0: atacar la mente. Y si hay un componente espiritual, es este. ¿Por qué? Porque el enemigo sabe que lo que no rompió en todo el año intentará romperlo al final. Y hay que tener madurez, discernimiento espiritual para estos tiempos. Y más en esta temporada. Porque Primera de Reyes, capítulo 19, versículo 4, lea conmigo, escuche lo que dice. Elías, un profeta poderoso, deseó morir bajo un enebro. ¿Por qué? Después de un gran año de milagros, vino el agotamiento emocional. Y esto mismo ocurre en diciembre. La gente se siente vacía, se siente agotada, insuficiente. Y mientras el marketing va y viene, que compran, que suban, que bajan, que comen, ese es el entretenimiento. Y después viene, como dicen, la cuesta arriba. Pero en realidad no es cuesta arriba, es todo lo que quisiste tapar con la apariencia o con lo que el mundo te ofreció. Ahora, señales de que el enemigo ataca en diciembre es que te invade la comparación. Deja de compararte. Yo escuchaba a otras personas que me decían, es que mi amigo, el mundano, le va mejor que a mí. Eso es lo que tú crees, pero en su vida está quizás vacía, o está bajo alcoholismo, bajo malos hábitos, está bajo confusiones, dudas, temores. Y hay gente que se vive comparando. Deja de compararte, dice el Señor, porque si hay algo que tengo contra ti, es que has perdido el primer amor. Y digo, para los que conocieron a Dios, porque los que no conocieron a Dios siguen con comparaciones y siguen con esa mentalidad de mosquito, como dicen por ahí, ¿verdad? Esa mentalidad de frijol que los lleva a tener una comparación que los ata para siempre. Por ello, una de las cosas que sucede en este tiempo es que a muchos les falta la motivación. Sí, la señal del enemigo es que te ataca la motivación. Sientes que no hiciste nada suficiente, y es mentira, porque si lo que ves para atrás fue muchísimo. Ahora te vienen pensamientos de fracaso, te cuesta orar o adorar, te aísla justamente de la gente que te bendice, criticas a la gente que te bendijo en un año, en un tiempo, te aísla la tristeza, te desanima lo que otros celebran. Por ello, Dios dice, no estás deprimido, estás siendo atacado porque estás cerca de un nuevo nivel. Y no es de cambio de casa, no es de cambio de iglesia, no es de cambio de familia, es cambiar tu mentalidad, que es el primer nivel, cambiar el corazón. Ahora, Dios no te diseñó para retroceder en diciembre, ¿sí? Los hijos de Dios no terminan como el mundo termina. Nosotros cerramos ciclos en victoria, no en derrota. Y no es cerramos puertas de la casa de Dios, de la iglesia, y cambio como si fuera un calcetín. No, eso Dios no respalda. Dios respalda al que camina en fe, en obediencia, en disciplina y en santidad. Porque ahora les agarra a muchos el fin de mes, el fin de año, ¿verdad? Oh, ¿y ahora dónde me tendré que ir? ¿A la iglesia de la piedrita de David, o a la iglesia de el alabastro, o a la iglesia de la vara de Moisés? ¿A dónde? ¿A dónde? O a la iglesia, pastor, de los pastores que están predicando. Cuidado, cuidado. Los hijos de Dios no terminan como el mundo. Por eso el Señor dice, esforzaos y cobrad ánimo. Jehová va contigo. Diciembre es un mes profético. Se cierran batallas, se activan nuevos ciclos y Dios ordena lo que parecía confuso. Ahora, razones por las que un hijo de Dios no debe detenerse, porque su identidad no depende del calendario, porque su Dios no califica tu año por números, sino por fidelidad. Sí, porque Dios no califica tu año por números, sino por fidelidad. Ahora, porque lo que no lograste este año, Dios lo puede acelerar el próximo, si pasas el examen, si pasas la prueba, porque cada cierre es un nuevo comienzo, porque Dios no te trajo hasta aquí para abandonarte justo aquí. Así que si en este momento tú crees que Dios está contigo, levanta tus manos al cielo. Bueno, si puedes. O si no conoces a Dios, quiero decirte, no estás cerrando el año en derrota, estás cerrando en transición. Y esto es lo más maravilloso. Por eso, si no conocías a Dios, quiero invitarte a que hagas esta oración y digas conmigo, Padre Celestial,
1: Padre Celestial,
0: yo te doy gracias por tu fidelidad.
1: Hoy reconozco
0: que te necesito.
1: Te pido perdón por
0: cada uno de mis pecados.
1: Y ahora mismo abro mi corazón y te recibo
0: como mi Señor y Salvador.
1: En
0: el nombre de Jesús.
1: Amén.
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0: bien, ya estamos cerrando, pero antes tengo que anunciarte que nuestra iglesia Jesús Rey de Naciones, ubicada ¿dónde? Aquí en la megalópolis de la Ciudad de México, te invita este próximo 21 de diciembre, domingo 21 de diciembre.
3: Exactamente.
0: A festejar.
3: A festejar en doble manera. Punto número uno, a festejar la mesa navideña. Tendremos, por supuesto, una celebración navideña para todos los asistentes y presentes. Y punto número dos.
0: Sí, el cumpleaños de la pastora Marifé. Vamos
3: gracias.
0: A estar festejando. 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Por favor, reserve su lugar. Hable, escriba ahí en pantalla o en las redes sociales en www.reydenaciones.org o en justo allí. Cumpleaños de la pastora Marifé. Vamos
3: gracias.
0: A estar festejando. Felicidades, todos están invitados. Por favor, reserve su lugar. Hable, escriba ahí en pantalla o en las redes sociales.

0: Doctora Marifé.
1: ¿A qué hora va a ser? No te olvides.
0: A las 2 de la tarde.
1: Eso es importante para que vengas temprano, puntual, y juntos disfrutemos un tiempo donde Dios se va a mover con poder. Muchas gracias por estar allí. Les amamos, les bendecimos. Y ahora sí, nos encontramos en nuestro próximo programa, Pastor Marifé.
0: Exacto. Bye, bye, bye, bye. Buena vida para todos. Te saluda y te bendice la Pastora Marifé.
1: Te saluda y te bendice el Pastor Martín Meri. No te olvides que en los buenos y malos momentos todo lo podremos en Cristo que nos fortalece. Chau, hasta la próxima.
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0: Hola, hola, ¿cómo están, queridos amigos? Sean todos bienvenidos a una nueva edición de Código Vital. Estamos listos, preparados para poder acompañarte en esta media hora de programación. Te saluda Liz Acosta, siempre emocionada, feliz de poder compartir, de estar del otro lado acompañándote en este tiempo. Y también saludo rápidamente a mi querido amigo Pablo Vázquez. ¿Cómo estás, Pablo?
1: Súper bien, Liz. Un saludo cordial a todos los que nos escuchan siempre. Y bueno, estamos acá con un lindo programa para el día de hoy.
0: Exactamente. Donde quiera que estés, si estás caminando, escuchándonos, si estás en tu casa, si estás en la casa de algún amigo, en la casa de tus padres, donde quiera que estés hoy, queremos decirte que no te podés desprender de este programa porque va a estar buenísimo. Está imperdible, Pablo, ¿verdad?
1: Bueno, antes de seguir, quería agradecerle también a todas las personas que siempre nos siguen en las redes sociales, en nuestra fanpage. Gracias por siempre compartir nuestros contenidos y gracias por escribirnos. Que sigan escribiendo, queremos conocerles, queremos saber de dónde nos están escuchando también.
0: Exactamente, hay muchísimas personas que nos escriben, Pablo, de acá, de Paraguay, también de otros países de América Latina. Hay también gente que nos escucha desde España, desde Estados Unidos, en lugares de habla hispana. Entonces le mandamos un abrazo gigante. Gracias por estar prendidos a este programa que es Código Vital. Quiero enviar un saludo especial para la gente de Filadelfia, que siempre está atento a nuestros programas, Pablo. Entonces un abrazo gigante.
1: Ah, qué bueno.
0: A toda la gente linda de Filadelfia, Chaco, Paraguay. Bueno, hoy tenemos un programa muy bueno. Queremos dar una pequeña pincelada antes de seguir con el programa, Pablo, pero eso te dejamos hoy.
1: Claro que sí. Muchas veces nosotros estamos tan hundidos en ciertas circunstancias, en ciertas cosas que surgen en el día a día y no nos permite ver más allá, no nos permite divisar la meta a la cual fuimos llamados. Entonces, ¿cómo podemos mirar más allá? Eso es lo que vamos a tratar el tema del día de hoy.
0: Desarrollar esas capacidades, ¿será que tenemos que tener alguna capacidad especial? Algunos nomás nacieron para poder mirar más allá de lo que está a nuestra vista, para mirar hacia nuestro futuro, o podemos hacer cualquier persona.
1: O cómo podemos llegar también a darnos cuenta de dónde estamos y qué podemos hacer para salir de ahí.
0: Exactamente. Bueno, hoy, antes de comenzar de lleno con este tema, queremos escuchar buena música, así es que seguí prendido a la radio. Ya enseguida volvemos con más de Código Vital.
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0: Así escuchamos muy buena música, esto es Código Vital. Bueno, hoy tenemos muchas cosas de por qué estar agradecidos. Tenemos, nos despertamos bien, tenemos quizás a nuestra familia con nosotros, tenemos vida, tenemos salud, tenemos la oportunidad de seguir escuchando la palabra de Dios. Entonces, hay muchísimas cosas que podemos agradecer. Tenemos la oportunidad de seguir compartiendo con ustedes. Entonces, yo estoy muy, muy agradecida por eso. Entonces, hoy queremos entrar ya en el tema del día. Tenemos una historia que compartir con ustedes. Hace rato me dijiste, Pablo.
1: Sí, mirando más allá. Así se titula el código del día de hoy. Pero, ¿qué implica el mirar más allá? Y para poder entender un poco eso, vamos a contar una breve historia, así para ejemplificar un poco y entender el punto del código del día de hoy. Y trata la historia de una persona que se llama Juan. Un día Juan se acercó a una construcción hacia las afueras del pueblo donde vivía él. Y entre los límites del pueblo había un desierto muy árido. Era un desierto seco, no tenía vegetación, hacía mucho calor. Juan observó raramente que había tres personas trabajando ahí, y eran Carlos, Héctor y Daniel. Estaban trabajando haciendo una zanja larga. Y Juan le pregunta al primero, ¿sí? A Carlos, ¿en qué estaba trabajando? Y Carlos le responde de la siguiente manera: simplemente estoy cavando una zanja. No sé por qué, solamente me lo ordenaron. ¿Sí? Después Juan va y le pregunta a Héctor lo mismo. Y él le responde: trabajo solamente para sobrevivir en el día. Y también para alimentar a mi familia, y con eso yo estoy conforme. O sea, se quedaba ahí trabajando solo para eso. Pero cuando le preguntó a Daniel, Daniel le respondió de una manera, y yo me quedo con esta respuesta, Liz. Le preguntó qué estaba haciendo y Daniel le responde: Señor, yo estoy construyendo parte de una serie de canales de irrigación que van a convertir esta área tierra en un territorio muy fértil, en una zona para cultivos, que va a producir alimento para combatir el hambre acá en el pueblo, y también va a ser de ayuda a otros pueblos alrededor. Y ahora solo pienso en la ayuda que voy a poder dar a través de este proyecto. Entonces, este relato muestra tres perspectivas, tres respuestas. Entonces, vamos a analizar cada una de ellas, Liz.
0: Así, cuando leí primero la historia, primera vez que leí la historia, me hizo pensar realmente como a una sola pregunta las personas pueden tener diferentes opiniones, diferentes formas de responder o diferentes puntos de vista. Eso es lo más esencial que ahora estamos viendo. Entonces, tipos de proyecciones diferentes. Entonces, podemos comparar con cada uno de nosotros. El primero ve solamente lo que tiene enfrente. No es que se proyecta más allá. Solamente dice: estoy haciendo esto, punto.
1: Hago lo que me dicen que haga.
0: Exactamente. Esa fue la primera respuesta.
1: Así mismo.
0: Entonces, no hace nada para que eso que está haciendo sea algo especial. O sea, simplemente cumple y ya. Hay otras personas, como el segundo, que es conformista con la situación que está pasando. Solo quiere cubrir lo que está inmediato y quedarse en el molde. Hay muchísimas personas que son así, Pablo.
1: Sí, prefieren quedarse así porque tienen miedo también de proyectarse un poquitito más. Pero ahora vamos a analizar la tercera respuesta, y creo que es algo a lo que nosotros como jóvenes también, ¿por qué no? Como adultos también tenemos que apuntar, porque el Señor tiene planes para nosotros.

0: La tercera persona de la historia, que es el personaje de Daniel, nos muestra una actitud que se proyecta para adelante, que mira más allá, es optimista con su visión, se proyecta con valentía y ve el fruto de su esfuerzo, y que ese fruto va a ser una bendición para otras personas. Cuenta la historia que el trabajo iba a ser de bendición no solo para su pueblo, sino para los pueblos de alrededor. Entonces con eso nos quedamos. Nosotros tenemos la perspectiva de conformarnos, de hacer lo que nos dicen, o de solamente cubrir el día, o de llegar más allá. Es algo para analizar siempre.
1: Totalmente, sí. Si hoy me preguntan, ¿qué estás haciendo? Uno puede decir, estoy trabajando. Otro puede decir, tengo que llevar el pan de cada día a mi casa. Otro puede decir, estoy cumpliendo mi sueño. Estoy iniciando a lo que un día quiero realmente llegar a ser. Si a vos te preguntan, Pablo, ¿cómo, cuál serías? ¿Serías Carlos, Héctor o Daniel?
0: Bueno, evidentemente nosotros como personas pasamos por etapas. Estos también son etapas. Yo me identifico con Daniel ahora, sí, pero una vez yo fui conformista también, hasta que llegó un punto en el cual tuve que analizarme y decir, bueno, tengo que salir adelante, tengo que luchar por mis sueños, tengo que proyectarme, no solamente por mí, sino para ser de bendición a otras personas. Entonces, eso me ayudó a proyectarme hacia adelante, a visionar y mirar más allá de lo que ya estaba haciendo.
1: Exactamente. Muchas veces somos como la primera persona. Y hoy en día, si nos ponemos a analizar, nos conviene ser más como la última, como Daniel, que realmente se visiona y no se conforma. Eso nosotros tenemos también que apuntar. Si hoy tu respuesta es simple, conformista, te animamos a que cambies eso, a que des un giro completo en tu vida y que analices lo que estás haciendo ahora. ¿Qué es lo que abarca? ¿Hacia dónde estás apuntando? Y lo que queremos ver en el próximo bloque es realmente, hay ejemplos, más ejemplos, pero en la Biblia acerca de esto, cómo nos pueden ayudar, cómo nos pueden servir en nuestra vida. Eso queremos hablar contigo en el próximo bloque del programa. Ahora, Pablo, ¿vamos a escuchar más música?
0: Vamos a escuchar más música, quédate ahí con nosotros, enseguida volvemos con más de Código Vital.
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1: Estamos de regreso. Hace rato estábamos hablando de la historia de Juan, de Carlos, Héctor y Daniel. Tres respuestas a una misma pregunta, unas perspectivas que nos pueden ayudar a nosotros a ir mejorando nuestro día a día. Y también surgió la pregunta de si hay alguna verdad bíblica, algún personaje bíblico que nos pueda servir de ejemplo, y sí, hay bastantes ejemplos en la palabra de Dios. Y bueno, vamos a tocar varios ejemplos ahora, y nos gustaría que de repente vos que estás ahí escuchando veas con quién identificarte también, ¿verdad, Liz?
2: Totalmente, sí. Si hablamos de ejemplos en la Biblia, yo creo que nos quedamos cortitos porque encontramos muchísimo. De cada historia podemos sacar algún ejemplo.
1: Algún ejemplo, una enseñanza para
2: sí,
1: nuestras vidas también.
2: Sí, totalmente. Y hoy quiero comenzar con la historia de Abraham. ¿Quién no conoce la historia de Abraham? Fue conocido como el padre de la fe. Y Dios mismo le había dicho: salí de tu tierra, de tu parentela, hasta la tierra que yo te mostraré. ¿Y qué hizo él? Él dijo: No. No fue esa su respuesta. No fue negativa la respuesta, sino que él por fe dice que obedeció a lo que Dios le había mandado, porque miró mucho más allá de su comodidad. Para uno es fácil quedarse en la comodidad, así como decimos, es fácil conformarse, como dijimos en el primer bloque. Pero él vio mucho más allá. Decía, seguramente pensaba que Dios tenía planes mucho más grandes y que quería hacer de él algo mucho mayor a lo que estaba haciendo ahora. Entonces decidió que era mejor obedecer a Dios por sobre todas las cosas. ¿Y qué hizo? Emprendió el viaje. Es un gran ejemplo el de Abraham.
1: Y le invitamos a todos a que sigan esa historia también en la Biblia, ¿verdad? Nosotros hicimos un resumencito de lo que es, pero hay una verdad que es que Abraham respondió de una manera, como habías mencionado vos, mirando más allá, mirando entre líneas los propósitos de Dios. También podemos ver a los 12 espías que Moisés había enviado desde el desierto en anticipación a la conquista de la tierra prometida. Esta historia es muy, muy importante para la vida de cada uno de nosotros, porque después de 40 días cuenta la historia que 10 espías dijeron que es una tierra que mana leche y miel, que tiene frutos, pero que es una tierra habitada por gigantes. Es imposible conquistarla, la tierra traga a sus moradores, cuenta la historia, ¿verdad? Bueno, ¿qué pasa? Al final, solamente habían dos personas que fueron valientes y que decidieron mirar más allá, que fueron Josué y Caleb. Ellos fueron los que resaltaron su liderazgo, guió al pueblo. ¿Pero por qué? Porque se proyectaron confiando en Dios. No se dejaron guiar por lo que dice el resto, ¿sí? Recordemos, Liz, y a todos los que nos están escuchando, que solamente eran dos. Los 10 espías, el resto de espías, había dado un consejo, digo bien, un consejo errado, un consejo para temer a esa tierra.
2: Ellos eran como negativos, veían todo lo malo, pero los otros dos veían eso, todo lo grande que se podía alcanzar, vieron de otra manera diferente. Podemos nosotros ser así también, en medio de todo el caos, ver una luz de esperanza, ver algo positivo de todo lo que está pasando, no solamente lo negativo. Eso es lo primordial y creo que es una gran enseñanza para nosotros.
1: Así mismo, y cuenta también, para terminar esta historia, que ellos visionaron, pero con ese liderazgo lograron entrar a la tierra prometida, pero porque ese era su misión. La misión de Josué y Caleb era visionar algo más allá de lo que el resto veía.
2: Y siguiendo un poco con esa historia de Josué, unos años después, él ya era el líder. Y él miró mucho más de esas murallas de Jericó, gracias al mandato y la promesa que Dios le había dado. Y que le dijo bien claro: esfuérzate y sé valiente. ¿Quién no conoce ese versículo? Creo que más de uno tiene como lema para su vida: esfuérzate y sé valiente, porque yo voy a estar contigo. Así como dice en Josué 1:9. Y así también hizo Josué. Vio mucho más allá y confió en lo que Dios tenía preparado para él.
1: No permitió que esas murallas obstaculizaran su visión, ¿sí? Entonces muchas veces nosotros tenemos que entender que van a haber circunstancias que no nos van a permitir ver más allá ver la meta que el Señor tiene preparado para nosotros. Tenemos que seguir el ejemplo de Josué. También podemos tocar el ejemplo del apóstol Pablo. Él mismo mencionaba: prosigo la meta para obtener el premio del supremo llamamiento de Dios en Cristo Jesús. Él iba a la meta. Obviamente Pablo pasaba dificultades, él pasó persecuciones, naufragó, tuvo una enfermedad, pero aún así él visionaba más allá, él miraba más allá. Entonces ese también es un ejemplo, el tener la meta bien puesta en el Señor.
2: Totalmente, y yo creo que así como este hay muchísimos otros ejemplos en la Biblia y en... Si es que nosotros vemos o pedimos que alguien nos cuente sus historias, nadie te va a contar una historia que fue todo color de rosas, sino que cada uno muestra las luchas, todo lo que tuvo que pasar para poder alcanzar lo que ahora es. Si es que nosotros indagamos un poco a las personas que tenemos alrededor, a la gente mayor, vamos a comprender muchísimo y aprender muchísimo también de ellos. Entonces, qué gran oportunidad. ¿Cómo es que si nosotros decidimos mirar más allá, comenzar a movernos hacia la meta, hacia el propósito que Dios tiene preparado con nosotros, para nosotros, digo bien, entonces que Él nos va a acompañar?
1: Así mismo es. Algo para rescatar de los ejemplos que nosotros dimos acá es que la fe antecede a la acción. Nosotros no vamos a poder visionar algo, Liz, no vamos a poder proyectarnos si es que no tenemos primero fe en lo que el Señor ya estableció como promesas en su palabra. Muchas veces, como habíamos mencionado ya anteriormente y también en varios programas, nosotros nos dejamos avasallar por las dificultades del día a día. Nos dejamos entorpecer por las pruebas, por el qué dirán. Entonces nosotros lo que tenemos que hacer es, con fe, decirle al Señor: Señor, guíame, ayúdame a entender mi propósito y ahí poder visionar más allá de lo que estamos haciendo. Eso es un ejemplo muy claro de lo que podemos sacar de estos personajes también.
2: Exactamente. Y dijiste una palabra que me encanta: promesas. Las promesas. ¿A quién no le encantan las promesas? Cuando te prometen un regalo, cuando te prometen que van a hacer algo por vos, cuando te prometen que te van a dar algo lindo. Entonces, ¿quién no le gusta esa palabra? Promesas. Y queremos hablar de eso. ¿Cuáles son las promesas que Dios tiene para nuestra vida en base a todo lo que estuvimos hablando? Queremos compartir contigo, pero vamos a hacer después de la música. Ahora vamos a seguir disfrutando de canciones y ya volvemos con más de Código Vital.
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0: Estamos llegando al final del programa y queremos, antes de terminar, Liz, queremos tocar algunas promesas, como habías mencionado en el bloque anterior, algunas promesas que el Señor tiene en su palabra para cada uno de nosotros. Promesas que nos van a ayudar a visionar más allá de lo que estamos teniendo enfrente, a mirar un futuro lleno de bienestar, como dice su palabra también. Y hay algunos pasajes bíblicos que vamos a compartir. Entonces, Liz, el primer punto contigo.
1: Sí. Clama a mí y yo te responderé, dice en Jeremías 33:3, y te daré a conocer cosas grandes y ocultas que no conoces. Clamar y Dios nos va a responder y nos va a hacer conocer caminos que nunca nosotros conocimos, lugares que nosotros nunca habíamos pisado, circunstancias, trabajos, una vida que nosotros no habíamos planeado, pero que son mucho más grandes.
0: Así mismo, el segundo pasaje se encuentra en 1 Pedro 2:21, dice: para esto fueron llamados, porque Cristo sufrió por ustedes, dándoles ejemplo para que sigan sus pasos. Tenemos que seguir los pasos de Jesús. Él es nuestro ejemplo perfecto si queremos proyectarnos y visionar un futuro de acuerdo a su voluntad.
1: Totalmente. Y hay otro versículo que dice: puesto los ojos en Jesús, autor y consumador de la fe. La mejor manera de que podemos vivir es poner nuestra mirada en aquel que dio su vida por nosotros. Qué mejor que Él que esté direccionando nuestra vida. Vamos a estar en buenísimas manos.
0: Así mismo, porque sus planes son mejores que los nuestros. El otro pasaje, también de Hebreos 12:1, dice: que nos quitemos todo peso que nos impida correr, especialmente el pecado que tan fácilmente nos hace tropezar. Corramos con perseverancia la carrera que Dios nos ha puesto por delante. No hagamos caso a las distracciones, a lo que nos pueda desenfocar de lo que tenemos que mirar, de lo que es nuestra verdadera visión, a lo que tenemos que proyectarnos. Tenemos que mirar a Dios, así como decía también los pasajes anteriores, porque Él nos va a responder de acuerdo a su voluntad.
1: Y una cosa que relaciono lo que dijiste: quitémonos todo peso que nos impida correr. ¿Quién se va a correr una maratón, por ejemplo, Pablo, teniendo mochilas o una valija con él, poniendo en el hombro, yéndose a correr?
0: Nadie.
1: Nadie. Exactamente. Por eso dice: despojémonos de todas esas cosas para que nosotros podamos ser libres y correr hacia la meta que Dios tiene preparado para nosotros. Entonces, qué importante que nosotros aprendamos a mirar mucho más allá de lo que estamos viendo realmente ahora. Miremos hacia el futuro y lo que Dios tiene planeado para nosotros. De esta manera, Pablo, estamos llegando al final del programa. Qué placer poder compartir contigo y también con todos los que nos están escuchando en esta media hora de programación. Pero vamos a reencontrarnos en una próxima edición.
0: Así mismo. Bueno, espero que haya sido de bendición este programa para cada uno de ustedes. Y bueno, será hasta la próxima entonces.
1: Chau, chau.
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0: ganas de algo diferente. Comerme un chocolate. Creo que no. ¿Qué haré? Ya sé. Le voy a hablar a José. ¿Ocupado? Le hablaré a Mirta. Señora, ¿está Mirta? ¿Está ocupada? ¿Le llamaré a Juan? No contestan. Le voy a marcar a Carla. ¿Todo el mundo está ocupado? ¿Ocupado?
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0: Aquí en la casa de Dios.
1: What a blessing to be in the house of the Lord.
0: Pero lo maravilloso de todo es que usted y yo somos la casa de Dios.
1: The beauty of this is that you and I are that house of the Lord.
0: Estamos aquí para presentar nuestras necesidades delante de Dios.
1: We're here to present to God our needs.
0: Y qué hermoso es saber que Él es refugio para nosotros.
1: And how wonderful it is to know that He is a refuge to us.
0: Ustedes que ya han llegado, bienvenidos.
1: Those of you that have arrived, who are here, welcome.
0: Pueden sentarse por mientras ustedes que están parados. Qué lindos son ustedes, ¿eh? Son atentos.
1: You're so attentive, thank you. If you're standing, please.
0: Y damos la bienvenida a nuestros hermanos y hermanas que nos siguen en línea.
1: We welcome those who are following us online.
0: Me daba gusto hablar con una persona en el área de Los Ángeles. Me decía, andaba buscando por ahí en el Facebook, dice, y buscando un ministerio y que los voy hallando a ustedes.
1: As pastor was looking, speaking to someone in the LA area, this person was sharing with him that they were looking online, and he said, what a blessing, I was able to find Love International.
0: Y dice, y ahora ahí estoy con ustedes. Okay. Now, saludos para todas las personas.
1: And now I'm going to tune in. I want to welcome everyone who's tuning in online.
0: El Salmo capítulo 9 versos 9 y 10.
1: Psalms verse 9, chapter 9 verse 9 and 10.
0: Tiene unos versículos que si les ponemos atención,
1: contain some verses that if we pay attention,
0: de verdad que fortalecen nuestro ser.
1: These truly will fortify and strengthen our soul.
0: Escuche lo que dice. Jehová será refugio de quién? Del pobre. Refugio para el tiempo de angustia. En ti confiarán los que conocen tu nombre, por cuanto tú, oh Jehová, no desamparaste a los que te buscaron.
1: The Lord also will be a refuge for the oppressed, and a refuge in time of trouble. And those who know your name will put their trust in you, for you, Lord, have not forsaken those who seek you.
0: ¿Cuántos dicen esta noche, Señor, yo vine a buscarte a ti?
1: How many would say, Lord, tonight I've come to seek you.
0: Ustedes ahí en su casa le pueden decir, Señor, estoy aquí sintonizado a esta oración porque te estoy buscando a ti.
1: Those watching online can say, Lord, my heart is tuned in to you because tonight in prayer I'm hungering after you.
0: Ustedes que nos están escuchando en la Ciudad de México,
1: those of you who are watching and on tuned in from Mexico City,
0: usted puede repetir lo mismo y estar seguro de que Dios lo está escuchando.
1: You can also repeat the same and be assured that God is listening to you.
0: Pero note cómo el verso 10 ahí en el Salmo 9 nos aclara.
1: But look how verse 10 brings clarity. It lets us see
0: que para tener confianza en Dios tenemos que conocerle.
1: That those that have confidence, in order to have confidence in Him, you have to know Him.
0: Cuando usted conoce a alguien, como que siente uno la confianza en él o en ellos, ¿no?
1: When you know someone, it brings you to a level of confidence with them.
0: Y si la pregunta es, ¿y cómo puedo conocer a Dios?
1: And so if the question is, how can I know God?
0: La respuesta es por medio de su palabra.
1: The answer is through His word.
0: Entonces, esta noche,
1: so tonight,
0: nos vamos a acercar a Dios.
1: We're going to draw near to God.
0: Confiadamente.
1: Trusting in
0: Diga
1: him.
0: Conmigo, me voy a acercar a Dios confiadamente.
1: Say with me, I'm going to draw near to the Lord confidently.
0: Porque tenemos un sumo pontífice.
1: Because we have a high priest.
0: Sentado a la diestra de Dios Padre.
1: Seated at the right hand of God the Father.
0: Su nombre es Jesucristo.
1: His name is Jesus Christ.
0: Y él dijo,
1: and he said,
0: todo lo que pidieres al Padre en mi nombre creyendo, él os lo dará.
1: Everything that you would ask the Father in my name, he will give it to you.
0: ¿Cuál es tu necesidad en esta noche?
1: Tonight, what is your need?
0: ¿Cuál es el refugio que necesitas de parte de Dios?
1: What covering, what refuge do you need from the Lord?
0: Él está listo ahí para encontrarnos a cada uno de nosotros.
1: He is ready and able to meet each and every one of us.
0: Incline su rostro ahí donde está.
1: Would you bow your heads right where you are?
0: Padre, cómo te doy gracias en esta noche.
1: Father, how we thank you tonight.
0: Porque el momento que llegamos delante de ti en oración,
1: because the moment we drew near to you in prayer,
0: y decimos Padre en el nombre de Jesús,
1: we say Father in the name of Jesus,
0: tenemos audiencia con el creador de todo lo que existe.
1: We have an audience with the creator of all that exists.
0: Gracias te damos, Dios eterno.
1: We thank you, eternal God.
0: Poderoso.
1: Powerful one.
0: Y en esta noche te decimos, Señor.
1: And tonight we say to you,
0: levántate, oh Dios.
1: Rise up, oh God.
0: Y sean esparcidos todos nuestros enemigos.
1: And let your enemies be scattered.
0: Las cargas con las cuales llegamos a este lugar.
1: The burdens which we arrived here.
0: Por la fe las ponemos a tus pies.
1: Now by faith we lay them at your feet.
0: Diga conmigo, las pongo a tus pies, Señor.
1: Say with me, I lay them at your feet, Lord.
0: Te voy a alabar.
1: I'm going to praise you.
0: Con canto.
1: With song.
0: Te voy a adorar con canto.
1: I'm going to worship you with song.
0: Y te doy gracias, Señor.
1: And I thank you, Lord.
0: Porque mi alabanza en esta noche.
1: Because my praise tonight.
0: Confunde al enemigo.
1: Will confuse the enemy.
0: Porque el gozo del Señor es mi fortaleza.
1: Because the joy of the Lord is my strength.
0: Repita conmigo, diga, te alabo, Señor.
1: Say with me, I worship you, Lord.
0: A ver, todos juntos, te alabo, Señor.
1: Come on, all of us together, I worship you, Lord.
0: Te bendigo, Señor.
1: I bless you, Lord.
0: Dígale, y vine para alabar y adorar tu nombre.
1: Tell him, I've come to worship and praise your name.
0: ¿Cuántos sienten que el Señor está aquí con nosotros esta noche?
1: How many feel that the Lord is here with us tonight?
0: Donde dos o tres.
1: Where two or three.
0: Se congregan en su nombre, ahí está él.
1: Are gathered in his name, he is there.
0: Eso yo lo creo con todo mi corazón.
1: That I believe with all my heart.
0: Ahora sí, nos ponemos de pie.
1: Now would you stand?
0: ¿Y cuántos dicen, te voy a alabar, Señor?
1: How many would say, I'm going to praise
0: you? Porque la victoria es mía.
1: Because mine is the victory.
0: Joseph.

0: We put our faith, we put our trust, our hope in your unchanging word. Ponemos nuestra confianza, nuestra fe y esperanza en tu palabra que jamás cambiará. Tú dijiste, aquí yo estoy con vosotros todos los días hasta el fin del mundo.
1: You said, I am with you always until the end of the time.
0: ¿Por qué habré de sentirme solo?
1: Why shall I feel alone?
0: ¿Por qué habré de sentirme desamparado?
1: Why shall I feel discouraged?
0: Si tú lo dijiste,
1: if you said it,
0: yo lo creo.
1: I believe it.
0: Y hecho está.
1: And it is done.
0: Esta es una declaración tan poderosa, iglesia.
1: This is such a powerful declaration, church.
0: Tan poderosa.
1: So powerful.
0: Yo no sé la palabra que tú necesitas para tu situación.
1: I don't know what word you need for your situation.
0: Pero sí, él lo dijo.
1: But if he said it,
0: créelo.
1: Believe it.
0: Porque hecho será.
1: Because it shall be done.
0: Al que cree todo le es posible.
1: To he who believes all things are possible.
0: ¿Lo crees, iglesia?
1: Do you believe it, church?
0: ¿Puedes confesar eso con fe?

0: Mira lo que dice su palabra, porque Él, Salmo 27, 5 y 6, dice: porque Él te esconderá en su tabernáculo.
1: He shall hide you in his hiding place.
0: En el día del mal,
1: on the day of the evil day,
0: te ocultará en lo reservado de su morada.
1: He will hide you in the deepest part of his dwelling place.
0: Sobre una roca te pondrá en alto.
1: He will place you upon a high tower.
0: Luego levantará tu cabeza sobre tus enemigos que te rodean.
1: Then he will lift up your head over your enemies that surround you.
0: Y nosotros, y tú y yo, sacrificaremos en su tabernáculo sacrificios de júbilo.
1: And we will give sacrifices

0: ofreceré sacrificios.
1: I will offer sacrifice.
0: Con gritos de alegría.
1: With shouts of joy.
0: Y con música cantaré.
1: And with music I will sing.
0: Y alabaré al Señor.
1: And I will praise the Lord.
0: Eso es precisamente lo que estamos haciendo esta noche, Señor.
1: That's exactly what we're doing tonight.
0: Cantamos y alabamos.
1: We sing and we praise.
0: En confianza y en esperanza.
1: With confidence and with hope.
0: De que estás al pendiente de nosotros.
1: That you are aware about us, Lord.
0: Te percatas de esto, iglesia.
1: He is aware of this, church.
0: Te puedes dar cuenta de la magnitud de esta declaración.
1: Can you realize the magnitude of this declaration?
0: Aquel que sostiene el cosmos.
1: The one that sustains the cosmos.
0: Aquel que sostiene la tierra en su rotación y traslación.
1: The one that sustains the earth in its rotation and all the planets.
0: Aquel Dios es el que cuida de ti.
1: That's the God that takes care of you.
0: Él está aquí, él está al pendiente, quiero que sepas.
1: He is here and he's aware of your situation.

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1: Bienvenidos a todos a este programa con poder y potencia del cielo. Y atención, atención, porque este programa sé que va a bendecir tu vida, tu casa y tu familia. Sí, sí, lo que estás a punto de escuchar puede cambiar tu manera de orar para siempre. Miles de personas oran todos los días, pero pocas ven resultados. Ahora, la pregunta es, ¿por qué algunos experimentan milagros mientras otros repiten solo palabras y palabras? Detente un momento y escucha esto. ¿Cuántas veces has orado por un milagro y parece que el cielo está guardando silencio? ¿Cuántas noches te has acostado esperando una respuesta de Dios, preguntándote cuándo cambiará esta situación? Y no pasa absolutamente nada y te sigues cuestionando y diciendo, Señor, ¿dónde estás? Jesucristo, Hijo de Dios, ¿dónde te encuentras que no te veo, no te escucho? Amigo, amiga, ¿cuántas veces has dicho esto y mucho más? Y te has preguntado, ¿Dios está mirando a otros? ¿Cuántas noches te has acostado esperando una respuesta de Dios, preguntándote cuándo cambiará ese problema espiritual, emocional, afectivo, económico? Amigo, amiga, tal vez has orado por tu familia, por tu matrimonio, por tu salud o por una necesidad económica. Has llorado, has clamado y has dicho, Señor, ¿hasta cuándo? Pero hoy quiero decirte algo que puede cambiar tu manera de orar. Sí, sí, esto lo puede hacer para siempre. Porque no es solamente cuestión de cuánto oras, sino cómo te acercas a Dios. Hay personas que oran durante años, sí, sí, muchos meses, muchos días, muchas horas sin ver resultados, mientras que otros experimentan respuestas que parecen imposibles. Sí, sí, detente, tú que estás por cambiar. Pregunta, ¿será que Dios tiene favoritos? ¿Será que Dios escucha a unos y a otros no? ¿O será que existe un principio espiritual que muchos han ignorado? Uh-huh. Amigo, amiga, quédate hasta el final de este programa, porque te puedo asegurar que hoy descubrirás por qué algunas oraciones producen milagros y otras no, y cómo puedes comenzar a ver la mano de Dios obrando en tu vida de una manera sobrenatural. ¿Por qué? Porque lo que escucharás hoy podría marcar un antes y un después en tu relación con Dios.
2: Exactamente, pastor, y creo que es un punto sumamente importante y tiene que ver con los silencios de Dios. Muchas personas oran y dicen Dios no me escucha, otros dicen oro y Dios no responde, otros dicen oro y Dios se alejó de mí, ¿cuál es la causa? Y otros van un poquito más allá y dicen, ¿estarán los cielos cerrados para mí? Yo creo que a lo largo de este programa vamos a ponerle luz a una serie de tinieblas que pueden estar en la mente y en el corazón de millones de creyentes.
1: Así es, porque vivimos en una generación que quiere resultados rápidos, pero pocas veces está dispuesto o dispuesta a desarrollar una relación profunda con Dios. Muchos buscan el milagro, pero no buscan a Dios, sí, al Dios de los milagros. Y hoy te vamos a enseñar a través de este mensaje cómo encontrar a ese Dios de los milagros, sí. Busca justamente aquel que dice, clama a mí, yo te responderé. Porque hay una generación que busca la bendición, pero descuidan al que bendice. Buscan la respuesta, pero abandonan la presencia de Dios. La realidad es que muchas personas, sí, sí, Señor, señoras y señores, han convertido la oración en un último recurso de hacerla su propia opción y no de una prioridad para buscar a Dios mientras pueda ser hallado. Yo no sé qué está pasando en tu vida, en tu casa y en tu familia, pero algunos oran cuando reciben un diagnóstico médico preocupante. Otros oran cuando las deudas los ahogan. Otros oran cuando los problemas ya explotaron. Pero sabes una cosa, Dios nunca diseñó la oración para ser utilizada solamente en tiempos de emergencia. Escúchame bien, la oración es una relación, no una reacción. Como dijo pastor, la oración con Dios es una revelación, una reacción que oración. Pero sabes una cosa, muchos no oran, me dijo Dios, por su necesitan de Dios, porque creen que ya está bien así como está. Tienen dinero, tienen casa, tienen familia o quizás no tienen nada, pero su propio orgullo, que es justamente ante lo que Dios rechaza, no los deja ponerse en pie. Pero hoy vengo a decirte, Dios está escuchando a su pueblo, Dios está sanando a muchos. Muchos quieren Dios, a un Dios que sí les hable, pero nunca toman tiempo para escucharlo. Muchos quieren lejos de su voluntad, muchos quieren milagros extraordinarios mientras mantienen una vida espiritual descuidada. Por eso sí, señoras y señores, se frustran, por eso se desaniman, por eso algunos llegan a pensar que Dios no los escucha. Pero sabes, Dios haya dejado, a veces hemos dejado de buscarlo con todo nuestro corazón. El libro de Jeremías, capítulo 29, versículo 13, dice: y me buscaréis y me hallaréis, porque me buscaréis de todo vuestro corazón.
2: Exactamente, pastor. Yo creo que uno de los problemas más fáciles de diagnosticar en todo esto es: se quiere resultados sin relación con el Creador. Se buscan soluciones sin vínculo con nuestro Dios. Se busca y se espera transformaciones sin reconocer que somos hechos a imagen y semejanza de Dios. Y creo que hoy por hoy la oración no es simplemente una práctica religiosa, es una conversación viva con Dios. Él es el que da, el que bendice, el que toca, el que transforma, el que cambia. Y la oración es el puente que conecta el corazón humano con el corazón del Padre. A través de la oración encontramos dirección en medio de confusiones, fortaleza en medio de debilidades y esperanza en medio de las pruebas. Y definitivamente creo que la respuesta más inmediata para todos y cada uno de aquellos que dicen: Dios me escucha, Dios está lejos, Dios se fue, Dios no me responde, es Jeremías 33:3. Clama a mí y yo te responderé y te enseñaré cosas grandes y ocultas que tú no conoces. Aquí está la clave: si clamas, responde; si buscas, te da; si das, recibes. Entonces, definitivamente la respuesta para todo esto es clamar y esperar su respuesta.
1: Te invito a que te quedes en sintonía. Lo mejor está por ocurrir. Dios está por obrar de manera muy especial en cada uno de ustedes. Sí, estoy seguro, convencido. Lo hemos preparado este programa con mucho amor, con mucha fe, con mucha esperanza y mucha expectativa de que hoy puede ocurrir ese milagro. Si oras así, sí, amigo, amiga que me estás escuchando, Dios está llamando a su pueblo a decir: clamen a mí, porque la oración que desata milagros es esta, sí, y la que te vamos a enseñar hoy. Por eso ora así y mira lo que Dios hará en ti, en tu casa y en toda tu familia. Bienvenidos, este es el programa Poder y Potencia del Cielo.
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0: Dios le dio el trabajo mejor al otro y no a mí, porque el diablo trata de en la crisis hacerte sentir de que todo está perdido, y nunca te va a contar que Dios tiene la última palabra sobre ti y se llama bendición. Nunca el enemigo te va a mostrar lo mejor que va a venir sobre tu vida, sino te va a mostrar lo peor. Pero hoy limpia el cristal de tus ojos, limpia tu fe en el nombre de Jesús, porque hay una fe negativa. Limpia tu corazón y empieza a mirar para adelante y para arriba, porque los mejores días, los mejores meses vienen después de la prueba más fuerte que has podido pasar sobre tu vida. Porque cada vez que escuche hubo tormenta, siempre estuvo la bonanza. Cada vez que estuvo las pruebas, siempre vinieron la calma. Y yo declaro, está llegando la calma, la bendición, la salud, la prosperidad y las buenas noticias para ti y para toda tu casa. Quizás hoy estás diciendo, ¿y por qué a mí? ¿Y por qué no al vecino que anda haciendo cosas peores? ¿Y por qué no al familiar que de repente reniega de Dios? ¿Y por qué a mí? ¿Y por qué a mí? Porque sobre ti será vista la gloria de Dios. Porque sobre ti será visto en la poderosa mano de Dios. Porque en ti Dios hará proezas. ¿Cuántos dicen amén? Porque Dios no te va a dar mayor carga de la que no puedas llevar. A veces decimos, es que esta carga no la puedo llevar. Claro, dijiste muy bien. Tú no la puedes llevar en tus manos. Porque somos humanos y nos desgastamos. Pero escuche algo, dice la palabra de Dios: venid a mí todos los cargados y cansados, que yo los haré descansar. Es tiempo de que ahora esa carga la lleves a los pies de Jesús y diga: Señor, yo no puedo hacer nada, pero contigo sé que puedo todo. ¿Cuántos dicen amén? Levante sus brazos al cielo y diga: Señor Jesús, en este día yo recibo revelación y el despertar por medio de tu palabra. Y ahora mismo, en el nombre de Jesús, yo cancelo todo espíritu que quiera hacerme sentir víctima de lo que está sucediendo. Y ahora renuncio a toda mentira del enemigo, a toda debilidad, a todo engaño. Y me levanto ahora a creerle al Rey de Reyes y Señor de Señores. Amén y amén. Gloria a Dios. Y hoy Dios te dice: como te he escuchado, como he escuchado a Agar, también te escucho a ti. ¿Cuántos dicen amén?
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4: Muy bien, seguimos en este programa que, como es acostumbrado cada uno de nosotros a saber, a conocer y a entender, cuál es el título de este programa, es la oración que produce milagros. Por eso, amigo y amiga, en este día quiero invitarte a que sintonices tu corazón, entiendas y comprendas que definitivamente, como decíamos de inicio, la oración es un diálogo de dos vías: nosotros y Dios, Dios y nosotros. Y definitivamente la oración produce milagros, pero milagros son sobrenaturales que cada uno de nosotros podemos comprender, entender y saber, porque tenemos un Dios sobrenatural. Punto número uno, por ejemplo, la oración cambia circunstancias. A lo largo de la Biblia encontramos hombres y mujeres que experimentaron el poder de Dios mediante la oración. Por ejemplo, el profeta Elías. El profeta Elías oró, los cielos se cerraron y después volvieron a abrirse definitivamente a través de una oración. Otro ejemplo, Ana oró con lágrimas y Dios le concedió un hijo cuando ella era una mujer estéril. Por eso, cuando la iglesia oró por Pedro, las cadenas fueron rotas y las puertas de la cárcel se abrieron. Estos son algunos de los ejemplos bíblicos que puedo darte y podríamos seguir toda la noche, pero

0: yo quiero ir principalmente al punto de que la oración cambia a las personas. Atención aquí, no las cambia como
1: donde
0: te gusta a ti
1: que estés,
0: ni como me gusta a mí,
1: hacemos
0: las
1: juntos
0: cambia
1: la radio,
0: conforme
1: con
0: al
1: poder
0: diseño profético de
1: la
0: Dios.
1: Comunicación.
0: Muchas veces pensamos que la oración cambia a situaciones externas, pero Dios primero transforma nuestro interior. Y por ejemplo, cuando oramos, el temor se convierte en confianza, la ansiedad se convierte en paz, la tristeza se convierte en esperanza, la debilidad se convierte en fortaleza. Y quiero decirte, amigo y amiga que me estás escuchando, cada encuentro con Dios nos transforma. Te lo reitero, cada encuentro con Dios nos transforma. Otra de las características de la oración abre puertas espirituales. Jesús enseñó, Mateo 7:7, pedid y se os dará, buscad y hallaréis, llamad y se os abrirá. La oración abre puertas de salvación, restauración familiar, sanidad emocional, provisión divina, avivamiento espiritual, y no existe problema demasiado grande para Dios. Podría, como te dije, estar toda la emisión contándote y confirmándote los milagros que hace la oración. Y creo que este es uno de los más importantes para ti y para mí. La oración fortalece nuestra relación con Dios. No podemos conocer profundamente a alguien sin hablar con esa persona. No lo podemos hacer solamente mirándola, o no lo podemos hacer simplemente enviándole un WhatsApp. Definitivamente, el vínculo dialogal de unos con otros establece comunicación y establece coinonía. De la misma manera, la oración nos permite conocer más a Dios, escuchar su voz y desarrollar intimidad con Él. Yo sé que probablemente tú estás acostumbrado a presentarte delante del Señor y solamente sacar tu lista de supermercado. Señor, necesito esto, quiero esto, me hace falta esto, me gusta esto, dame esto, tráeme lo otro. Y definitivamente dije de inicio que la oración es un diálogo de dos vías. Uno abre, el otro escucha, el otro habla y el otro escucha. Entonces, definitivamente cada vez que te acerques a orar a Dios, recuerda que mientras tú hablas, Él escucha, pero cuando Él habla, tú debes escuchar. Los grandes hombres y mujeres de Dios en la Biblia fueron personas de oración. Amigo y amiga, tal vez hoy estás escuchando este programa y dices, bueno, pero yo no he llegado a ese punto, a ese vínculo, no he podido tener esa relación con Dios. Tal vez hoy estás atravesando una crisis familiar y dices, yo lo único que quiero es que Dios solucione esta crisis. O tal vez estás atravesando una enfermedad y lo único que esperas de Dios es la sanidad. O una dificultad económica y lo único que quieres de Dios es la retribución o remuneración que estás esperando, una batalla espiritual, y solo quieres ver la mano de Dios que te saque del lodo cenagoso y de la peste destructora. Amigo y amiga, la respuesta no siempre está en nuestras fuerzas humanas, yo diría casi nunca. Dios nos invita a acercarnos a Él en oración y definitivamente entender y comprender que cuando todo parece imposible, la oración nos conecta con el Dios de los imposibles. Por eso en este día, en esta tarde, en esta mañana o en esta noche, donde me estés escuchando y necesitas verdaderamente tener un encuentro con Dios, quiero invitarte a que juntos elevemos una oración, una plegaria, una dedicación del corazón al Señor, y digas conmigo: Padre Celestial, en el nombre de Jesús, te doy gracias por este tiempo. Gracias porque sé, Señor, que clama al justo, Dios le oye y le libra de todos sus temores y de todas sus angustias. Y reconocemos que tú eres un Dios que escucha y respondes la oración de cada uno de tus hijos. Fortalece la vida de oración de cada oyente. Levanta a los cansados, sana a los enfermos, restaura a las familias y abre puertas de bendición, que cada persona aprenda a depender de esencia cada día. Declaro en el nombre de Jesús que la fe se levanta, que la esperanza renace y que tu poder se manifiesta en cada hogar. En el nombre poderoso de Jesús. Amén y amén. Amigo y amiga, quiero decirte que Dios siempre responde. No siempre es lo que tú quieres o lo que yo quiero, solamente Él responde lo que necesitamos. Definitivamente, lo que tú y yo necesitamos está en el corazón de Dios y a su tiempo Él nos lo dará.
1: Hijo mío, no no se aparten estas cosas de tus ojos. Guarda la ley y el consejo, y serán vida a tu alma y gracia a tu cuello. Entonces andarás por tu camino confiadamente, y tu pie no tropezará. 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
5: Muy bien. Ya casi cerrando este programa para comenzar un próximo, quiero animarte, amigo, amiga, que en esta oportunidad te prepares para que Dios siga obrando en tu vida, en tu casa y en tu familia, siempre escuchando los principios y, por supuesto, las promesas que Dios nos ha dado. Recuerden que Dios no puede ser burlado. Todo lo que el hombre siembre, eso también va a cosechar. Pero hay algo que me llama mucho y poderosamente la atención, cómo Dios en este día también está sanando tantas personas. Pero la buena noticia es que Dios sigue obrando milagros. El mismo Dios que abrió el Mar Rojo sigue teniendo poder. El mismo Dios que cerró la boca de los leones sigue teniendo poder. El mismo Dios que levantó a Lázaro de entre los muertos sigue teniendo poder. Dios no ha cambiado. Su brazo no se ha acortado. Su poder no ha disminuido. Quiero decirte, hay buenas noticias. Su amor por sus hijos, por ti, por mí, que confesamos a Cristo como Señor y Salvador, y los que lo harán en los próximos minutos o las próximas horas o meses o años, seguirá siendo el mismo Dios que derramará ese amor. Ahora, la clave está en acercarnos a Él con fe, sí, con humildad, con perseverancia. Yo no sé cómo te encuentras, pero quiero decirte que Jesús, sí, Él mismo enseñó que la fe es fundamental para recibir. No es una fe basada en emociones pasajeras. Escúchame bien, sí, dije bien, en esas emociones pasajeras, no una fe basada en circunstancias favorables, sino una fe que permanece firme aún cuando todavía no se ven los resultados. La oración que produce milagros, amigo, amiga que me estás escuchando, es una oración que cree antes de ver. Es una oración que adora antes de recibir. Es una oración que confía aún cuando las puertas parecen cerradas. Por eso, cuando oras de esa manera, algo comienza a moverse en el mundo espiritual. Quizás las respuestas no lleguen en el momento que tú esperas, pero Dios siempre llega en el momento correcto. Yo no sé qué es lo que le estás pidiendo a Dios, pero quiero decirte esto. Atención. Porque Dios no solamente está interesado en resolver tu problema, también está interesado, escúchame bien, en transformar tu carácter. ¿Qué es el carácter? El asiento moral de una persona. También quiere y está interesado en transformar tu fe, fortalecer tu fe, aumentar tu fe, acercarte más a su presencia. El libro de Marcos, capítulo 11, versículo 24, dice: por tanto os digo que todo lo que pidiereis, diga conmigo, voy a pedir en oración.
2: Voy a pedir en oración.
5: Claro que sí, vamos a pedir en oración creyendo que lo recibiremos, y eso vendrá. En Hebreos, capítulo 11, versículo 6, dice: pero sin fe es imposible agradar a Dios. Yo no sé qué es lo que le estás pidiendo a Dios, recuerda, pero Dios dice: pídeme, porque si me pides, yo voy a hacer ese milagro que tanto estás esperando, pero necesito que me creas, porque para el que cree, todas las cosas le serán posibles. Así como una madre ora con un niño y el Señor se acerca a los que tienen el corazón quebrantado y salva a los que tienen espíritu abatido, así también Dios quiere hacerlo en tu vida, en tu casa, en tu familia, con esos jóvenes que se reúnen, que oran a Dios, que le piden a Dios. Dios es fiel, Dios es verdadero, Dios es el que dice: yo no me demoro. Sí, sí, porque la demora de Dios no significa ausencia de Dios. Escúchame bien, el silencio de Dios no significa abandono, la espera no significa rechazo. Si Dios te hizo una promesa, Él sigue trabajando aunque todavía no puedas verlo. Puedes decir: amén, yo lo creo.
0: Amén, yo lo creo.
5: En el nombre poderoso de Jesús, declaro.
0: En el nombre poderoso de Jesús.
5: Quizás hoy estás en una oración o a una oración de distancia de tu próximo milagro. Quizás estás más cerca de tu respuesta de lo que te imaginas. Por ello, no bajes la guardia. Sigue creyendo, sigue estableciendo. Quizás Dios permitió que escucharas este mensaje porque quiere recordarte que tu historia aún no ha terminado. Amigo, amiga, algo grande está por suceder. Dios te dice: confía, confía en el Señor con todo tu corazón y Él no te abandonará. ¿Sí? No te apoyes con tu propia prudencia, en tu propia sabiduría. Apóyate en Dios, ¿verdad? Porque ahí está la promesa cumplida. Ahí está Dios obrando sobre aquellos hijos que dicen: yo le creo a Dios y no le soltaré la mano. No me soltaré de la mano de Él porque Dios me lo dijo y Él lo cumplirá. Ahora, quizás llevas meses esperando una respuesta. Quizás has llorado en secreto preguntándote si Dios te escucha. Hoy quiero decirte, Dios te recuerda que ninguna oración hecha con fe cae al suelo. Como dijo Pastor, ninguna oración hecha en el cielo y llegando al cielo y llegando a los regazos de Dios, ninguna de ellas cae al suelo. El libro de Jeremías, capítulo 23, nos dice, 33:3, mejor dicho: clama a mí y yo te responderé y te enseñaré cosas grandes y ocultas que tú no conoces. ¿Has escuchado? Lo que parece imposible para los hombres sigue siendo posible para Dios. Quizás tu milagro tiene fecha, pero quiero decirte, tu respuesta tiene camino. Tu victoria tiene un nombre y se llama bendición de parte de Dios. Desde donde te encuentres, yo no sé qué está pasando en tu vida, en tu casa y en tu familia, repito, pero sí sé que Dios ya está obrando en cada uno de los hogares, ya está haciendo algo a favor de aquellos hijos, de aquellas hijas que dicen: Señor, no me voy a rendir, te voy a creer más allá de todo lo que venga. Por ello, desde donde te encuentres, yo no sé, repito, lo que le estás pidiendo a Dios, pero sí sé que Él está escuchando en este mismo momento. Desde donde te encuentres, quiero invitarte a que oremos juntos. Padre Celestial, hoy nos acercamos a ti.
0: Hoy nos acercamos
5: con esa fe inquebrantable.
0: Con esa fe inquebrantable.
5: Y ahora renunciamos.
0: Y ahora renunciamos
5: a toda duda.
0: A toda duda.
5: A todo temor.
0: A todo temor.
5: A toda incredulidad.
0: A toda incredulidad.
5: Declaramos que nuestra confianza está puesta en tu poder.
0: Está puesta en tu poder.
5: Señor Jesús.
0: Señor Jesús.
5: Abre puertas.
0: Abre puertas.
5: Donde hoy no hay.
0: Donde hoy no hay.
5: Rompe cadenas.
0: Rompe cadenas.
5: Sana mi vida.
0: Sana mi
5: Restaura
0: vida.
5: Mi familia.
0: Restaura mi familia.
5: Desata milagros sobre toda mi casa.
0: Sobre toda mi
5: casa. Te lo pido. En el nombre poderoso de Jesús.
0: En el nombre poderoso de Jesús.
5: Porque hoy declaro. Que vienen tiempos de respuesta.
0: Que vienen tiempos de respuesta.
5: De bendiciones y victorias.
0: De bendiciones y victorias.
5: Y nada ni nadie.
0: Podrá detener.
5: Lo que tú has dicho. Que se llama bendición.
0: Lo declaro.
5: Lo decreto. En el nombre del Padre.
0: Del Hijo.
5: Y del Espíritu Santo. Ahora, si estás escuchando por primera vez y nunca recibiste a Cristo como Señor y Salvador, por favor, repite esta oración y di: Padre Celestial,
0: hoy reconozco
5: que te necesito,
0: te pido perdón
5: por cada uno de mis pecados,
0: cada una de mis faltas,
5: y ahora Jesús,
0: anota mi nombre
5: en el libro de la vida eterna,
0: porque a partir de este momento
5: yo me declaro
0: una hija tuya,
5: sano, bendecido y en victoria.
0: Amén.
5: Bienvenido a la familia de Cristo y prepárate, porque hay iglesias seguramente cercanas en ese país donde nos estás escuchando, por supuesto, que hablen de la sana doctrina, que hablen del Padre, del Hijo y del Espíritu Santo, que crean en el bautismo, que crean en ese bautismo en agua, en bautismo en fuego, en el poder de Dios, pero también que, por supuesto, te lleven a conocer cada día que tienes un propósito y un plan en Dios. Si no tienes una iglesia, por favor, favor, busca, alguien te va a asesorar. Llámanos, conéctate con nosotros. O bien, si estás aquí en la Ciudad de México, te invitamos a nuestra iglesia, Jesús Rey de Naciones. Está ubicado aquí en la megalópolis de la Ciudad de México y esta es la dirección.
0: Avenida del Taller, número 22, Colonia Tránsito, Alcaldía Cuauhtémoc. 2 metros te permiten llegar. El metro San Antonio Abad, el metro Chabacano. Estamos a pasitos de la Avenida Tlalpan.
5: Así que te esperamos. Todos los domingos tenemos 3 reuniones.
0: Primera reunión a las 9 de la mañana, segunda reunión a las 2 de la tarde, tercera y última reunión a las 6 de la tarde.
5: Por supuesto, tenemos la bendición en la semana, miércoles y viernes, 7:30. Te esperamos, Dios quiere, y puede hacer un milagro. Que no te lo cuenten.
0: Ven y experimentalo
5: al poder de Dios.
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5: Muy bien, estamos cerrando este programa para encontrarnos próximamente, pero si recibiste esta palabra, escribe ahora mismo: mi milagro está en camino. Sí, tú que me estás escuchando a través del canal de YouTube, Martín Beni Pastor, comparte este mensaje con 7 personas que necesitan una respuesta de Dios. Suscríbete al canal, activa la campanita y prepárate para lo que viene, amigo, amiga, y no te pierdas el próximo mensaje porque revelaremos las 7 cosas que están bloqueando tus oraciones y cómo romperlas según la Biblia. Sí, sí, sí, 7 cosas que seguramente están trabándote. Eso que tú sabes que de repente lo tienes que vencer, pero no puede. Por ello, lo que descubrirás puede explicar por qué has estado luchando durante tanto tiempo sin ver resultados. Algo poderoso está por suceder. Lo creo, lo establezco. Por eso, comparte, suscríbete, comenta y activa la campanita, porque la próxima palabra podría ser la respuesta que has estado esperando. Muchas gracias por estar ahí, Pastora Marifé. Nos vamos a encontrar en el próximo programa.
0: Claro que sí, cuando digamos esto es poder y potencia del cielo. Bye, bye, bye. Buena vida para todos. Te saluda y te bendice la Pastora Marifé.
5: Te saluda y te bendice el Pastor Martín Beni. No te olvides que los buenos y malos momentos, arriba, arriba, arriba, todo lo podremos
0: en Cristo que nos fortalece.
5: Chau, gracias por estar allí.
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0: medio de la alabanza de su pueblo.
1: The Lord abides in the midst of the worship of his people.
0: Yo creo que su presencia está aquí en esta noche.
1: I believe his presence is here tonight.
0: En una manera tangible.

0: Come on, Lord, I want to feel your presence with me.
1: Díselo esta noche, quiero sentir tu presencia.
0: Walk with me, Lord.
1: Camina conmigo, Dios.
0: Allow me to just enjoy your authority in my life.
1: Permíteme simplemente disfrutar de esa
0: autoridad
1: en mi vida.
0: Come, Lord, as I enjoy your presence.
1: Ven, Dios, mientras disfrutamos de tu presencia.
0: I bow in your presence.
1: Nos rendimos a tu presencia.
0: Because that's where I find rest.
1: Porque ahí es donde encontramos descanso.
0: Oh, how we need rest.
1: Oh, Padre, cómo necesitamos descanso.
0: Without rest, we're anxious.
1: Sin descanso, estamos ansiosos.
0: We're anxious about tomorrow.
1: Estamos ansiosos por el mañana.
0: We're anxious about our job or our future.
1: O ansiosos por nuestro trabajo, nuestro futuro.
0: But God, we don't want to be anxious.
1: Pero Dios, no queremos estar ansiosos.
0: We want to rest in your presence.
1: Queremos descansar en tu presencia.
0: Because in your presence there's plenty. Hallelujah.
1: Porque en tu presencia hay plenitud.
0: Oh, I want to rest in you, Lord.
1: Oh, quiero descansar en tu presencia.
0: I surrender to you.
1: Me rindo a ti.
0: I honor you, Lord.
1: Te honramos, Dios.
0: Father, I ask you also that when those challenges come my way,
1: Padre, también te pedimos que cuando esos retos vengan
0: that
1: a
0: I would feel
1: vidas,
0: you next to me,
1: que podamos sentir tu presencia con nosotros,
0: that I would not fall apart,
1: que no nos derrumbemos,
0: but that I would honor you with my life,
1: sino que te honremos con nuestras vidas.
0: Now, church, lift your hands to heaven.
1: Iglesia, levanta tus manos al cielo.
0: And just say, God, I'm here to worship you.
1: Y dile, Padre, estoy aquí para adorarte.
0: I'm here to praise
1: estoy
0: you.
1: Aquí para alabarte.
0: I'm here to honor you.
1: Estoy aquí para darte honra.
0: In the midst of the confusion the world has,
1: en medio de la confusión que hay en el mundo,
0: you are still on the throne.
1: Tú sigues sentado en tu
0: You're
1: trono.
0: You're still the Lord.
1: Tú sigues siendo el Señor.
0: And you rule with mighty.
1: Y tú gobiernas con poder.
0: You're a powerful God.
1: Tú eres un Dios poderoso.
0: We get so nervous sometimes, Father, of candidates that are running for president.
1: A veces nos ponemos nerviosos, Señor, por los candidatos que están corriendo para presidente.
0: At the end of the day, God,
1: pero al final del día,
0: you choose and select rulers and kings and rulers upon the earth.
1: Tú pones y quitas reyes y gobernantes en la tierra.
0: We don't want to look to them, God.
1: No queremos confiar en ellos, Señor.
0: We want to look to you.
1: Queremos confiar en ti.
0: Holy Spirit of God.
1: Oh, Espíritu Santo de Dios.
0: Come and renew our lives.
1: Ven y renueva nuestras vidas.
0: Come and strengthen our hearts.
1: Ven y fortalece nuestros corazones.
0: Oh, we want to just feel your authority in our hearts and in our minds.
1: Oh, queremos sentir tu autoridad en nuestros corazones y nuestras mentes.
0: Father, I pray for finances right now.
1: Padre, en esta hora oramos por nuestras finanzas.
0: Church, I know the economy is challenging right now.
1: Iglesia, sabemos que la economía ahorita está difícil.
0: But that's not where our economy or income comes from. It comes from the Lord.
1: Pero de ahí no es de donde vienen nuestros ingresos. Nuestros ingresos, nuestra provisión viene del Señor.
0: God is our provider.
1: Dios es nuestro proveedor.
0: Let's call out to Him, Father, come and meet our needs. Call
1: Vamos
0: out to Him.
1: Vamos a clamar en esta noche, Padre, suple nuestras
0: necesidades. Come and move in our finances, Lord.
1: Ven y muévete en nuestras finanzas.
0: Have your way in our money and our finances
1: Haz
0: because we
1: voluntad.
0: Trust it to you, Lord.
1: Haz tu voluntad en nuestras finanzas, en nuestro dinero, porque confiamos en ti, Dios.
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1: Nos regocijaremos en el nombre del Señor.
0: We will honor your name.
1: Honraremos tu nombre.
0: We will seek your face, God.
1: Buscaremos tu rostro, Dios.
0: Come, Holy Spirit of God.
1: Ven, Espíritu de Dios.
0: Come, authority of God.
1: Ven, la autoridad de Dios.
0: Father, we ask you,
1: Padre, te pedimos,
0: that you guide our hearts.
1: Que guíes nuestro corazón.
0: You would guide our thoughts and the way we plan things.
1: Guíe nuestros pensamientos y la manera en que planeamos las cosas.
0: We want to have a knowledge in our mind that you are in control even of our thoughts.
1: Queremos tener ese conocimiento de que tú estás en control aún en nuestros pensamientos.
0: That through your word,
1: que a través de tu palabra,
0: as we read your word,
1: mientras la leemos,
0: as we hunger after you,
1: mientras tenemos hambre de ti,
0: God, we will grow in our faith.
1: Padre, que crezcamos en nuestra fe.
0: Because faith cometh by hearing.
1: Porque la fe viene por el oír.
0: And the hearing of the word of God.
1: Y el oír de la palabra de Dios.
0: Thank you, Holy Spirit, for being in our midst.
1: Gracias, Espíritu Santo,
0: por Thank estar you, Holy
1: aquí.
0: Spirit, for the river of healing that flows through here.
1: Gracias, Espíritu de Dios, por este río de sanidad que está fluyendo hoy.
0: Church, I want you to claim in your body, if you're feeling not feeling well, I want you to just lift your hand to the Lord right now.
1: Iglesia, si no te sientes bien en tu cuerpo, quiero que levantes tus manos
0: And I want
1: hoy.
0: You to say, say, because of Calvary, I am healed.
1: Y quiero que digas, gracias al Calvario, yo soy sano.
0: Cry out to the Lord, say, God, come and touch my body right now.
1: Clamemos a Dios y digámosle, Dios, toca mi cuerpo este día.
0: Minister health to my body.
1: Ministra salud a mi cuerpo.
0: You have given your life on Calvary that we can walk.
1: Tú has dado tu vida en el Calvario para que podamos caminar
0: in health,
1: en salud
0: and in strength.
1: Y en fortaleza.
0: We love you, Father.
1: Te amamos, Dios.
0: Tell the Lord you love him.
1: Dile al Señor cuánto le amas.
0: Joseph, can we sing that real simple song, Jesus Loves Me, This I Know? Would you sing it, church, with your hands lifted up? It's a simple song,
1: es una canción sencilla.
0: But it's a message that we

0: heal your marriage.
1: Él puede restaurar y sanar tu matrimonio.
0: He can bless you so that you'll be a blessing to
1: y
0: many.
1: Puede bendecirte para que tú seas bendición también.
0: Now lift your hands to heaven.
1: Ahora levantemos nuestras manos al cielo.
0: Father, would you have

0: offering. Hallelujah.
1: ¿Cuántos dicen en esta noche, tengo victoria en el Señor?
0: How many would say I have victory in the Lord?
1: Hay un ambiente electrizante en esta noche.
0: There's an electrifying ambience here tonight.
1: Cada vez que le decimos a Dios que lo amamos,
0: every time we tell the Lord we love him,
1: Él nos contesta.
0: He responds.
1: Y hay una manera tan hermosa de decirle a Dios que le amamos.
0: And there's a beautiful way to share and tell the Lord how we love him.
1: Con un canto que brota del corazón que dice,
0: with a song that breaks from our heart.

0: the Lord with all of your heart.
1: Can we turn Ashley on, please?
0: How many of you can praise the Lord with all of your heart?
1: All right. We want to thank you this Wednesday for coming out.
2: Queremos agradecerles por haber venido este miércoles.
0: This victory with you.
2: Y queremos que se lleven esto con ustedes.
0: Don't make Wednesday just a routine.
2: No hagan de los miércoles solo una rutina.
0: I want you to say, I'm taking this victory with me.
2: Quiero que digan, me llevo la escritura conmigo.
0: I'm leaving my sickness here.
2: Yo dejo mi enfermedad aquí.
0: I'm taking my provision. I'm taking my joy.
2: Tomo mi provisión, tomo mi gozo.
0: I'm taking my healing.
2: Tomo mi sanidad.
0: I'm taking my restoration.
2: Tomo mi restauración.
0: Because look, God is doing a new thing in your life.
2: Porque Dios está haciendo algo nuevo en tu vida.
0: Like Pastor was saying that you know God has a purpose and a plan for you.
2: El pastor decía que Dios tiene un propósito y un plan para tu vida.
0: How many believe God has a plan for your life?
2: ¿Cuántos creen que Dios tiene un propósito y un plan para tu vida?
0: Say, God has a plan for my life.
2: Dios tiene un plan para mi vida.
0: And his plan is not for you to be defeated.
2: Y ese plan no es para que tú vivas derrotado.
0: It's so that you can be more than an overcomer.
2: Es para que tú puedas ser un más que vencedor.
0: So we just want to pray to close this prayer meeting
2: Entonces,
0: today.
2: Queremos orar ya para terminar esta oración.
0: Father, I thank you for every individual here within the sound of my voice.
2: Padre, gracias por cada persona aquí en este lugar.
0: Everyone that's watching online.
2: Por todos los que están viendo en línea.
0: Father, and we just enforce the victory that you've given us here tonight.
2: Padre, que podamos tomar esa victoria que tú nos has dado.
0: That we will not let our emotions or the situations dictate how we're going to feel.
2: Que no permitamos que nuestras emociones dicten cómo vamos a vivir nuestra vida.
0: But that we will live based on what we know.
2: Pero que podamos vivir basados en lo que conocemos.
0: That if you are with us,
2: que si tú estás con nosotros,
0: who or what can be against us?
2: ¿Quién o puede estar contra nosotros?
0: I declare that over Love International.
2: Declaramos sobre Amor Internacional.
0: And those watching online.
2: Bendecimos a los que ven en línea.
0: In the name of Jesus.
2: En el nombre de Jesús.
0: Amen.
2: Amen.
0: Church, you know we give our offerings on the way out.
2: Iglesia, saben que las ofrendas las damos a la hora de salir.
0: So thank you for your faithfulness unto God and to this house.
2: Gracias por su fidelidad a Dios y a esta casa.
0: And we'll see you here on Sunday.
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0: ganas de algo diferente. Comerme un chocolate. Creo que no. ¿Qué haré? Ya sé. Le voy a hablar a José. ¿Ocupado? Le hablaré a Mirta. Señora, ¿está Mirta? ¿Está ocupada? ¿Le llamaré a Juan? No contestan. Le voy a marcar a Carla. ¿Todo el mundo está ocupado? ¿Ocupado?
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2: Bienvenida, familia mundial, oyentes de Sudamérica, Centro, Norteamérica, Europa, Asia, África. Les saluda, los bendice el pastor Martín Beni, junto aquí a todo un equipo extraordinario. Y a mi esposa, la pastora Marifé, ¿cómo estás? Bienvenida.
4: Muy, pero muy bien, pastor Martín, dando gracias a Dios porque una vez más nos permite estar en los micrófonos al aire, saludando y bendiciendo a toda la República Mexicana y más allá de las fronteras, Norteamérica, Centroamérica, Suramérica, Europa, Asia, África. Claro. Australia, el Caribe, las naciones de la tierra dicen presente y nosotros les decimos hola, hola, hola.
2: Bienvenidos. Claro que sí, el programa que te va a llenar de gozo y de alegría, pero también te va a redirigir, reposicionar, si es la palabra, para este último tramo del año. Ya llegó el mes de diciembre y nosotros estamos expectantes de lo bueno que Dios va a ocurrir. Pero, pastora Marifé, hay mucha gente que está preguntándose por qué comete errores en este mes. Exacto. O también qué sucede en la gente que se detiene o se entristece en diciembre. Se preguntó, claro, siendo un hijo de Dios, porque si no lo es, ya es, vamos a decir, bien notorio que el que no conoce a Dios está perdido, sin fe, sin esperanza y sin amor. Pero el peor error de diciembre, ¿cuál es? Por ello, les damos la bienvenida a este espacio donde la presencia de Dios va a tocar tu alma, va a renovar tu visión y nos va a enfocar a lo nuevo que Dios tiene, pero también nos va a recordar que diciembre es un mes cargado de emociones, sí, de balances, de recuerdos, de confrontaciones internas y donde lamentablemente mucha gente no se da cuenta y lastima el presente con lo que arrastra del pasado y son dolores o frustraciones o metas no cumplidas. Por esto este es un mes donde muchos celebran, pero otros se detienen, se entristecen y, ¿saben?, se sienten con un peso que no estaba en los meses anteriores. Por eso hoy hablaremos de algo muy profundo. Atención, atención. A ver, páreme la música, por favor.
4: A ver.
2: Claro, ¿por qué muchas personas caen en tristeza en diciembre, aún siendo hijos de Dios? ¿Tú eres un hijo de Dios? Alerta, alerta. Esto va a ayudarte. No cambies de dial. Estate atento y ya comparte a alguien. Llama a alguien o envíalo por WhatsApp o por las redes sociales. Porque otro tema que vamos a hablar será espiritual. ¿Será emocional? Pastora Marifé, mucha gente dice, ¿será
4: mental?
2: Buenas
4: preguntas, pastor, claro, verdaderamente.
2: Hoy las vamos a definir.
4: Importantes para reflexionar.
2: Otras preguntas, ¿o será que el enemigo conoce la importancia de este último tramo del año y quiere debilitarte justo antes de tu avance? Pero atención, porque este programa te va a despertar, te va a liberar y va a romper pensamientos que no vienen de Dios. ¿Estás listo? ¿Estás lista? Por eso sube el volumen, porque comenzó el programa Poder y Potencia del Cielo, ¿verdad?
4: Exacto. Exactamente, y creo que acabas de reflexionar o de puntualizar algunos temas que son verdaderamente importantes según, sí, la visión de Dios y aún según la visión personal que cada uno de nosotros podamos tener, porque definitivamente yo creo que diciembre es un mes hermoso, sí, y ya en minutitos vamos a decir... Sí. Porque es un mes hermoso, pero también es un mes para reflexionar de por qué muchos se detienen y no avanzan, pastor.
2: Ojo,
4: sí, definitivamente, sí, las lucecitas de la Navidad y todos, exacto, los regalitos, la comida, el pavo, los romeritos, la pierna, hacen,
2: o el asado en Argentina,
4: el asado, las empanadas, qué rico, hacen que muchas personas se pongan a pensar y a reflexionar qué sentido tiene todo esto. Claro. Humanamente probablemente no tiene ningún sentido, pero se olvidaron del mayor y más importante sentido, que nos ha nacido un Salvador, un Redentor, un Dios fuerte, grande, poderoso, que envió a su Hijo Jesucristo a morir en la cruz del Calvario y dijo: no te dejaré, no te desampararé, estaré contigo todos los días de tu vida. Pero bueno, yo creo que hay bastante para desarrollar en este programa. ¿Cómo ves, pastor?
2: Por eso, vamos a darle la apertura de esta manera. Súbalo, súbalo el volumen, comparte ya mismo.
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0: brillaba, pero en una oportunidad una serpiente la empezó a observar y estaba llena de ponzoña para querer matarla a esta luciérnaga. Entonces en un momento empezó a seguirla hasta que la luciérnaga se da vuelta y le dice: ¿acaso soy de tu plan alimenticio? Y la serpiente ponzoñosa dio vuelta la cara así, mire, y no la miró. Y después siguió otra vez y otra vez, hasta que en un momento otra vez la luciérnaga le dice: a ver, ¿de qué se trata? ¿Por qué me sigues? Entonces abre su boca bien grande la serpiente y le dijo: es que no puedo verte brillar. Es que no aguanto verte brillar. Y hay gente que no aguanta verte brillar, pero come y bebe porque vamos a seguir brillando, le guste o no al infierno, le guste o no al diablo. ¿Cuántos dicen amén? Vas a brillar en tu trabajo, vas a brillar en tu colonia, va a brillar tu familia, vas a brillar en tu ministerio. Pero lo que Dios dijo, eso se va a cumplir. ¿Cuántos dicen voy a brillar? Pero ¿cómo van a brillar algunos si no tienen fe? ¿Cómo van a brillar algunos si están amargados, tienen resentimiento, falta de perdón? Sacúdete, diga con Dios, me sacudo en el nombre de Jesús. Amén. Diga, me sacudo ahora. No, algunos tienen, parece, esa flojera de decir: ay, me sacudo. Mira, el diablo no te perdona, ¿eh? Así que si no te perdona, tú tampoco le perdones. Sácate en el nombre de Jesús todo lo que te tira. Amén. Porque él no vino, él vino a hurtar, a matar y destruir, pero yo traigo buenas noticias. Cristo vino a darnos vida y vida en abundancia. Cristo vino a darnos libertad. Cristo vino a darnos la victoria.
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2: Muy bien, seguimos por supuesto en vivo y en directo en la sintonía. Y como hablábamos de inicio con el pastor Benny, definitivamente creo que al llegar a esta altura del año, muchos de los que nos están escuchando, de nuestros oyentes, se detienen, no avanzan. Y la pregunta es, ¿por qué detenerse y por qué no avanzar? La vida cristiana es un caminar continuo, que no empieza ni termina el 1 de enero y finaliza el 31 de diciembre. Es una jornada de fe que no se detiene ante las circunstancias. Y vamos a la Biblia, que es el manual seguro para cada uno de nosotros. Desde Génesis hasta Apocalipsis, las Escrituras nos revelan a un Dios que llama a su pueblo a seguir adelante. Ese es mi Dios, ese espero que sea tu Dios, y creo y oro para que todos los que nos están escuchando alrededor del mundo puedan a partir de ahora decir: ese también es mi Dios. Es el que nos dice, sigue adelante, incluso cuando el camino se vuelve incierto, difícil o inexplicable. Nuestro Dios no es un Dios de estancamiento, sino un Dios de movimiento progresivo, pasos de fe y conquistas espirituales. Y vamos a la Biblia. A lo largo de las historias bíblicas, encontramos que cada hombre y cada mujer usado por Dios fue invitado a dar un paso más allá, a avanzar aún cuando no tenía todas las respuestas. Por ejemplo, si tú me dices, pastor, ¿y de quién me está hablando? Un ejemplo, Abraham tuvo que salir de su tierra sin saber a dónde iba. Moisés tuvo que levantar la vara frente a un mar imposible. Otro ejemplo, Josué tuvo que poner un pie en las aguas del Jordán antes de verlas abrirse. Elías, otro ejemplo, tuvo que caminar al arroyo de Querit sin saber cómo sería sustentado. Pedro, otro ejemplo, tuvo que bajarse de la barca para caminar sobre lo que otros temían. El apóstol Pablo siguió predicando mientras cargaba cadenas y golpes. Y la pregunta es, ¿y si abajo ponemos el nombre de cada uno de los que estamos aquí o de los que nos están escuchando? Definitivamente podrías poner tu nombre, yo podría poner el mío, y podríamos decir tantas cosas que hemos vivido a lo largo del caminar cristiano. Pero una cosa quiero decirte, como dice el apóstol Pablo, una cosa hago, prosigo hacia adelante, hacia el supremo llamamiento en Cristo Jesús. No es que lo haya alcanzado ya, sino que voy hacia la meta, al supremo llamamiento en nuestro Señor. Y cada uno de ellos que te acabo de mencionar a lo largo de la historia bíblica descubrió una verdad poderosa y te la quiero compartir. El avance espiritual se activa con obediencia, no con comodidad. Te lo reitero, el avance espiritual se activa con obediencia, no con comodidad. Quien se detiene pierde

0: visión. Quien avanza, aunque sea con pasos temblorosos, pequeñitos, entra en los propósitos divinos. Y al llegar a esta altura y estatura del año, muchos de nuestros oyentes dicen, es que ya no hay fuerzas, es que ya no hay visión, es que ya no hay ganas, todo se ha puesto difícil, complicado, el mundo conflictuado en donde vivimos. Y es verdad, y es real. No podemos tapar el sol con un dedo, y no voy a negar toda esta realidad, pero quiero decirte que definitivamente somos más que vencedores por medio de aquel que nos amó, Cristo Jesús. Cada uno de nosotros, y en muchas oportunidades, deseamos resultados, pero Dios desea nuestro movimiento. Dime la verdad, ¿cuántos llegan a la casa en la noche? Principalmente los varones, yo creo. Llegan a la casa, se dan un baño, se quitan los zapatos, se ponen las pantuflas, se sientan con el control remoto del televisor y no se quieren mover. Y a las damas, que nos toca juntar la ropa sucia, preparar la cena, seguir en movimiento, a pesar de que llegamos a la casa tarde y tal vez cansadas. Nosotros los cristianos pedimos caminos despejados, ¿sí o no? Sí, definitivo. No queremos esperar en el tráfico, no queremos a esta altura del año esperar en las compras navideñas, no queremos perder tiempo en los bancos. Bueno, muchas cosas que se nos hacen a esta altura del año definitivamente no necesarias. Pedimos caminos despejados. Y en lo espiritual lo mismo. ¿Cuántos de los que estaban escuchando me dicen, ay, yo ya oré todo el año, pastora, ya, yo ya clamé todo el año, ayuné todo el año, me congregué todo el año, fui a los cursos, tomé las capacitaciones? ¿Y qué están pidiendo? Corazones que reciban el milagro sin moverse. Pero ay, ay, ay, amigo y amiga que me estás escuchando, quiero decirte que el Señor aún a esta altura del año, ¿sabes qué nos pide? Corazones que se muevan por fe. Queremos certezas, pero Él nos llama a confiar. En ocasiones el enemigo susurra que paremos, que nos detengamos, que ya oramos mucho, que ya hicimos muchos cursos, que ya trabajamos mucho, que ya ayudamos a los carenciados, que dimos a mucha gente de comer, que fuimos a la célula, a la casa de paz, que asistimos a todos los entrenamientos, a las enseñanzas, ¿sí o no? Y que llegó el momento de descansar. Y es verdad, si tomas vacaciones, si tienes un periodo de descanso o de relax en tu vida natural, pero amigo y amiga, aguas, como dicen por aquí, cuidado, ojo, como decimos por allá, no es tiempo de detenerse en lo espiritual. La palabra clave es avanzar. Detenerse alimenta la duda, te lo reitero, pero avanzar activa la fe. Voy de nuevo. Detenerse alimenta la duda, pero avanzar activa la fe. Detenerse es cómodo, claro, pero avanzar es transformador. Y sé que desde el otro lado hay personas que me están escuchando y dicen, pastor, usted no sabe las batallas, las luchas. Lo entiendo, lo respeto, pero de inicio te referencié a Abraham, a Josué, te referencié al apóstol Pablo, te referencié a tantos personajes de la Biblia, y que ahí abajo puede estar tu nombre, que han peleado y han obtenido victorias. Detenerse prolonga las batallas, pero avanzar trae cumplimiento. Te lo reitero, detenerse prolonga las batallas, pero avanzar trae cumplimiento. Y es precisamente en esos momentos donde hay cansancio, hay desánimo, hay confusión, cuando más necesitamos recordar que nuestra fuerza no proviene de nosotros mismos, sino de aquel, y el aquel va con mayúscula, que es nuestro Dios, que prometió ser nuestro escudo, nuestra fortaleza, nuestro pronto auxilio en medio de cada situación. Por eso, amigo y amiga, si me estás escuchando en un mundo que intenta frenar la fe, acallar la voz de Dios o detener el avance del reino y detener tu propio avance, ¿cuántos están a tu alrededor y te dicen, mira, está llegando fin de año y la petición que tuviste durante todo el año, ¿dónde está contestada? Otros te dicen, esfuerzo, valentía, dedicación, y tu familia no cambia, tus hijos no regresan al camino, la economía está complicada, pero quiero decirte que la iglesia está llamada a seguir caminando con convicción, determinación y fe. Recuerda, Libro de los Hechos, capítulo 12, por ejemplo, encontramos a la iglesia clamando, orando, intercediendo e insistiendo en oración por la vida, por ejemplo, del apóstol Pablo o de los escogidos por Dios. ¿Y qué fue lo que pasó? Oraban insistentemente, clamaban de día y de noche, pedían la liberación de aquellos que habían sido llamados como heraldos para predicar el evangelio. Sí, el Libro de los Hechos Hechos. Ahí lo dice, por ejemplo, 16:16, Pablo y Silas en la cárcel y la iglesia oraba persistente e insistente por ellos. Vamos a otro ejemplo, Hechos capítulo 12:5, Pedro permanecía preso y la iglesia oraba por él constantemente. Por eso, amigo y amiga, recuerda lo que dice Mateo 6:33, más buscad primeramente el reino de Dios y su justicia y todo es todo, lo demás vendrá por añadiduras. No paraban porque era diciembre, no paraban de orar porque llegaba la fiesta, los cumpleaños, los eventos, sino que fueron determinantes e insistentes. El mundo que nos rodea intenta frenar la fe, pero quiero decirte que no fuimos diseñados para estancarnos. Sacúdete, párate, muévete, activa, y estoy hablando en el plano espiritual. Fuimos creados para crecer, para avanzar, para extendernos a la que está delante. Como dijo el apóstol Pablo, prosigo a la meta.
1: Hijo mío, no se aparten estas cosas de tus ojos. Guarda la ley y el consejo, y serán vida a tu alma y gracia a tu cuello. Entonces andarás por tu camino confiadamente, y tu pie no tropezará. 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
3: Muy bien, yo creo que todo lo que hemos estado hablando, todo lo que se ha estado ministrando, ha estado ayudando a mucha gente que está sintonizando. De verdad, yo creo que lo que aportaba la pastora Marifé, a muchos les ha abierto el entendimiento y les ha quitado esas dudas, ¿verdad? Porque este programa se trata de eso, quitar dudas y responder las preguntas. Ahora, ¿por qué diciembre despierta o despierta emociones intensas? Bueno, el libro de Proverbios, capítulo 4, versículo 23, nos alerta a los hijos de Dios sobre toda cosa guardada. Guarda tu corazón. Y antes de finalizar este programa, quiero recordarte que diciembre remueve, sí, remueve recuerdos, remueve metas no cumplidas, pérdidas del pasado, comparaciones, sensaciones de no alcancé, nostalgias familiares, melancolía, como le llaman por otros lares, heridas que parecían sanadas, pero no estaban sanadas. O sea, la tristeza de diciembre no siempre es espiritual, pero sí siempre abre una puerta espiritual. Y ahí hay que tener mucho cuidado, porque cuando un hijo de Dios se detiene en diciembre, su visión se empieza a nublar, su corazón se hace vulnerable, su espíritu se debilita y su alma recuerda lo que debería soltar. O sea, la tristeza de diciembre muchas veces no es tristeza, es fatiga acumulada. Y Dios te dice, no te detengas, porque lo que hoy sientes no es lo que yo te mandé o te pongo o te hago sentir. No te detengas por lo que sientes, dice Dios. Camina por lo que sabes, porque hay muchos que lo único que saben es más mundo, y lo que les recuerda a diciembre es el mundo que transitaban antes cuando no tenían a Cristo, y les remueve el aroma, lo que ven, lo que escuchan, lo que sienten, y aún las amistades viejas del pasado que le siguen llamando por WhatsApp o le siguen conectando o los cruzan en el camino. Entonces dicen, bueno, me voy a desviar un poquito, y eso les cuesta después todo un año de consecuencias. Lo lamentable es que muchos cristianos que dicen no pasa nada, pero luego sufren lo mismo que les decía, ¿verdad? En el principio o a la mitad del año o casi al final, como muchos hoy están tomando agua de su propia cisterna. Por ello, recuerda, el enemigo va a usar diciembre también para atacar la mente. Y si hay un componente espiritual, es este. ¿Por qué? Porque el enemigo sabe que lo que no rompió en todo el año intentará romperlo al final, y hay que tener madurez, discernimiento espiritual para estos tiempos y más en esta temporada, porque Primera de Reyes, capítulo 19, versículo 4, lea conmigo, escuche lo que dice. Elías, un profeta poderoso, deseó morir bajo un enebro. ¿Por qué? Después de un gran año de milagros, vino el agotamiento emocional. Y esto mismo ocurre en diciembre. La gente se siente vacía, se siente agotada, insuficiente. Y mientras el marketing va y viene, que compran, que suban, que bajan, que comen, ese es el entretenimiento. Y después viene, como dicen, la cuesta arriba. Pero en realidad no es cuesta arriba, es todo lo que quisiste tapar con la apariencia o con lo que el mundo te ofreció. Ahora, señales de que el enemigo ataca en diciembre es que te invade la comparación. Deja de compararte. Yo escuchaba a otras personas que me decían, es que mi amigo, el mundano, le va mejor que a mí. Eso es lo que tú crees, pero en su vida está quizás vacía, o está bajo alcoholismo, bajo malos hábitos, está bajo confusiones, dudas, temores. Y hay gente que se vive comparando. Deja de compararte, dice el Señor, porque si hay algo que tengo contra ti es que has perdido el primer amor. Y digo, para los que conocieron a Dios, porque los que no conocieron a Dios siguen con comparaciones y siguen con esa mentalidad de mosquito, como dicen por ahí, ¿verdad? Esa mentalidad de frijol que los lleva a tener una comparación que los ata para siempre. Por ello, una de las cosas que suceden en este este tiempo es que a muchos les falta la motivación. Sí, la señal del enemigo es que te ataca la motivación. Sientes que no hiciste nada suficiente y es mentira, porque si lo que ves para atrás fue muchísimo. Ahora te vienen pensamientos de fracaso, te cuesta orar o adorar, te aísla justamente de la gente que te bendice, criticas a la gente que te bendijo en un año, en un tiempo, te aísla la tristeza, te desanima lo que otros celebran. Por ello, Dios dice, no estás deprimido, estás siendo atacado porque estás cerca de un nuevo nivel. Y no es de cambio de casa, no es de cambio de iglesia, no es de cambio de familia, es cambiar tu mentalidad, que es el primer nivel, cambiar el corazón. Ahora, Dios no te diseñó para retroceder en diciembre, ¿sí? Los hijos de Dios no terminan como el mundo termina. Nosotros cerramos ciclos en victoria, no en derrota. Y no es cerramos puertas de la casa de Dios, de la iglesia, y cambio como si fuera un calcetín. No, eso Dios no respalda. Dios respalda al que camina en fe, en obediencia, en disciplina y en santidad. Porque ahora les agarra a muchos el fin de mes, el fin de año, ¿verdad? Hoy, ahora, ¿dónde me tendré que ir? ¿A la iglesia de la piedrita de David? ¿O a la iglesia del alabastro? ¿O a la iglesia de la vara de Moisés? ¿A dónde? ¿A dónde? ¿O a la iglesia, pastor, de los pastores que están predicando? Cuidado, cuidado. Los hijos de Dios no terminan como el mundo. Por eso el Señor dice, esforzaos y cobrad ánimo. Jehová va contigo. Diciembre es un mes profético. Se cierran batallas, se activan nuevos ciclos y Dios ordena lo que parecía confuso. Ahora, razones por las que un hijo de Dios no debe detenerse, porque su identidad no depende del calendario, porque su Dios no califica tu año por números, sino por fidelidad. Sí, porque Dios no califica tu año por números, sino por fidelidad. Ahora, porque lo que no lograste este año, Dios lo puede acelerar el próximo, si pasas el examen, si pasas la prueba, porque cada cierre es un nuevo comienzo, porque Dios no te trajo hasta aquí para abandonarte justo aquí. Así que si en este momento tú crees que Dios está contigo, levanta tus manos al cielo. Bueno, si puedes. O si no conoces a Dios, quiero decirte, no estás cerrando el año en derrota, estás cerrando en transición. Y esto es lo más maravilloso. Por eso, si no conocías a Dios, quiero invitarte a que hagas esta oración y digas conmigo, Padre Celestial,
4: yo te doy gracias
3: por tu fidelidad.
4: Hoy reconozco
3: que te necesito.
4: Te pido perdón por
3: cada uno de mis pecados.
4: Y ahora mismo abro mi corazón
3: y te recibo como mi Señor y Salvador.
4: En el
3: nombre de Jesús.
4: Amén.
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3: Muy bien, ya estamos cerrando, pero antes tengo que anunciarte que nuestra iglesia Jesús Rey de Naciones, ubicada ¿dónde? Aquí en la megalópolis de la Ciudad de México, te invita este próximo 21 de diciembre, domingo 21 de diciembre.
4: Exactamente.
3: A festejar.
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3: 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Vamos a estar festejando. 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

Bendiciones, soy Saraí Rivera. Primeramente, les quiero dar las gracias por todo el apoyo, sus comentarios, sus likes y hasta esos comentarios constructivos, muchísimas gracias, que nos hacen mejores. Hoy les quiero compartir un canto que escribí, que nació en mi corazón, titulado Él Siempre Reina. Muchos saben, mi mamá es sobreviviente del cáncer de mama. Fue un tiempo muy difícil para mí, para mi familia, para mi iglesia. Durante ese tiempo, el temor, la ansiedad sobre el futuro me inundaba. Y un día, hablando con una amiga, me empezó a ministrar y hablamos sobre Dios teniendo control y cómo es soberano. A ti, el que está al otro lado de esa pantalla, le vengo a decir, no importa la circunstancia, el problema, Dios tiene control sobre tu enfermedad, sobre tu ansiedad, tu depresión. Él siempre reina y Él siempre gana. Espero que este canto sea de gran bendición para su vida. No se olvide de compartirlo con alguien que lo necesite. Dios los bendiga.

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2: Bienvenida familia mundial, oyentes de Sudamérica, Centro, Norteamérica, Europa, Asia, África. Les saluda, los bendice el pastor Martín Beni, junto aquí a todo un equipo extraordinario. Y a mi esposa, la pastora Marifé, ¿cómo estás? Bienvenida.
4: Muy, pero muy bien, pastor Martín, dando gracias a Dios porque una vez más nos permite estar en los micrófonos al aire, saludando y bendiciendo a toda la República Mexicana y más allá de las fronteras, Norteamérica, Centroamérica, Suramérica, Europa, Asia, África. Claro. Australia, el Caribe, las naciones de la Tierra dicen presente y nosotros les decimos hola, hola, hola.
2: Bienvenidos. Claro que sí, el programa que te va a llenar de gozo y de alegría, pero también te va a redirigir, reposicionar, si es la palabra, para este último tramo del año. Ya llegó el mes de diciembre y nosotros estamos expectantes de lo bueno que Dios va a ocurrir. Pero, pastora Marifé, hay mucha gente que está preguntándose por qué comete errores en este mes. Exacto. O también qué sucede en la gente que se detiene o se entristece en diciembre. Se preguntó, claro, siendo un hijo de Dios, porque si no lo es, ya es, vamos a decir, bien notorio que el que no conoce a Dios está perdido, sin fe, sin esperanza y sin amor. Pero el peor error de diciembre, ¿cuál es? Por ello, les damos la bienvenida a este espacio donde la presencia de Dios va a tocar tu alma, va a renovar tu visión y nos va a enfocar a lo nuevo que Dios tiene, pero también nos va a recordar que diciembre es un mes cargado de emociones, sí, de balances, de recuerdos, de confrontaciones internas y donde lamentablemente mucha gente no se da cuenta y lastima el presente con lo que arrastra del pasado y son dolores o frustraciones o metas no cumplidas. Por esto este es un mes donde muchos celebran pero otros se detienen, se entristecen y, ¿saben?, se sienten con un peso que no estaba en los meses anteriores. Por eso hoy hablaremos de algo muy profundo. Atención, atención. A ver, páreme la música, por favor.
4: A ver, a ver, a ver, a ver.
2: Claro, ¿por qué muchas personas caen en tristeza en diciembre, aún siendo hijo de Dios? ¿Tú eres un hijo de Dios? Alerta, alerta. Esto va a ayudarte. No cambies de dial. Estate atento y ya comparte a alguien. Llama a alguien o envíalo por WhatsApp o por las redes sociales. Porque otro tema que vamos a hablar será espiritual. ¿Será emocional? Pastor Marifé, mucha gente dice, ¿será
4: mental?
2: Buenas
4: preguntas, pastor, claro, verdaderamente.
2: Hoy las vamos a definir.
4: Importantes para reflexionar.
2: Otras preguntas, ¿o será que el enemigo conoce la importancia de este último tramo del año y quiere debilitarte justo antes de tu avance? Pero atención, porque este programa te va a despertar, te va a liberar y va a romper pensamientos que no vienen de Dios. ¿Estás listo? ¿Estás lista? Por eso sube el volumen, porque comenzó el programa Poder y Potencia del Cielo, ¿verdad?
4: Exactamente. Exactamente, y creo que acabas de reflexionar o de puntualizar algunos temas que son verdaderamente importantes según, sí, la visión de Dios y aún según la visión personal que cada uno de nosotros podamos tener, porque definitivamente yo creo que diciembre es un mes hermoso, sí, y ya en minutitos vamos a decir... Sí. Porque es un mes hermoso, pero también es un mes para reflexionar de por qué muchos se detienen y no avanzan, pastor.
2: Ojo,
4: sí, definitivamente, sí, las lucecitas de la Navidad y todos, exacto, los regalitos, la comida, el pavo, los romeritos, la pierna, hacen,
2: o el asado en Argentina,
4: el asado, las empanadas, qué rico, hacen que muchas personas se pongan a pensar y a reflexionar qué sentido tiene todo esto. Claro. Humanamente probablemente no tiene ningún sentido, pero se olvidaron del mayor más importante sentido, que nos ha nacido un Salvador, un Redentor, un Dios fuerte, grande, poderoso, que envió a su Hijo Jesucristo a morir en la cruz del Calvario y dijo: no te dejaré, no te desampararé, estaré contigo todos los días de tu vida. Pero bueno, yo creo que hay bastante para desarrollar en este programa. ¿Cómo ves, Pastor?
2: Por eso, vamos a darle la apertura de esta manera. Suba el volumen, comparte ya mismo.
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1: En una oportunidad hay una historia donde leía de una serpiente y una luciérnaga. Y resulta que todos los días la luciérnaga saltaba de piedra en piedra, de roca en roca. Y brillaba y brillaba. Pero en una oportunidad, una serpiente la empezó a observar. Y estaba llena de ponzoña para querer matarla a esta luciérnaga. Entonces en un momento empezó a seguirla, hasta que la luciérnaga se da vuelta y le dice: ¿acaso soy de tu plan alimenticio? Y la serpiente ponzoñosa dio vuelta la cara así, mire, y no la miró. Y después siguió otra vez y otra vez, hasta que en un momento otra vez la luciérnaga le dice: a ver, ¿de qué se trata? ¿Por qué me sigues? Entonces abre su boca bien grande la serpiente y le dijo: es que no puedo verte brillar, es que no aguanto verte brillar. Y hay gente que no aguanta verte brillar, pero come y bebe, porque vamos a seguir brillando, le guste o no al infierno, le guste o no al diablo. ¿Cuántos dicen amén? Vas a brillar en tu trabajo, vas a brillar. Es que no aguanto verte brillar. Y hay gente que no aguanta verte brillar, pero come y bebe, porque vamos a seguir brillando, le guste o no al infierno, le guste o no al diablo. ¿Cuántos dicen?

0: Amén. Diga, me sacudo ahora. No, algunos tienen, parece, esa flojera de decir, ay, me sacudo. Mira, el diablo no te perdona, ¿eh? Así que si no te perdona, tú tampoco le perdones. Sácate en el nombre de Jesús todo lo que te tira. Amén. Porque Él no vino, Él, mire, Él vino a hurtar, a matar y destruir, pero yo traigo buenas noticias. Cristo vino a darnos vida y vida en abundancia. Cristo vino a darnos libertad. Cristo vino a darnos la victoria.
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2: Muy bien, seguimos por supuesto en vivo y en directo en la sintonía. Y como hablábamos de inicio con el pastor Benny, definitivamente creo que al llegar a esta altura y estatura del año, muchos de los que nos están escuchando, de nuestros oyentes, se detienen, no avanzan. Y la pregunta es, ¿por qué detenerse y por qué no avanzar? La vida cristiana es un caminar continuo, que no empieza ni termina el 1 de enero y finaliza el 31 de diciembre. Es una jornada de fe que no se detiene ante las circunstancias. Y vamos a la Biblia, que es el manual seguro para cada uno de nosotros. Desde Génesis hasta Apocalipsis, las Escrituras nos revelan a un Dios que llama a su pueblo a seguir adelante. Ese es mi Dios, ese espero que sea tu Dios, y creo y oro para que todos los que nos están escuchando alrededor del mundo puedan a partir de ahora decir, ese también es mi Dios. Es el que nos dice, sigue adelante. Incluso cuando el camino se vuelve incierto, difícil o inexplicable. Nuestro Dios no es un Dios de estancamiento, sino un Dios de movimiento progresivo, pasos de fe y conquistas espirituales. Y vamos a la Biblia, a lo largo de las historias bíblicas, encontramos que cada hombre y cada mujer usado por Dios fue invitado a dar un paso más allá, a avanzar aún cuando no tenía todas las respuestas. Por ejemplo, si tú me dices, pastor, ¿y de quién me está hablando? Un ejemplo, Abraham tuvo que salir de su tierra sin saber a dónde iba. Moisés tuvo que levantar la vara frente a un mar imposible. Otro ejemplo, Josué tuvo que poner un pie en las aguas del Jordán antes de verlas abrirse. Elías, otro ejemplo, tuvo que caminar al arroyo de Querit sin saber cómo sería sustentado. Pedro, otro ejemplo, tuvo que bajarse de la barca para caminar sobre lo que otros temían. El apóstol Pablo siguió predicando mientras cargaba cadenas y golpes. Y la pregunta es, ¿y si abajo ponemos el nombre de cada uno de los que estamos aquí o de los que nos están escuchando? Definitivamente podrías poner tu nombre, yo podría poner el mío, y podríamos decir tantas cosas que hemos vivido a lo largo del caminar cristiano, pero una cosa quiero decirte, como dice el apóstol Pablo, una cosa hago, prosigo hacia adelante, hacia el supremo llamamiento en Cristo Jesús. No es que lo haya alcanzado ya, sino que voy hacia la meta, al supremo llamamiento en nuestro Señor. Y cada uno de ellos que te acabo de mencionar, a lo largo de la historia bíblica, descubrió una verdad poderosa. Y te la quiero compartir. El avance espiritual se activa con obediencia, no con comodidad. Te lo reitero. El avance espiritual se activa con obediencia, no con comodidad. Quien se detiene pierde visión. Quien avanza, aunque sea con pasos temblorosos, pequeñitos, entra en los propósitos divinos. Y al llegar a esta altura y estatura del año, muchos de nuestros oyentes dicen, es que ya no hay fuerzas, es que ya no hay visión, es que ya no hay ganas, todo se ha puesto difícil, complicado, el mundo conflictuado en donde vivimos. Y es verdad, y es real. No podemos tapar el sol con un dedo, y no voy a negar toda esta realidad, pero quiero decirte que definitivamente somos más que vencedores por medio de aquel que nos amó, Cristo Jesús. Cada uno de nosotros, y en muchas oportunidades, deseamos resultados, pero Dios desea nuestro movimiento. Dime la verdad, ¿cuántos llegan a la casa en la noche? Principalmente los varones, yo creo. Llegan a la casa, se dan un baño, se quitan los zapatos, se ponen las pantuflas, se sientan con el control remoto del televisor y no se quieren mover. Y a las damas, ¿qué nos toca? Juntar la ropa sucia, preparar la cena, seguir en movimiento, a pesar de que llegamos a la casa tarde y tal vez cansadas. Nosotros los cristianos pedimos caminos despejados, ¿sí o no? Sí, definitivo. No queremos esperar en el tráfico, no queremos a esta altura del año esperar en las compras navideñas, no queremos perder tiempo en los bancos, bueno, muchas cosas.

0: cosas que se nos hacen a esta altura del año definitivamente no necesarias. Pedimos caminos despejados. Y en lo espiritual lo mismo. ¿Cuántos de los que están escuchando me dicen, ah, yo ya oré todo el año, pastora, ya, yo ya clamé todo el año, ayuné todo el año, me congregué todo el año, fui a los cursos, tomé las capacitaciones? ¿Y qué están pidiendo? Corazones que reciban el milagro sin moverse. Pero ay, ay, ay, amigo y amiga que me estás escuchando, quiero decirte que el Señor aún a esta altura del año, ¿sabes qué nos pide? Corazones que se muevan por fe. Queremos certezas, pero Él nos llama a confiar. En ocasiones el enemigo susurra que paremos, que nos detengamos, que ya oramos mucho, que ya hicimos muchos cursos, que ya trabajamos mucho, que ya ayudamos a los carenciados, que dimos a mucha gente de comer, que fuimos a la célula, a la casa de paz, que asistimos a todos los entrenamientos, a las enseñanzas, ¿sí o no? Y que llegó el momento de descansar. Y es verdad, si tomas vacaciones, si tienes un periodo de descanso o de relax en tu vida natural, pero amigo y amiga, aguas, como dicen por aquí, cuidado, ojo, como decimos por allá, no es tiempo de detenerse en lo espiritual. La palabra clave es avanzar. Detenerse alimenta la duda, te lo reitero, pero avanzar activa la fe. Voy de nuevo. Detenerse alimenta la duda, pero avanzar activa la fe. Detenerse es cómodo, claro, pero avanzar es transformador. Y sé que desde el otro lado hay personas que me están escuchando y dicen, pastor, usted no sabe las batallas, las luchas. Lo entiendo, lo respeto, pero de inicio te referencié a Abraham, a Josué, te referencié al apóstol Pablo, te referencié a tantos personajes de la Biblia, y que ahí abajo puede estar tu nombre, que han peleado y han obtenido victorias. Detenerse prolonga las batallas, pero avanzar trae cumplimiento. Te lo reitero, detenerse prolonga las batallas, pero avanzar trae cumplimiento. Y es precisamente en esos momentos donde hay cansancio, hay desánimo, hay confusión, cuando más necesitamos recordar que nuestra fuerza no proviene de nosotros mismos, sino de aquel, y el aquel va con mayúscula, que es nuestro Dios, que prometió ser nuestro escudo, nuestra fortaleza, nuestro pronto auxilio en medio de cada situación. Por eso, amigo y amiga, si me estás escuchando en un mundo que intenta frenar la fe, acallar la voz de Dios o detener el avance del reino y detener tu propio avance, ¿cuántos están a tu alrededor y te dicen, mira, está llegando fin de año y la petición que tuviste durante todo el año, ¿dónde está contestada? Otros te dicen, esfuerzo, valentía, dedicación, y tu familia no cambia, tus hijos no regresan al camino, la economía está complicada, pero quiero decirte que la iglesia está llamada a seguir caminando con convicción, determinación y fe. Recuerda, Libro de los Hechos, capítulo 12, por ejemplo, encontramos a la iglesia clamando, orando, intercediendo e insistiendo en oración por la vida, por ejemplo, del apóstol Pablo o de los escogidos por Dios. ¿Y qué fue lo que pasó? Oraban insistentemente, clamaban de día y de noche, pedían la liberación de aquellos que habían sido llamados como heraldos para predicar el evangelio. Sí, sí, sí, el Libro de los Hechos, ahí lo dice, por ejemplo, 16:16, Pablo y Silas en la cárcel y la iglesia oraba persistente e insistente por ellos. Vamos a otro ejemplo, Hechos capítulo 12:5, Pedro permanecía preso y la iglesia oraba por él constantemente. Por eso, amigo y amiga, recuerda lo que dice Mateo 6:33, más buscad primeramente el reino de Dios y su justicia, y todo es todo, lo demás vendrá por añadidura. No paraban porque era diciembre, no paraban de orar porque llegaba la fiesta, los cumpleaños, los eventos, sino que fueron determinantes e insistentes. El mundo que nos rodea intenta frenar la fe, pero quiero decirte que no fuimos diseñados para estancarnos. Sacúdete, párate, muévete, activa, y estoy hablando en el plano espiritual, fuimos creados para crecer, para avanzar, para extendernos a la que está delante. Como dijo el apóstol Pablo, prosigo a la meta.
1: Hijo mío, no se aparten estas cosas de tus ojos. Guarda la ley y el consejo, y serán vida a tu alma y gracia a tu cuello. Entonces andarás por tu camino confiadamente, y tu pie no tropezará. 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
3: Muy bien, yo creo que todo lo que hemos estado hablando, todo lo que se ha estado ministrando, ha estado ayudando a mucha gente que está sintonizando. De verdad, yo creo que lo que aportaba la pastora Marifé, a muchos les ha abierto el entendimiento y les ha quitado esas dudas, ¿verdad? Porque este programa se trata de eso, quitar dudas y responder las preguntas. Ahora, ¿por qué diciembre despierta emociones intensas? Bueno, el libro de Proverbios, capítulo 4, versículo 23, nos alerta a los hijos de Dios sobre toda cosa guardada. Guarda tu corazón. Y antes de finalizar este programa, quiero recordarte que diciembre remueve, sí, remueve recuerdos, remueve metas no cumplidas, pérdidas del pasado, comparaciones, sensaciones de no alcancé, nostalgias familiares, melancolía, como le llaman por otros lares, heridas que parecían sanadas, pero no estaban sanadas. O sea, la tristeza de diciembre no siempre es espiritual, pero sí siempre abre una puerta espiritual. Y ahí hay que tener mucho cuidado, porque cuando un hijo de Dios se detiene en diciembre, su visión se empieza a nublar, su corazón se hace vulnerable, su espíritu se debilita y su alma recuerda lo que debería soltar. O sea, la tristeza de diciembre muchas veces no es tristeza, es fatiga acumulada. Y Dios te dice, no te detengas, porque lo que hoy sientes no es lo que yo te mandé o te pongo o te hago sentir. No te detengas por lo que sientes, dice Dios. Camina por lo que sabes, porque hay muchos que lo único que saben es más mundo, y lo que les recuerda a diciembre es el mundo que transitaban antes cuando no tenían a Cristo, y les remueve el aroma, lo que ven, lo que escuchan, lo que sienten, y aún las amistades viejas del pasado que le siguen llamando por WhatsApp o le siguen conectando o los cruzan en el camino. Entonces dicen, bueno, me voy a desviar un poquito, y eso les cuesta después todo un año de consecuencias. Lo lamentable es que muchos cristianos que dicen no pasa nada, pero luego sufren lo mismo que les decía, ¿verdad? En el principio o a la mitad del año o casi al final, como muchos hoy están tomando agua de su propia cisterna. Por ello, recuerda, el enemigo va a usar diciembre también para atacar la mente. Y si hay un componente espiritual, es este. ¿Por qué? Porque el enemigo sabe que lo que no rompió en todo el año intentará romperlo al final. Y hay que tener madurez, discernimiento espiritual para estos tiempos. Y más en esta temporada. Porque Primera de Reyes, capítulo 19, versículo 4, lea conmigo, escuche lo que dice. Elías, un profeta poderoso, deseó morir bajo un enebro. ¿Por qué? Después de un gran año de milagros, vino el agotamiento emocional. Y esto mismo ocurre en diciembre. La gente se siente vacía, se siente agotada, insuficiente. Y mientras el marketing va y viene, que compran, que suban, que bajan, que comen, ese es el entretenimiento. Y después viene, como dicen, la cuesta arriba. Pero en realidad no es cuesta arriba, es todo lo que quisiste tapar con la apariencia o con lo que el mundo te ofreció. Ahora, señales de que el enemigo ataca en diciembre es que te invade la comparación. Deja de compararte. Yo escuchaba a otras personas que me decían, es que mi amigo, el mundano, le va mejor que a mí. Eso es lo que tú crees, pero en su vida está quizás vacía, o está bajo alcoholismo, bajo malos hábitos, está bajo confusiones, dudas, temores. Y hay gente que se vive comparando. Deja de compararte, dice el Señor, porque si hay algo que tengo contra ti es que has perdido el primer amor. Y digo, para los que conocieron a Dios, porque los que no conocieron a Dios siguen con comparaciones y siguen con esa mentalidad de mosquito, como dicen por ahí, ¿verdad? Esa mentalidad de frijol que los lleva a tener una comparación que los ata para siempre. Por ello, una de las cosas que sucede en este tiempo tiempo es que a muchos les falta la motivación. Sí, la señal del enemigo es que te ataca la motivación, sientes que no hiciste nada suficiente, y es mentira, porque si lo que ves para atrás fue muchísimo. Ahora te vienen pensamientos de fracaso, te cuesta orar o adorar, te aísla justamente de la gente que te bendice, criticas a la gente que te bendijo en un año, en un tiempo, te aísla la tristeza, te desanima lo que otros celebran. Por ello, Dios dice, no estás deprimido, estás siendo atacado porque estás cerca de un nuevo nivel, y no es de cambio de casa, no es de cambio de iglesia, no es de cambio de familia, es cambiar tu mentalidad, que es el primer nivel, cambiar el corazón. Ahora, Dios no te diseñó para retroceder en diciembre, ¿sí? Los hijos de Dios no terminan como el mundo termina. Nosotros cerramos ciclos en victoria, no en derrota, y no es cerramos puertas de la casa de Dios, de la iglesia, y cambio como si fuera un calcetín. No, eso Dios no respalda. Dios respalda al que camina en fe, en obediencia, en disciplina y en santidad. Porque ahora les agarra a muchos el fin de mes, el fin de año, ¿verdad? Uy, ahora, ¿dónde me tendré que ir? ¿A la iglesia de la piedrita de David? ¿O a la iglesia de el alabastro? ¿O a la iglesia de la vara de Moisés? ¿A dónde? ¿A dónde? ¿O a la iglesia pastor de los pastores que están predicando? Cuidado, cuidado. Los hijos de Dios no terminan como el mundo. Por eso el Señor dice, esforzaos y cobrad ánimo. Jehová va contigo. Diciembre es un mes profético. Se cierran batallas, se activan nuevos ciclos y Dios ordena lo que parecía confuso. Ahora, razones por las que un hijo de Dios no debe detenerse, porque su identidad no depende del calendario, porque su Dios no califica tu año por números, sino por fidelidad. Sí, porque Dios no califica tu año por números, sino por fidelidad. Ahora, porque lo que no lograste este año, Dios lo puede acelerar el próximo, si pasas el examen, si pasas la prueba, porque cada cierre es un nuevo comienzo, porque Dios no te trajo hasta aquí para abandonarte justo aquí. Así que si en este momento tú crees que Dios está contigo, levanta tus manos al cielo. Bueno, si puedes. O si no conoces a Dios, quiero decirte, no estás cerrando el año en derrota, estás cerrando en transición, y esto es lo más maravilloso. Por eso, si no conocías a Dios, quiero invitarte a que hagas esta oración y digas conmigo, Padre Celestial,
4: yo te doy gracias
3: por tu fidelidad.
4: Hoy reconozco
3: que te necesito.
4: Te pido perdón por
3: cada uno de mis pecados.
4: Y ahora mismo abro mi corazón
3: y te recibo como mi Señor y Salvador.
4: En
3: el nombre de Jesús.
4: Amén.
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2: Bienvenida familia mundial, oyentes de Sudamérica, Centro, Norteamérica, Europa, Asia, África. Les saluda, los bendice el pastor Martín Beni, junto aquí a todo un equipo extraordinario. Y a mi esposa, la pastora Marifé, ¿cómo estás? Bienvenida.
4: Muy, pero muy bien, pastor Martín, dando gracias a Dios porque una vez más nos permite estar en los micrófonos al aire, saludando y bendiciendo a toda la República Mexicana y más allá de las fronteras, Norteamérica, Centroamérica, Suramérica, Europa, Asia, África. Claro. Australia, el Caribe, las naciones de la tierra dicen presente y nosotros les decimos hola, hola, hola.
2: Bienvenidos. Claro que sí, el programa que te va a llenar de gozo y de alegría, pero también te va a redirigir, reposicionar, si es la palabra, para este último tramo del año. Ya llegó el mes de diciembre y nosotros estamos expectantes de lo bueno que Dios va a ocurrir. Pero, pastora Marifé, hay mucha gente que está preguntándose por qué comete errores en este mes. Exacto. O también qué sucede en la gente que se detiene o se entristece en diciembre. Se preguntó, claro, siendo un hijo de Dios, porque si no lo es, ya es, vamos a decir, bien notorio que el que no conoce a Dios está perdido, sin fe, sin esperanza y sin amor. Pero el peor error de diciembre, ¿cuál es? Por ello, les damos la bienvenida a este espacio donde la presencia de Dios va a tocar tu alma, va a renovar tu visión y nos va a enfocar a lo nuevo que Dios tiene, pero también nos va a recordar que diciembre es un mes cargado de emociones, sí, de balances, de recuerdos, de confrontaciones internas y donde lamentablemente mucha gente no se da cuenta y lastima el presente con lo que arrastra del pasado y son dolores o frustraciones o metas no cumplidas. Por esto este es un mes donde muchos celebran pero otros se detienen, se entristecen y, ¿saben?, se sienten con un peso que no estaba en los meses anteriores. Por eso hoy hablaremos de algo muy profundo. Atención, atención. A ver, páreme la música, por favor.
4: A ver, a ver, a ver, a ver.
2: Claro, ¿por qué muchas personas caen en tristeza en diciembre, aún siendo hijo de Dios? ¿Tú eres un hijo de Dios? Alerta, alerta. Esto va a ayudarte. No cambies de dial. Estate atento y ya comparte a alguien. Llama a alguien o envíalo por WhatsApp o por las redes sociales. Porque otro tema que vamos a hablar será espiritual. ¿Será emocional? Pastora Marifé, mucha gente dice, ¿será
4: buenas
2: mental?
4: Buenas preguntas, pastor, claro, verdaderamente.
2: Hoy las vamos a definir.
4: Importantes para reflexionar.
2: Otras preguntas, ¿o será que el enemigo conoce la importancia de este último tramo del año y quiere debilitarte justo antes de tu avance? Pero atención, porque este programa te va a despertar, te va a liberar y va a romper pensamientos que no vienen de Dios. ¿Estás listo? ¿Estás lista? Por eso sube, sube, sube el volumen, porque comenzó el programa Poder y Potencia del Cielo, ¿verdad?
4: Exactamente, y creo que acabas de reflexionar o de puntualizar algunos temas que son verdaderamente importantes según, sí, la visión de Dios y aún según la visión personal que cada uno de nosotros podamos tener, porque definitivamente yo creo que diciembre es un mes hermoso, sí, y ya en minutitos vamos a decir... Sí. Porque es un mes hermoso, pero también es un mes para reflexionar de por qué muchos se detienen y no avanzan, pastor.
2: Ojo,
4: sí, definitivamente, sí, las lucecitas de la Navidad y todos, exacto, los regalitos, la comida, el pavo, los romeritos, la pierna, hacen,
2: o el asado en Argentina,
4: el asado, las empanadas, qué rico, hacen que muchas personas se pongan a pensar y a reflexionar qué sentido tiene todo esto. Claro. Humanamente probablemente no tiene ningún sentido, pero se olvidaron del mayor y más importante sentido, que nos ha nacido un Salvador, un Redentor, un Dios fuerte, grande, poderoso, que envió a su Hijo Jesucristo a morir en la cruz del Calvario y dijo, no te dejaré, no te desampararé, estaré contigo todos los días de tu vida. Pero bueno, yo creo que hay bastante para desarrollar en este programa. ¿Cómo ves, Pastor?
2: Por eso, vamos a darle la apertura de esta manera. Suba el volumen, comparte ya mismo.
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1: En una oportunidad hay una historia donde leía de una serpiente y una luciérnaga. Y resulta que todos los días la luciérnaga saltaba de piedra en piedra, de roca en roca. Y brillaba y brillaba. Pero en una oportunidad, una serpiente la empezó a observar. Y estaba llena de ponzoña para querer matarla a esta luciérnaga. Entonces en un momento empezó a seguirla, hasta que la luciérnaga se da vuelta y le dice: ¿acaso soy de tu plan alimenticio? Y la serpiente ponzoñosa dio vuelta la cara así, mire, y no la miró. Y después siguió otra vez y otra vez, hasta que en un momento otra vez la luciérnaga le dice: a ver, ¿de qué se trata? ¿Por qué me sigues? Entonces abre su boca bien grande la serpiente y le dijo: es que no puedo verte brillar, es que no aguanto verte brillar. Y hay gente que no aguanta verte brillar, pero come y bebe porque vamos a seguir brillando, le guste o no al infierno, le guste o no al diablo. ¿Cuántos dicen amén? Vas a brillar en tu trabajo, vas a brillar en tu colonia, va a brillar tu familia, vas a brillar en tu ministerio. Pero lo que Dios dijo, eso se va a cumplir. ¿Cuántos dicen voy a brillar? Pero ¿cómo van a brillar algunos si no tienen fe? ¿Cómo van a brillar algunos si están amargados, tienen resentimiento, falta de perdón? Sacúdete, diga conmigo: me sacudo en el nombre de Jesús. Amén. Diga: me sacudo ahora. No, algunos tienen, parece, esa flojera de decir: ay, me sacudo. Mira, el diablo no te perdona, ¿eh? Así que si no te perdona, tú tampoco le perdones. Sácate en el nombre de Jesús todo lo que te tira. Amén. Porque él no... Amén. Diga: me sacudo ahora. No, algunos tienen, parece, esa flojera de decir: ay, me sacudo. Mira, el diablo no te perdona, ¿eh? Así que si no te perdona, tú tampoco le

Muy bien, seguimos por supuesto en vivo y en directo en la sintonía. Y como hablábamos de inicio con el Pastor Benny, definitivamente creo que al llegar a esta altura y estatura del año, muchos de los que nos están escuchando, de nuestros oyentes, se detienen, no avanzan. Y la pregunta es, ¿por qué detenerse y por qué no avanzar? La vida cristiana es un caminar continuo, que no empieza ni termina el 1 de enero y finaliza el 31 de diciembre. Es una jornada de fe que no se detiene ante las circunstancias. Y vamos a la Biblia, que es el manual seguro para cada uno de nosotros. Desde Génesis hasta Apocalipsis, las Escrituras nos revelan a un Dios que llama a su pueblo a seguir adelante. Ese es mi Dios, ese espero que sea tu Dios, y creo y oro para que todos los que nos están escuchando alrededor del mundo puedan a partir de ahora decir, ese también es mi Dios. Es el que nos dice, sigue adelante, incluso cuando el camino se vuelve incierto, difícil o inexplicable. Nuestro Dios no es un Dios de estancamiento, sino un Dios de movimiento progresivo, pasos de fe y conquistas espirituales. Y vamos a la Biblia, a lo largo de las historias bíblicas, encontramos que cada hombre y cada mujer usado por Dios fue invitado a dar un paso más allá, a avanzar aún cuando no tenía todas las respuestas. Por ejemplo, si tú me dices, pastor, ¿y de quién me está hablando? Un ejemplo, Abraham tuvo que salir de su tierra sin saber a dónde iba. Moisés tuvo que levantar la vara frente a un mar imposible. Otro ejemplo, Josué tuvo que poner un pie en las aguas del Jordán antes de verlas abrirse. Elías, otro ejemplo, tuvo que caminar al arroyo de Querit sin saber cómo sería sustentado. Pedro, otro ejemplo, tuvo que bajarse de la barca para caminar sobre lo que otros temían. El apóstol Pablo siguió predicando mientras cargaba cadenas y golpes. Y la pregunta es, ¿y si abajo ponemos el nombre de cada uno de los que estamos aquí o de los que nos están escuchando? Definitivamente podrías poner tu nombre, yo podría poner el mío, y podríamos decir tantas cosas que hemos vivido a lo largo del caminar cristiano, pero una cosa quiero decirte, como dice el apóstol Pablo, una cosa hago, prosigo hacia adelante, hacia el supremo llamamiento en Cristo Jesús. No es que lo haya alcanzado ya, sino que voy hacia la meta, al supremo llamamiento en nuestro Señor. Y cada uno de ellos que te acabo de mencionar, a lo largo de la historia bíblica, descubrió una verdad poderosa. Y te la quiero compartir. El avance espiritual se activa con obediencia, no con comodidad. Te lo reitero. El avance espiritual se activa con obediencia, no con comodidad. Quien se detiene pierde visión. Quien avanza, aunque sea con pasos temblorosos, pequeñitos, entra en los propósitos divinos. Y al llegar a esta altura y estatura del año, muchos de nuestros oyentes dicen, es que ya no hay fuerzas, es que ya no hay visiones, que ya no hay ganas, todo se ha puesto difícil, complicado, el mundo conflictuado en donde vivimos. Y es verdad, y es real. No podemos tapar el sol con un dedo, y no voy a negar toda esta realidad, pero quiero decirte que definitivamente somos más que vencedores por medio de aquel que nos amó, Cristo Jesús. Cada uno de nosotros, y en muchas oportunidades, deseamos resultados, pero Dios desea nuestro movimiento. Dime la verdad, ¿cuántos llegan a la casa en la noche? Principalmente los varones, yo creo. Llegan a la casa, se dan un baño, se quitan los zapatos, se ponen las pantuflas, se sientan con el control remoto del televisor y no se quieren mover. Y a las damas, ¿qué nos toca? Juntar la ropa sucia, preparar la cena, seguir en movimiento, a pesar de que llegamos a la casa tarde y tal vez cansadas. Nosotros los cristianos pedimos caminos despejados, ¿sí o no? Sí, definitivo. No queremos esperar en el tráfico, no queremos a esta altura del año esperar en las compras navideñas, no queremos perder tiempo en los bancos. Bueno, muchas cosas que se nos hacen a esta altura del año definitivamente no necesarias. Pedimos caminos despejados. Y en lo espiritual lo mismo. ¿Cuántos de los que estaban escuchando me dicen, ay, yo ya oré todo el año, pastor, allá, yo ya clamé todo el año, ayuné todo el año, me congregué todo el año, fui a los cursos, tomé las capacitaciones? ¿Y qué están pidiendo? Corazones que reciban el milagro sin moverse. Pero ay, ay, ay, amigo y amiga que me estás escuchando, quiero decirte que el Señor aún a esta altura del año, ¿sabes qué nos pide? Corazones que se muevan por fe. Queremos certezas.

0: pero Él nos llama a confiar. En ocasiones el enemigo susurra que paremos, que nos detengamos, que ya oramos mucho, que ya hicimos muchos cursos, que ya trabajamos mucho, que ya ayudamos a los carenciados, que dimos a mucha gente de comer, que fuimos a la célula, a la casa de paz, que asistimos a todos los entrenamientos, a las enseñanzas, ¿sí o no? Y que llegó el momento de descansar. Y es verdad, si tomas vacaciones, si tienes un periodo de descanso o de relax en tu vida natural, pero amigo y amiga, aguas, como dicen por aquí, cuidado, ojo, como decimos por allá, no es tiempo de detenerse en lo espiritual. La palabra clave es avanzar. Detenerse alimenta la duda, te lo reitero, pero avanzar activa la fe. Voy de nuevo. Detenerse alimenta la duda, pero avanzar activa la fe. Detenerse es cómodo, claro, pero avanzar es transformador. Y sé que desde el otro lado hay personas que me están escuchando y dicen: pastor, usted no sabe las batallas, las luchas. Lo entiendo, lo respeto, pero de inicio te referencié a Abraham, a Josué, te referencié al apóstol Pablo, te referencié a tantos personajes de la Biblia, y que ahí abajo puede estar tu nombre, que han peleado y han obtenido victorias. Detenerse prolonga las batallas, pero avanzar trae cumplimiento. Te lo reitero, detenerse prolonga las batallas, pero avanzar trae cumplimiento. Y es precisamente en esos momentos donde hay cansancio, hay desánimo, hay confusión, cuando más necesitamos recordar que nuestra fuerza no proviene de nosotros mismos, sino de aquel, y el aquel va con mayúscula, que es nuestro Dios, que prometió ser nuestro escudo, nuestra fortaleza, nuestro pronto auxilio en medio de cada situación. Por eso, amigo y amiga, si me estás escuchando en un mundo que intenta frenar la fe, acallar la voz de Dios o detener el avance del reino y detener tu propio avance, ¿cuántos están a tu alrededor y te dicen: mira, está llegando fin de año y la petición que tuviste durante todo el año, ¿dónde está contestada? Otros te dicen: esfuerzo, valentía, dedicación, y tu familia no cambia, tus hijos no regresan al camino, la economía está complicada. Pero quiero decirte que la iglesia está llamada a seguir caminando con convicción, determinación y fe. Recuerda, Libro de los Hechos, capítulo 12, por ejemplo, encontramos a la iglesia clamando, orando, intercediendo e insistiendo en oración por la vida, por ejemplo, del apóstol Pablo o de los escogidos por Dios. ¿Y qué fue lo que pasó? Oraban insistentemente, clamaban de día y de noche, pedían la liberación de aquellos que habían sido llamados como heraldos para predicar el evangelio. Sí, sí, sí, el Libro de los Hechos, ahí lo dice, por ejemplo, 16:16, Pablo y Silas en la cárcel y la iglesia oraba persistente e insistente por ellos. Vamos a otro ejemplo, Hechos capítulo 12:5, Pedro permanecía preso y la iglesia oraba por él constantemente. Por eso, amigo y amiga, recuerda lo que dice Mateo 6:33, más buscad primeramente el reino de Dios y su justicia, y todo es todo, lo demás vendrá por añadidura. No paraban porque era diciembre, no paraban de orar porque llegaba la fiesta, los cumpleaños, los eventos, sino que fueron determinantes e insistentes. El mundo que nos rodea intenta frenar la fe, pero quiero decirte que no fuimos diseñados para estancarnos. Sacúdete, párate, muévete, activa, y estoy hablando en el plano espiritual, fuimos creados para crecer, para avanzar, para extendernos a la que está delante. Como dijo el apóstol Pablo, prosigo a la meta.
1: Hijo mío, no se aparten estas cosas de tus ojos. Guarda la ley y el consejo, y serán vida a tu alma y gracia a tu cuello. Entonces andarás por tu camino confiadamente, y tu pie no tropezará. 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
3: Muy bien, yo creo que todo lo que hemos estado hablando, todo lo que se ha estado ministrando, ha estado ayudando a mucha gente que está sintonizando. De verdad, yo creo que lo que aportaba la pastora Marifé, a muchos les ha abierto el entendimiento y les ha quitado esas dudas, ¿verdad? Porque este programa se trata de eso, quitar dudas y responder las preguntas. Ahora, ¿por qué diciembre despierta o despierta emociones intensas? Bueno, el libro de Proverbios, capítulo 4, versículo 23, nos alerta a los hijos de Dios sobre toda cosa guardada. Guarda tu corazón. Y antes de finalizar este programa, quiero recordarte que diciembre remueve, sí, remueve recuerdos, remueve metas no cumplidas, pérdidas del pasado, comparaciones, sensaciones de no alcancé, nostalgias familiares, melancolía, como le llaman por otros lares, heridas que parecían sanadas, pero no estaban sanadas. O sea, la tristeza de diciembre no siempre es espiritual, pero sí siempre abre una puerta espiritual. Y ahí hay que tener mucho cuidado, porque cuando un hijo de Dios se detiene en diciembre, su visión se empieza a nublar, su corazón se hace vulnerable, su espíritu se debilita y su alma recuerda lo que debería soltar. O sea, la tristeza de diciembre muchas veces no es tristeza, es fatiga acumulada. Y Dios te dice, no te detengas, porque lo que hoy sientes no es lo que yo te mandé o te pongo o te hago sentir. No te detengas por lo que sientes, dice Dios. Camina por lo que sabes, porque hay muchos que lo único que saben es más mundo, y lo que les recuerda a diciembre es el mundo que transitaban antes cuando no tenían a Cristo, y les remueve el aroma, lo que ven, lo que escuchan, lo que sienten, y aún las amistades viejas del pasado que le siguen llamando por WhatsApp o le siguen conectando o los cruzan en el camino. Entonces dicen, bueno, me voy a desviar un poquito, y eso les cuesta después todo un año de consecuencias. Lo lamentable es que muchos cristianos que dicen no pasa nada, pero luego sufren lo mismo que les decía, ¿verdad? En el principio o a la mitad del año o casi al final, como muchos hoy están tomando agua de su propia cisterna. Por ello, recuerda, el enemigo va a usar diciembre también para atacar la mente. Y si hay un componente espiritual, es este. ¿Por qué? Porque el enemigo sabe que lo que no rompió en todo el año, intentará romperlo al final. Y hay que tener madurez, discernimiento espiritual para estos tiempos. Y más en esta temporada. Porque Primera de Reyes, capítulo 19, versículo 4, lea conmigo, escuche lo que dice. Elías, un profeta poderoso, deseó morir bajo un enebro. ¿Por qué? Después de un gran año de milagros, vino el agotamiento emocional. Y esto mismo ocurre en diciembre. La gente se siente vacía, se siente agotada, insuficiente. Y mientras el marketing va y viene, que compran, que suban, que bajan, que comen, ese es el entretenimiento. Y después viene, como dicen, la cuesta arriba. Pero en realidad no es cuesta arriba, es todo lo que quisiste tapar con la apariencia o con lo que el mundo te ofreció. Ahora, señales de que el enemigo ataca en diciembre es que te invade la comparación. Deja de compararte. Yo escuchaba a otras personas que me decían, es que mi amigo, el mundano, le va mejor que a mí. Eso es lo que tú crees, pero en su vida está quizás vacía, o está bajo alcoholismo, bajo malos hábitos, está bajo confusiones, dudas, temores. Y hay gente que se vive comparando. Deja de compararte, dice el Señor, porque si hay algo que tengo contra ti, es que has perdido el primer amor. Y digo, para los que conocieron a Dios, porque los que no conocieron a Dios siguen con comparaciones y siguen con esa mentalidad de mosquito, como dicen por ahí, ¿verdad? Esa mentalidad de frijol que los lleva a tener una comparación que los ata para siempre. Por ello, una de las cosas que sucede en este tiempo es que a muchos les falta la motivación. Sí, la señal del enemigo es que te ataca la motivación. Sientes que no hiciste nada suficiente, y es mentira, porque si lo que ves para atrás fue muchísimo. Ahora te vienen pensamientos de fracaso, te cuesta orar o adorar, te aísla justamente de la gente que te bendice, criticas a la gente que te bendijo en un año, en un tiempo, te aísla la tristeza, te desanima lo que otros celebran. Por ello, Dios dice, no estás deprimido, estás siendo atacado porque estás cerca de un nuevo nivel. Y no es de cambio de casa, no es de cambio de iglesia, no es de cambio de familia, es cambiar tu mentalidad, que es el primer nivel, cambiar el corazón. Ahora, Dios no te diseñó para retroceder en diciembre, ¿sí? Los hijos de Dios no terminan como el mundo termina. Nosotros cerramos ciclos en victoria, no en derrota, y no es cerramos puertas de la casa de Dios, de la iglesia, y cambio como si fuera un calcetín. No, eso Dios no respalda. Dios respalda al que camina en fe, en obediencia, en disciplina y en santidad. Porque ahora les agarra a muchos el fin de mes, el fin de año, ¿verdad? Hoy, ahora, ¿dónde me tendré que ir? ¿A la iglesia de la piedrita de David? ¿O a la iglesia del alabastro? ¿O a la iglesia de la vara de Moisés? ¿A dónde? ¿A dónde? ¿O a la iglesia pastor de los pastores que están predicando? Cuidado, cuidado. Los hijos de Dios no terminan como el mundo. Por eso el Señor dice, esforzaos y cobrad ánimo. Jehová va contigo. Diciembre es un mes profético. Se cierran batallas, se activan nuevos ciclos y Dios ordena lo que parecía confuso. Ahora, razones por las que un hijo de Dios no debe detenerse, porque su identidad no depende del calendario, porque su Dios no califica tu año por números, sino por fidelidad. Sí, porque Dios no califica tu año por números, sino por fidelidad. Ahora, porque lo que no lograste este año, Dios lo puede acelerar el próximo, si pasas el examen, si pasas la prueba, porque cada cierre es un nuevo comienzo, porque Dios no te trajo hasta aquí para abandonarte justo aquí. Así que si en este momento tú crees que Dios está contigo, levanta tus manos al cielo. Bueno, si puedes. O si no conoces a Dios, quiero decirte, no estás cerrando el año en derrota, estás cerrando en transición. Y esto es lo más maravilloso. Por eso, si no conocías a Dios, quiero invitarte a que hagas esta oración y digas conmigo, Padre Celestial,
4: Padre Celestial,
3: yo te doy gracias por tu fidelidad.
4: Hoy reconozco
3: que te necesito.
4: Te pido perdón por
3: cada uno de mis pecados.
4: Y ahora mismo abro mi corazón
3: y te recibo como mi Señor y Salvador.
4: En
3: el nombre de Jesús.
4: Amén.
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3: 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Aquí en la megalópolis de la Ciudad de México, te invita este próximo 21 de diciembre, domingo 21 de diciembre.
4: Exactamente.
3: A festejar
4: 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Y punto número dos.
3: 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Vamos a estar festejando. 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Por favor, reserve su lugar, hable, escriba ahí en pantalla o en las redes sociales en www.reydenaciones.org o en justo allí Iglesia Jesús Rey de Naciones en Facebook. 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
3: ¿A qué hora va a ser? No te olvides.
4: A las 2 de la tarde.
3: Eso es importante para que vengas temprano, puntual y juntos disfrutemos un tiempo donde Dios se va a mover con poder. Muchas gracias por estar allí. Les amamos, les bendecimos. Y ahora sí, nos encontramos en nuestro próximo programa, pastor Marifé.
4: Exacto. Bye, bye, bye, bye. Buena vida para todos. Te saluda y te bendice la pastora Marifé.
3: Te saluda y te bendice el pastor Martín Beni. No te olvides que los buenos y malos momentos, todo lo podremos en Cristo. Cristo que nos fortalece. Chau, hasta la próxima.
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2: Bienvenida familia mundial, oyentes de Sudamérica, Centro, Norteamérica, Europa, Asia, África. Les saluda, los bendice el pastor Martín Beni, junto aquí a todo un equipo extraordinario. Y a mi esposa, la pastora Marifé, ¿cómo estás? Bienvenida.
4: Muy, pero muy bien, pastor Martín, dando gracias a Dios porque una vez más nos permite estar en los micrófonos al aire, saludando y bendiciendo a toda la República Mexicana y más allá de las fronteras, Norteamérica, Centroamérica, Sudamérica, Europa, Asia, África. Claro. Australia, el Caribe, las naciones de la tierra dicen presente y nosotros les decimos hola, hola, hola.
2: Bienvenidos. Claro que sí, al programa que te va a llenar de gozo y de alegría, pero también te va a redirigir, reposicionar, si es la palabra, para este último tramo del año. Ya llegó el mes de diciembre y nosotros estamos expectantes de lo bueno que Dios va a ocurrir. Pero, pastora Marifé, hay mucha gente que está preguntándose por qué comete errores en este mes. Exacto. O también qué sucede en la gente que se detiene o se entristece en diciembre. Se preguntó, claro, siendo un hijo de Dios, porque si no lo es, ya es, vamos a decir, bien notorio que el que no conoce a Dios está perdido, sin fe, sin esperanza y sin amor. Pero el peor error de diciembre, ¿cuál es? Por ello, les damos la bienvenida a este espacio donde la presencia de Dios va a tocar tu alma, va a renovar tu visión y nos va a enfocar a lo nuevo que Dios tiene, pero también nos va a recordar que diciembre es un mes cargado de emociones, sí, de balances, de recuerdos, de confrontaciones internas y donde lamentablemente mucha gente no se da cuenta y lastima el presente con lo que arrastra del pasado y son dolores o frustraciones o metas no cumplidas. Por esto este es un mes donde muchos celebran pero otros se detienen, se entristecen y, ¿saben?, se sienten con un peso que no estaba en los meses anteriores. Por eso hoy hablaremos de algo muy profundo. Atención, atención. A ver, páreme la música, por favor.
4: A ver.
2: Claro, ¿por qué muchas personas caen en tristeza en diciembre, aún siendo hijo de Dios? ¿Tú eres un hijo de Dios? Alerta. Esto va a ayudarte. No cambies de dial. Estate atento y ya comparte a alguien. Llama a alguien o envíalo por WhatsApp o por las redes sociales. Porque otro tema que vamos a hablar será espiritual. ¿Será emocional? Pastora Marifé, mucha gente dice, ¿será
4: mental?
2: Qué buenas
4: preguntas, pastor, verdaderamente.
2: Claro. Hoy las vamos a definir.
4: Importantes para reflexionar.
2: Otras preguntas, ¿o será que el enemigo conoce la importancia de este último tramo del año y quiere debilitarte justo antes de tu avance? Pero atención, porque este programa te va a despertar, te va a liberar y va a romper pensamientos que no vienen de Dios. ¿Estás listo? ¿Estás lista? Por eso sube el volumen, porque comenzó el programa Poder y Potencia del Cielo, ¿verdad?
4: Exacto. Exactamente, y creo que acabas de reflexionar o de puntualizar algunos temas que son verdaderamente importantes según sí, la visión de Dios y aún según la visión personal que cada uno de nosotros podamos tener, porque definitivamente yo creo que diciembre es un mes hermoso y sí, ya en minutitos vamos a decir... Sí. Porque es un mes hermoso, pero también es un mes para reflexionar de por qué muchos se detienen y no avanzan, pastor.
2: Ojo,
4: sí, definitivamente sí, las lucecitas de la Navidad y todos, exacto, los regalitos, la comida, el pavo, los romeritos, la pierna, hacen...
2: O el asado en Argentina.
4: El asado, las empanadas, qué rico. Hacen que muchas personas se pongan a pensar y a reflexionar qué sentido tiene todo esto. Claro. Humanamente probablemente no tiene ningún sentido, pero se olvidaron del mayor y más importante sentido, que nos ha nacido un Salvador, un Redentor, un Dios fuerte, grande, poderoso, que envió a su Hijo Jesucristo a morir en la cruz del Calvario y dijo: no te dejaré, no te desampararé, estaré contigo todos los días de tu vida. Pero bueno, yo creo que hay bastante para desarrollar en este programa. ¿Cómo ves, pastor?
2: Por eso, vamos a darle la apertura de esta manera. Súbalo, suba el volumen, comparte ya mismo.
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1: En una oportunidad hay una historia donde leía de una serpiente y una luciérnaga. Y resulta que todos los días la luciérnaga saltaba de piedra en piedra, de roca en roca. Y brillaba y brillaba. Pero en una oportunidad, una serpiente la empezó a observar. Y estaba llena de ponzoña para querer matarla a esta luciérnaga. Entonces en un momento empezó a seguirla, hasta que la luciérnaga se da vuelta y le dice: ¿acaso soy de tu plan alimenticio? Y la serpiente ponzoñosa dio vuelta la cara así, mire, y no la miró. Y después siguió otra vez y otra vez, hasta que en un momento otra vez la luciérnaga le dice: a ver, ¿de qué se trata? ¿Por qué me sigues? Entonces abre su boca bien grande la serpiente y le dijo: es que no puedo verte brillar, es que no aguanto verte brillar. Y hay gente que no aguanta verte brillar, pero come y bebe, porque vamos a seguir brillando, le guste o no al infierno, le guste o no al diablo. ¿Cuántos dicen amén? Vas a brillar en tu trabajo, vas a brillar en tu colonia, va a brillar tu familia, vas a brillar en tu ministerio. Pero lo que Dios dijo, eso se va a cumplir. ¿Cuántos dicen voy a brillar? Pero ¿cómo van a brillar algunos si no tienen fe? ¿Cómo van a brillar algunos si están amargados, tienen resentimiento, falta de perdón? Sacúdete, diga con Dios: me sacudo en el nombre de Jesús. Amén. Diga: me sacudo ahora. No, algunos tienen, parece, esa flojera de decir: ay, me sacudo. Mira, el diablo no te perdona, ¿eh? Así que si no te perdona, tú tampoco le perdones. Sácate en el nombre de Jesús todo lo que te tira. Amén. Porque él no vino, él vino a hurtar, a matar y destruir, pero yo traigo buenas noticias. Cristo vino a darnos vida y vida en abundancia. Cristo vino a darnos libertad. Cristo vino a darnos la victoria.
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2: Muy bien, seguimos por supuesto en vivo y en directo en la sintonía. Y como muy bien, seguimos por supuesto en vivo y en directo en la

0: de fe que no se detiene ante las circunstancias. Y vamos a la Biblia, que es el manual seguro para cada uno de nosotros. Desde Génesis hasta Apocalipsis, las Escrituras nos revelan a un Dios que llama a su pueblo a seguir adelante. Ese es mi Dios, ese espero que sea tu Dios, y creo y oro para que todos los que nos están escuchando alrededor del mundo puedan a partir de ahora decir: ese también es mi Dios. Es el que nos dice: sigue adelante, incluso cuando el camino se vuelve incierto, difícil o inexplicable. Nuestro Dios no es un Dios de estancamiento, sino un Dios de movimiento progresivo, pasos de fe y conquistas espirituales. Y vamos a la Biblia. A lo largo de las historias bíblicas, encontramos que cada hombre y cada mujer usado por Dios fue invitado a dar un paso más allá, a avanzar aún cuando no tenía todas las respuestas. Por ejemplo, si tú me dices: pastor, ¿y de quién me está hablando? Un ejemplo: Abraham tuvo que salir de su tierra sin saber a dónde iba. Moisés tuvo que levantar la vara frente a un mar imposible. Otro ejemplo: Josué tuvo que poner un pie en las aguas del Jordán antes de verlas abrirse. Elías, otro ejemplo, tuvo que caminar al arroyo de Querit sin saber cómo sería sustentado. Pedro, otro ejemplo, tuvo que bajarse de la barca para caminar sobre lo que otros temían. El apóstol Pablo siguió predicando mientras cargaba cadenas y golpes. Y la pregunta es: ¿y si abajo ponemos el nombre de cada uno de los que estamos aquí o de los que nos están escuchando? Definitivamente podrías poner tu nombre, yo podría poner el mío, y podríamos decir tantas cosas que hemos vivido a lo largo del caminar cristiano, pero una cosa quiero decirte, como dice el apóstol Pablo: una cosa hago, prosigo hacia adelante, hacia el supremo llamamiento en Cristo Jesús. No es que lo haya alcanzado ya, sino que voy hacia la meta,
1: donde
0: al supremo
1: quieras que estés,
0: llamamiento.
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0: Señor
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0: y cada
1: con
0: uno
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0: de ellos que
1: y
0: te acabo de mencionar,
1: la comunicación
0: a lo largo
1: www.mbonaciones.com.
0: La historia bíblica descubrió una verdad poderosa y te la quiero compartir. El avance espiritual se activa con obediencia, no con comodidad. Te lo reitero: el avance espiritual se activa con obediencia, no con comodidad. Quien se detiene pierde visión. Quien avanza, aunque sea con pasos temblorosos, pequeñitos, entra en los propósitos divinos. Y al llegar a esta altura y estatura del año, muchos de nuestros oyentes dicen: es que ya no hay fuerzas, es que ya no hay visión, es que ya no hay ganas, todo se ha puesto difícil, complicado, el mundo conflictuado en donde vivimos. Y es verdad, y es real. No podemos tapar el sol con un dedo, y no voy a negar toda esta realidad, pero quiero decirte que definitivamente somos más que vencedores por medio de aquel que nos amó, Cristo Jesús. Cada uno de nosotros, y en muchas oportunidades, deseamos resultados, pero Dios desea nuestro movimiento. Dime la verdad, ¿cuántos llegan a la casa en la noche? Principalmente los varones, yo creo. Llegan a la casa, se dan un baño, se quitan los zapatos, se ponen las pantuflas, se sientan con el control remoto del televisor y no se quieren mover. Y a las damas, que nos toca juntar la ropa sucia, preparar la cena, seguir en movimiento, a pesar de que llegamos a la casa tarde y tal vez cansadas. Nosotros los cristianos pedimos caminos despejados, ¿sí o no? Sí, definitivo. No queremos esperar en el tráfico, no queremos a esta altura del año esperar en las compras navideñas, no queremos perder tiempo en los bancos. Bueno, muchas cosas que se nos hacen a esta altura del año definitivamente no necesarias. Pedimos caminos despejados. Y en lo espiritual lo mismo. ¿Cuántos de los que estaban escuchando me dicen: ah, yo ya oré todo el año, pastor, allá, yo ya clamé todo el año, ayuné todo el año, me congregué todo el año, fui a los cursos, tomé las capacitaciones? ¿Y qué están pidiendo? Corazones que reciban el milagro sin moverse. Pero ay, ay, ay, amigo y amiga que me estás escuchando, quiero decirte que el Señor aún a esta altura del año, ¿sabes qué nos pide? Corazones que se muevan por fe. Queremos certezas, pero Él nos llama a confiar. En ocasiones el enemigo susurra que paremos, que nos detengamos, que ya oramos mucho, que ya hicimos muchos cursos, que ya trabajamos mucho, que ya ayudamos a los carenciados, que dimos a mucha gente de comer, que fuimos a la célula, a la casa de paz, que asistimos a todos los entrenamientos, a las enseñanzas, ¿sí o no? Y que llegó el momento de descansar. Y es verdad, si tomas vacaciones, si tienes un periodo de descanso o de relax en tu vida natural, pero amigo y amiga, aguas, como dicen por aquí, cuidado, ojo, como decimos por allá, no es tiempo de detenerse en lo espiritual. La palabra

0: clave es avanzar. Detenerse alimenta la duda, te lo reitero, pero avanzar activa la fe. Voy de nuevo. Detenerse alimenta la duda, pero avanzar activa la fe. Detenerse es cómodo, claro, pero avanzar es transformador. Y sé que desde el otro lado hay personas que me están escuchando y dicen, pastor, usted no sabe las batallas, las luchas. Lo entiendo, lo respeto, pero de inicio te referencié a Abraham, a Josué, te referencié al apóstol Pablo, te referencié a tantos personajes de la Biblia, y que ahí abajo puede estar tu nombre, que han peleado y han obtenido victorias. Detenerse prolonga las batallas, pero avanzar trae cumplimiento. Te lo reitero, detenerse prolonga las batallas, pero avanzar trae cumplimiento. Y es precisamente en esos momentos donde hay cansancio, hay desánimo, hay confusión, cuando más necesitamos recordar que nuestra fuerza no proviene de nosotros mismos, sino de aquel, y el aquel va con mayúscula, que es nuestro Dios, que prometió ser nuestro escudo, nuestra fortaleza, nuestro pronto auxilio en medio de cada situación. Por eso, amigo y amiga, si me estás escuchando en un mundo que intenta frenar la fe, acallar la voz de Dios o detener el avance del reino y detener tu propio avance, ¿cuántos están a tu alrededor y te dicen, mira, está llegando fin de año y la petición que tuviste durante todo el año, ¿dónde está contestada? Otros te dicen, esfuerzo, valentía, dedicación, y tu familia no cambia, tus hijos no regresan al camino, la economía está complicada, pero quiero decirte que la iglesia está llamada a seguir caminando con convicción, determinación y fe. Recuerda, Libro de los Hechos, capítulo 12, por ejemplo, encontramos a la iglesia clamando, orando, intercediendo e insistiendo en oración por la vida, por ejemplo, del apóstol Pablo o de los escogidos por Dios. ¿Y qué fue lo que pasó? Oraban insistentemente, clamaban de día y de noche, pedían la liberación de aquellos que habían sido llamados como heraldos para predicar el evangelio. Sí, el Libro de los Hechos, ahí lo dice, por ejemplo, 16:16, Pablo y Silas en la cárcel y la iglesia oraba persistente e insistente por ellos. Vamos a otro ejemplo, Hechos capítulo 12:5, Pedro permanecía preso y la iglesia oraba por él constantemente. Por eso, amigo y amiga, recuerda lo que dice Mateo 6:33, más buscad primeramente el reino de Dios y su justicia, y todo es todo, lo demás vendrá por añadiduras. No paraban porque era diciembre, no paraban de orar porque llegaba la fiesta, los cumpleaños, los eventos, sino que fueron determinantes e insistentes. El mundo que nos rodea intenta frenar la fe, pero quiero decirte que no fuimos diseñados para estancarnos. Sacúdete, párate, muévete, activa, y estoy hablando en el plano espiritual. Fuimos creados para crecer, para avanzar, para extendernos a la que está delante. Como dijo el apóstol Pablo, prosigo a la meta.
1: Hijo mío, no se aparten estas cosas de tus ojos. Guarda la ley y el consejo, y serán vida a tu alma y gracia a tu cuello. Entonces andarás por tu camino confiadamente, y tu pie no tropezará. 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
3: Muy bien, yo creo que todo lo que hemos estado hablando, todo lo que se ha estado ministrando, ha estado ayudando a mucha gente que está sintonizando. De verdad, yo creo que lo que aportaba la pastora Marifé, a muchos les ha abierto el entendimiento y les ha quitado esas dudas, ¿verdad? Porque este programa se trata de eso, quitar dudas y responder las preguntas. Ahora, ¿por qué diciembre despierta emociones intensas? Bueno, el libro de Proverbios, capítulo 4, versículo 23, nos alerta a los hijos de Dios sobre toda cosa guardada. Guarda tu corazón. Y antes de finalizar este programa, quiero recordarte que diciembre remueve, sí, remueve recuerdos, remueve metas no cumplidas, pérdidas del pasado, comparaciones, sensaciones de no alcancé, nostalgias familiares, melancolía, como le llaman por otros lares, heridas que parecían sanadas, pero no estaban sanadas. O sea, la tristeza de diciembre no siempre es espiritual, pero sí siempre abre una puerta a espiritualidad. Y ahí hay que tener mucho cuidado, porque cuando un hijo de Dios se detiene en diciembre, su visión se empieza a nublar, su corazón se hace vulnerable, su espíritu se debilita y su alma recuerda lo que debería soltar. O sea, la tristeza de diciembre muchas veces no es tristeza, es fatiga acumulada. Y Dios te dice, no te detengas, porque lo que hoy sientes no es lo que yo te mandé o te pongo o te hago sentir. No te detengas por lo que sientes, dice Dios. Camina por lo que sabes, porque hay muchos que lo único que saben es más mundo, y lo que les recuerda a diciembre es el mundo que transitaban antes cuando no tenían a Cristo, y les remueve el aroma, lo que ven, lo que escuchan, lo que sienten, y aún las amistades viejas del pasado que le siguen llamando por WhatsApp o le siguen conectando o los cruzan en el camino. Entonces dicen, bueno, me voy a desviar un poquito, y eso les cuesta después todo un año de consecuencias. Lo lamentable es que muchos cristianos que dicen no pasa nada, pero luego sufren lo mismo que les decía, ¿verdad? En el principio o a la mitad del año o casi al final, como muchos hoy están tomando agua de su propia cisterna. Por ello, recuerda, el enemigo va a usar diciembre también para atacar la mente. Y si hay un componente espiritual, es este. ¿Por qué? Porque el enemigo sabe que lo que no rompió en todo el año intentará romperlo al final, y hay que tener madurez, discernimiento espiritual para estos tiempos y más en esta temporada, porque Primera de Reyes, capítulo 19, versículo 4, lea conmigo, escuche lo que dice. Elías, un profeta poderoso, deseó morir bajo un enebro. ¿Por qué? Después de un gran año de milagros, vino el agotamiento emocional. Y esto mismo ocurre en diciembre. La gente se siente vacía, se siente agotada, insuficiente. Y mientras el marketing va y viene, que compran, que suban, que bajan, que comen, ese es el entretenimiento. Y después viene, como dicen, la cuesta arriba. Pero en realidad no es cuesta arriba, es todo lo que quisiste tapar con la apariencia o con lo que el mundo te ofreció. Ahora, señales de que el enemigo ataca en diciembre es que te invade la comparación. Deja de compararte. Yo escuchaba a otras personas que me decían, es que mi amigo, el mundano, le va mejor que a mí. Eso es lo que tú crees, pero en su vida está quizás vacía, o está bajo alcoholismo, bajo malos hábitos, está bajo confusiones, dudas, temores. Y hay gente que se vive comparando. Deja de compararte, dice el Señor, porque si hay algo que tengo contra ti es que has perdido el primer amor. Y digo, para los que conocieron a Dios, porque los que no conocieron a Dios siguen con comparaciones y siguen con esa mentalidad de mosquito, como dicen por ahí, ¿verdad? Esa mentalidad de frijol que los lleva a tener una comparación que los ata para siempre. Por ello, una de las cosas que sucede en este tiempo es que a muchos les falta la motivación. Sí, la señal del enemigo es que te ataca la motivación. Sientes que no hiciste nada suficiente, y es mentira, porque si lo que ves para atrás fue muchísimo. Ahora te vienen pensamientos de fracaso, te cuesta orar o adorar, te aísla del, justamente de la gente que te bendice, criticas a la gente que te bendijo en un año, en un tiempo, te aísla la tristeza, te desanima lo que otros celebran. Por ello, Dios dice, no estás deprimido, estás siendo atacado porque estás cerca de un nuevo nivel. Y no es de cambio de casa, no es de cambio de iglesia, no es de cambio de familia, es cambiar tu mentalidad, que es el primer nivel, cambiar el corazón. Ahora, Dios no te diseñó para retroceder en diciembre, ¿sí? Los hijos de Dios no terminan como el mundo termina. Nosotros cerramos ciclos en victoria, no en derrota, y no es cerramos puertas de la casa de Dios, de la iglesia, y cambio como si fuera un calcetín. No, eso Dios no respalda. Dios respalda al que camina en fe, en obediencia, en disciplina y en santidad. Porque ahora les agarra a muchos el fin de mes, el fin de año, ¿verdad? Oh, ¿y ahora dónde me tendré que ir? ¿A la iglesia de la piedrita de David? ¿O a la iglesia de el alabastro? ¿O a la iglesia de la vara de Moisés? ¿A dónde? ¿A dónde? ¿O a la iglesia pastor de los pastores que están predicando? Cuidado, cuidado. Los hijos de Dios no terminan como el mundo. Por eso el Señor dice, esforzaos y cobrad ánimo. Jehová va contigo. Diciembre es un mes profético. Se cierran batallas, se activan nuevos ciclos y Dios ordena lo que parecía confuso. Ahora, pues, razones por las que un hijo de Dios no debe detenerse, porque su identidad no depende del calendario, porque su Dios no califica tu año por números, sino por fidelidad. Sí, porque Dios no califica tu año por números, sino por fidelidad. Ahora, porque lo que no lograste este año, Dios lo puede acelerar el próximo, si pasas el examen, si pasas la prueba, porque cada cierre es un nuevo comienzo, porque Dios no te trajo hasta aquí para abandonarte justo aquí. Así que si en este momento tú crees que Dios está contigo, levanta tus manos al cielo. Bueno, si puedes. O si no conoces a Dios, quiero decirte, no estás cerrando el año en derrota, estás cerrando en transición. Y esto es lo más maravilloso. Por eso, si no conocías a Dios, quiero invitarte a que hagas esta oración y digas conmigo, Padre Celestial,
4: Padre Celestial,
3: yo te doy gracias por tu fidelidad.
4: Hoy reconozco
3: que te necesito.
4: Te pido perdón por
3: cada uno de mis pecados.
4: Y ahora mismo abro mi corazón
3: y te recibo como mi Señor y Salvador.
4: En
3: el nombre de Jesús.
4: Amén.
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y ese libro a mí muy específicamente. 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

valle de muerte. Tal vez te dieron una mala noticia, tal vez tropezaste, caíste, pero Dios es más grande, Dios es más fuerte, y Él nunca te dejará.

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Muchos dicen que un amor verdadero no existe. Muchos dicen que amor a distancia es perderlo todo. Pero hoy he aprendido que el amor verdadero sí existe. ¿Por qué? Porque tú existes. Y que no existen fronteras. Y que no existen barreras. Cuando hay un amor de verdad, no importa la distancia, no importa el idioma, solo importa amarse de verdad.

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2: Bienvenida familia mundial, oyentes de Sudamérica, Centro, Norteamérica, Europa, Asia, África. Les saluda, los bendice el pastor Martín Beni, junto aquí a todo un equipo extraordinario. Y a mi esposa, la pastora Marifé, ¿cómo estás? Bienvenida.
4: Muy, pero muy bien, pastor Martín, dando gracias a Dios porque una vez más nos permite estar en los micrófonos al aire, saludando y bendiciendo a toda la República Mexicana y más allá de las fronteras, Norteamérica, Centroamérica, Sudamérica, Europa, Asia, África. Claro. Australia, el Caribe, las naciones de la tierra dicen presente y nosotros les decimos hola, hola, hola.
2: Bienvenidos. Claro que sí, el programa que te va a llenar de gozo y de alegría, pero también te va a redirigir, reposicionar, si es la palabra, para este último tramo del año. Ya llegó el mes de diciembre y nosotros estamos expectantes de lo bueno que Dios va a ocurrir. Pero, pastora Marifé, hay mucha gente que está preguntándose por qué comete errores en este mes. Exacto. O también qué sucede en la gente que se detiene o se entristece en diciembre. Se preguntó, claro, siendo un hijo de Dios, porque si no lo es, ya es, vamos a decir, bien notorio que el que no conoce a Dios está perdido, sin fe, sin esperanza y sin amor. Pero el peor error de diciembre, ¿cuál es? Por ello, les damos la bienvenida a este espacio donde la presencia de Dios va a tocar tu alma, va a renovar tu visión y nos va a enfocar a lo nuevo que Dios tiene, pero también nos va a recordar que diciembre es un mes cargado de emociones, sí, de balances, de recuerdos, de confrontaciones internas y donde lamentablemente mucha gente no se da cuenta y lastima el presente con lo que arrastra del pasado y son dolores o frustraciones o metas no cumplidas. Por esto este es un mes donde muchos celebran pero otros se detienen, se entristecen y, ¿saben?, se sienten con un peso que no estaba en los meses anteriores. Por eso hoy hablaremos de algo muy profundo. Atención, atención. A ver, páreme la música, por favor.
4: A ver.
2: Claro, ¿por qué muchas personas caen en tristeza en diciembre, aún siendo hijos de Dios? ¿Tú eres un hijo de Dios? Alerta, alerta. Esto va a ayudarte. No cambies de dial. Estate atento y ya comparte a alguien. Llama a alguien o envíalo por WhatsApp o por las redes sociales. Porque otro tema que vamos a hablar será espiritual. ¿Será emocional? Pastor Marifé, mucha gente dice, ¿será
4: buenas
2: mental?
4: Buenas preguntas, pastor, claro, verdaderamente.
2: Hoy las vamos a definir.
4: Importantes para reflexionar.
2: Otras preguntas, ¿o será que el enemigo conoce la importancia de este último tramo del año y quiere debilitarte justo antes de tu avance? Pero atención, porque este programa te va a despertar, te va a liberar y va a romper pensamientos que no vienen de Dios. ¿Estás listo? ¿Estás lista? Por eso sube el volumen, porque comenzó el programa Poder y Potencia del Cielo, ¿verdad?
4: Exacto. Exactamente, y creo que acabas de reflexionar o de puntualizar algunos temas que son verdaderamente importantes según sí, la visión de Dios y aún según la visión personal que cada uno de nosotros podamos tener, porque definitivamente yo creo que diciembre es un mes hermoso y sí, ya en minutitos vamos a decir... Sí. Porque es un mes hermoso, pero también es un mes para reflexionar de por qué muchos se detienen y no avanzan, pastor.
2: Ojo,
4: sí, definitivamente sí, las lucecitas de la Navidad y todos, exacto, los regalitos, la comida, el pavo, los romeritos, la pierna, hacen,
2: o el asado en Argentina,
4: el asado, las empanadas, qué rico, hacen que muchas personas se pongan a pensar y a reflexionar qué sentido tiene todo esto. Claro. Humanamente probablemente no tiene ningún sentido, pero se olvidaron del mayor y más importante sentido, que nos ha nacido un Salvador, un Redentor, un Dios fuerte, grande, poderoso, que envió a su Hijo Jesucristo a morir en la cruz del Calvario y dijo: no te dejaré, no te desampararé, estaré contigo todos los días de tu vida. Pero bueno, yo creo que hay bastante para desarrollar en este programa. ¿Cómo ves, pastor?
2: Por eso, vamos a darle la apertura de esta manera. Súbalo, suba el volumen, comparte ya mismo.
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1: En una oportunidad hay una historia donde leía de una serpiente y una luciérnaga. Y resulta que todos los días la luciérnaga saltaba de piedra en piedra, de roca en roca. Y brillaba y brillaba. Pero en una oportunidad, una serpiente la empezó a observar. Y estaba llena de ponzoña para querer matarla a esta luciérnaga. Entonces en un momento empezó a seguirla, hasta que la luciérnaga se da vuelta y le dice: ¿acaso soy de tu plan alimenticio? Y la serpiente ponzoñosa dio vuelta la cara así, mire, y no la miró. Y después siguió otra vez y otra vez, hasta que en un momento otra vez la luciérnaga le dice: a ver, ¿de qué se trata? ¿Por qué me sigues? Entonces abre su boca bien grande la serpiente y le dijo: es que no puedo verte brillar, es que no aguanto verte brillar. Y hay gente que no aguanta verte brillar, pero come y bebe, porque vamos a seguir brillando, le guste o no al infierno, le guste o no al diablo. ¿Cuántos dicen amén? Vas a brillar en tu trabajo, vas a brillar en tu colonia, va a brillar tu familia, vas a brillar en tu ministerio. Pero lo que Dios dijo, eso se va a cumplir. ¿Cuántos dicen voy a brillar? Pero ¿cómo van a brillar algunos si no tienen fe? ¿Cómo van a brillar algunos si están amargados, tienen resentimiento, falta de perdón? Sacúdete, diga conmigo: me sacudo en el nombre de Jesús. Amén. Diga: me sacudo ahora. No, algunos tienen, parece, esa flojera de decir: ay, me sacudo. Mira, el diablo no te perdona, ¿eh? Así que si no te perdona, tú tampoco le perdones. Sácate en el nombre de Jesús todo lo que te tira. Amén. Porque Él no vino, Él vino a hurtar, a matar y destruir, pero yo traigo buenas noticias. Cristo vino a darnos vida y vida en abundancia. Cristo vino a darnos libertad. Cristo vino a darnos la victoria.
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2: Muy bien, seguimos por supuesto en vivo y en directo en la sintonía. Y como hablábamos de inicio con el pastor Beni, definitivamente creo que al llegar a esta altura y estatura del año, muchos de los que nos están escuchando, de nuestros oyentes, se detienen, no avanzan. Y la pregunta es: ¿por qué detenerse y por qué no avanzar? La vida cristiana es un caminar continuo que no empieza ni termina el 1 de enero y finaliza el 31 de diciembre. Es una jornada de fe que no se detiene ante las circunstancias. Y vamos a la Biblia, que es el manual seguro para cada uno de nosotros. Desde Génesis hasta Apocalipsis, las Escrituras nos revelan a un Dios que llama a su pueblo a seguir adelante. Ese es mi Dios, ese espero que sea tu Dios, y creo y oro para que todos los que nos están escuchando alrededor del mundo puedan a partir de ahora decir: ese también es mi Dios. Es el que nos dice: sigue adelante, incluso cuando el camino se vuelve incierto, difícil o inexplicable. Nuestro Dios no es un Dios de estancamiento, sino un Dios de movimiento progresivo, pasos de fe y conquistas espirituales. Y vamos a la Biblia. A lo largo de las historias bíblicas, encontramos que cada hombre y cada mujer usado por Dios fue invitado a dar un paso más allá, a avanzar aún cuando no tenía todas las respuestas. Por ejemplo, si tú me dices: pastor, ¿y de quién me está hablando? Un ejemplo: Abraham tuvo que salir de su tierra sin saber a dónde iba. Moisés tuvo que levantar la vara frente a un mar imposible. Otro ejemplo: Josué tuvo que poner un pie en las aguas del Jordán antes de verlas abrirse. Elías, otro ejemplo, tuvo que caminar al arroyo de Querit sin saber cómo sería sustentado. Pedro, otro ejemplo, tuvo que bajarse de la barca para caminar sobre lo que otros temían. El apóstol Pablo siguió predicando mientras cargaba cadenas y golpes. Y la pregunta es: ¿y si abajo ponemos el nombre de sustentado? Pedro, otro ejemplo, tuvo que bajarse de la barca para caminar sobre lo que otros temían. El apóstol Pablo siguió predicando mientras cargaba cadenas.

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1: A lo largo www.mbonaciones.com descubrió una verdad poderosa y te la quiero compartir. El avance espiritual se activa con obediencia, no con comodidad. Te lo reitero, el avance espiritual se activa con obediencia, no con comodidad. Quien se detiene pierde visión. Quien avanza, aunque sea con pasos temblorosos, pequeñitos, entra en los propósitos divinos. Y al llegar a esta altura y estatura del año, muchos de nuestros oyentes dicen, es que ya no hay fuerzas, es que ya no hay visiones, que ya no hay ganas, todo se ha puesto difícil, complicado, el mundo conflictuado en donde vivimos. Y es verdad, y es real. No podemos tapar el sol con un dedo y no voy a negar toda esta realidad, pero quiero decirte que definitivamente somos más que vencedores por medio de aquel que nos amó, Cristo Jesús. Cada uno de nosotros, y en muchas oportunidades, deseamos resultados, pero Dios desea nuestro movimiento. Dime la verdad, ¿cuántos llegan a la casa en la noche? Principalmente los varones, yo creo. Llegan a la casa, se dan un baño, se quitan los zapatos, se ponen las pantuflas, se sientan con el control remoto del televisor y no se quieren mover. Y a las damas, ¿qué nos toca? Juntar la ropa sucia, preparar la cena, seguir en movimiento, a pesar de que llegamos a la casa tarde y tal vez cansadas. Nosotros los cristianos pedimos caminos despejados, ¿sí o no? Sí, definitivo. No queremos esperar en el tráfico, no queremos a esta altura del año esperar en las compras navideñas, no queremos perder tiempo en los bancos. Bueno, muchas cosas que se nos hacen a esta altura del año definitivamente no necesarias. Pedimos caminos despejados. Y en lo espiritual lo mismo. ¿Cuántos de los que estaban escuchando me dicen, yo ya oré todo el año, pastora, yo ya clamé todo el año, ayuné todo el año, me congregué todo el año, fui a los cursos, tomé las capacitaciones? ¿Y qué están pidiendo? Corazones que reciban el milagro sin moverse. Pero ay, amigo y amiga que me estás escuchando, quiero decirte que el Señor aún a esta altura del año, ¿sabes qué nos pide? Corazones que se muevan por fe. Queremos certezas, pero Él nos llama a confiar. En ocasiones el enemigo susurra que paremos, que nos detengamos, que ya oramos mucho, que ya hicimos muchos cursos, que ya trabajamos mucho, que ya ayudamos a los carenciados, que dimos a mucha gente de comer, que fuimos a la célula, a la casa de paz, que asistimos a todos los entrenamientos, a las enseñanzas, ¿sí o no? Y que llegó el momento de descansar. Y es verdad, si tomas vacaciones, si tienes un periodo de descanso o de relax en tu vida natural, pero amigo y amiga, aguas, como dicen por aquí, cuidado, ojo, como decimos por allá, no es tiempo de detenerse en lo espiritual. La palabra clave es avanzar. Detenerse alimenta la duda, te lo reitero, pero avanzar activa la fe. Voy de nuevo. Detenerse alimenta la duda, pero avanzar activa la fe. Detenerse es cómodo, claro, pero avanzar es transformador. Y sé que desde el otro lado hay personas que me están escuchando y dicen, pastor, usted no sabe las batallas, las luchas. Lo entiendo, lo respeto, pero de inicio te referencié a Abraham, a Josué, te referencié al apóstol Pablo, te referencié a tantos personajes de la Biblia, y que ahí abajo puede estar tu nombre, que han peleado y han obtenido victorias. Detenerse prolonga las batallas, pero avanzar trae cumplimiento. Te lo reitero, detenerse prolonga las batallas, pero avanzar trae cumplimiento. Y es precisamente en esos momentos donde hay cansancio, hay desánimo, hay confusión, cuando más necesitamos recordar que nuestra fuerza no proviene de nosotros mismos, sino de aquel, y el aquel va con mayúscula, que es nuestro Dios, que prometió ser nuestro escudo, nuestra fortaleza, nuestro pronto auxilio en medio de cada situación. Por eso, amigo y amiga, si me estás escuchando en un mundo que intenta frenar la fe, acallar la voz de Dios o detener el avance del reino y detener tu propio avance, ¿cuántos están a tu alrededor y te dicen, mira, está llegando fin de año y la petición que tuviste durante todo el año, ¿dónde está contestada? Otros te dicen, esfuerzo, valentía, dedicación, y tu familia no cambia, tus hijos no regresan al camino, la economía está complicada, pero quiero decirte que la iglesia está llamada a seguir caminando con convicción, determinación y fe. Recuerda, Libro de los Hechos, capítulo 12, por ejemplo, encontramos a la iglesia clamando, orando.

0: intercediendo e insistiendo en oración por la vida, por ejemplo, del apóstol Pablo o de los escogidos por Dios. ¿Y qué fue lo que pasó? Oraban insistentemente, clamaban de día y de noche, pedían la liberación de aquellos que habían sido llamados como heraldos para predicar el evangelio. Sí, el libro de los Hechos, ahí lo dice, por ejemplo, 16:16, Pablo y Silas en la cárcel y la iglesia oraba persistente e insistente por ellos. Vamos a otro ejemplo, Hechos capítulo 12:5, Pedro permanecía preso y la iglesia oraba por él constantemente. Por eso, amigo y amiga, recuerda lo que dice Mateo 6:33, más buscad primeramente el reino de Dios y su justicia y todo, lo demás vendrá por añadiduras. No paraban porque era diciembre, no paraban de orar porque llegaba la fiesta, los cumpleaños, los eventos, sino que fueron determinantes e insistentes. El mundo que nos rodea intenta frenar la fe, pero quiero decirte que no fuimos diseñados para estancarnos. Sacúdete, párate, muévete, activa, y estoy hablando en el plano espiritual. Fuimos creados para crecer, para avanzar, para extendernos a la que está delante. Como dijo el apóstol Pablo, prosigo a la meta.
1: Hijo mío, no se aparten estas cosas de tus ojos. Guarda la ley y el consejo, y serán vida a tu alma y gracia a tu cuello. Entonces andarás por tu camino confiadamente, y tu pie no tropezará. 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
3: Muy bien, yo creo que todo lo que hemos estado hablando, todo lo que se ha estado ministrando, ha estado ayudando a mucha gente que está sintonizando. De verdad, yo creo que lo que aportaba la pastora Marifé, a muchos les ha abierto el entendimiento y les ha quitado esas dudas, ¿verdad? Porque este programa se trata de eso, quitar dudas y responder las preguntas. Ahora, ¿por qué diciembre despierta o despierta emociones intensas? Bueno, el libro de Proverbios, capítulo 4, versículo 23, nos alerta a los hijos de Dios sobre toda cosa guardada. Guarda tu corazón. Y antes de finalizar este programa, quiero recordarte que diciembre remueve, sí, remueve recuerdos, remueve metas no cumplidas, pérdidas del pasado, comparaciones, sensaciones de no alcancé, nostalgias familiares, melancolía, como le llaman por otros lares, heridas que parecían sanadas, pero no estaban sanadas. O sea, la tristeza de diciembre no siempre es espiritual, pero sí siempre abre una puerta espiritual. Y ahí hay que tener mucho cuidado, porque cuando un hijo de Dios se detiene en diciembre, su visión se empieza a nublar, su corazón se hace vulnerable, su espíritu se debilita y su alma recuerda lo que debería soltar. O sea, la tristeza de diciembre muchas veces no es tristeza, es fatiga acumulada. Y Dios te dice, no te detengas, porque lo que hoy sientes no es lo que yo te mandé o te pongo o te hago sentir. No te detengas por lo que sientes, dice Dios. Camina por lo que sabes, porque hay muchos que lo único que saben es más mundo, y lo que les recuerda a diciembre es el mundo que transitaban antes cuando no tenían a Cristo, y les remueve el aroma, lo que ven, lo que escuchan, lo que sienten, y aún las amistades viejas del pasado que le siguen llamando por WhatsApp o le siguen conectando o los cruzan en el camino. Entonces dicen, bueno, me voy a desviar un poquito, y eso les cuesta después todo un año de consecuencias. Lo lamentable es que muchos cristianos que dicen no pasa nada, pero luego sufren lo mismo que les decía, ¿verdad? En el principio o a la mitad del año o casi al final, como muchos hoy están tomando agua de su propia cisterna. Por ello, recuerda, el enemigo va a usar diciembre también para atacar la mente. Y si hay un componente espiritual, es este. ¿Por qué? Porque el enemigo sabe que lo que no rompió en todo el año intentará romperlo al final. Y hay que tener madurez, discernimiento espiritual para estos tiempos. Y más en esta temporada. Porque Primera de Reyes, capítulo 19, versículo 4, lea conmigo, escuche lo que dice. Elías, un profeta poderoso, deseó morir bajo un enebro. ¿Por qué? Después de un gran año de milagros, vino el agotamiento emocional. Y esto mismo ocurre en diciembre. La gente se siente vacía, se siente agotada, insuficiente. Y mientras el marketing va y viene, que compran, que suban, que bajan, que comen, ese es el entretenimiento. Y después viene, como dicen, la cuesta arriba. Pero en realidad no es cuesta arriba, es todo lo que quisiste tapar con la apariencia o con lo que el mundo te ofreció. Ahora, señales de que el enemigo ataca en diciembre es que te invade la comparación. Deja de compararte. Yo escuchaba a otras personas que me decían, es que mi amigo, el mundano, le va mejor que a mí. Eso es lo que tú crees, pero en su vida está quizás vacía o está bajo alcoholismo, bajo malos hábitos, está bajo confusiones, dudas, temores. Y hay gente que se vive comparando. Deja de compararte, dice el Señor, porque si hay algo que tengo contra ti es que has perdido el primer amor. Y digo, para los que conocieron a Dios, porque los que no conocieron a Dios siguen con comparaciones y siguen con esa mentalidad de mosquito, como dicen por ahí, ¿verdad? Esa mentalidad de frijol que los lleva a tener una comparación que los ata para siempre. Por ello, una de las cosas que sucede en este tiempo es que a muchos les falta la motivación. Sí, la señal del enemigo es que te ataca la motivación. Sientes que no hiciste nada suficiente, y es mentira, porque si lo que ves para atrás fue muchísimo. Ahora te vienen pensamientos de fracaso, te cuesta orar o adorar, te aísla del, justamente de la gente que te bendice, criticas a la gente que te bendijo en un año, en un tiempo, te aísla la tristeza, te desanima lo que otros celebran. Por ello, Dios dice, no estás deprimido, estás siendo atacado porque estás cerca de un nuevo nivel. Y no es de cambio de casa, no es de cambio de iglesia, no es de cambio de familia, es cambiar tu mentalidad, que es el primer nivel, cambiar el corazón. Ahora, Dios no te diseñó para retroceder en diciembre, ¿sí? Los hijos de Dios no terminan como el mundo termina. Nosotros cerramos ciclos en victoria, no en derrota. Y no es cerramos puertas de la casa de Dios, de la iglesia y cambio como si fuera un calcetín. No, eso Dios no respalda. Dios respalda al que camina en fe, en obediencia, en disciplina y en santidad. Porque ahora les agarra a muchos el fin de mes, el fin de año, ¿verdad? Oh, ¿y ahora dónde me tendré que ir? ¿A la iglesia de la piedrita de David? ¿O a la iglesia de el alabastro? ¿O a la iglesia de la vara de Moisés? ¿A dónde? ¿A dónde? ¿O a la iglesia pastor de los pastores que están predicando? Cuidado, cuidado. Los hijos de Dios no terminan como el mundo. Por eso el Señor dice, esforzaos y cobrad ánimo. Jehová va contigo. Diciembre es un mes profético. Se cierran batallas, se activan nuevos ciclos y Dios ordena lo que parecía confuso. Ahora, razones por las que un hijo de Dios no debe detenerse, porque su identidad no depende del calendario, porque su Dios no califica tu año por números, sino por fidelidad. Sí, porque Dios no califica tu año por números, sino por fidelidad. Ahora, porque lo que no lograste este año, Dios lo puede acelerar el próximo, si pasas el examen, si pasas la prueba, porque cada cierre es un nuevo comienzo, porque Dios no te trajo hasta aquí para abandonarte justo aquí. Así que si en este momento tú crees que Dios está contigo, levanta tus manos al cielo. Bueno, si puedes. O si no conoces a Dios, quiero decirte, no estás cerrando el año en derrota, estás cerrando en transición. Y esto es lo más maravilloso. Por eso, si no conocías a Dios, quiero invitarte a que hagas esta oración y digas conmigo, Padre Celestial,
4: Padre Celestial,
3: yo te doy gracias por tu fidelidad.
4: Hoy reconozco
3: que te necesito.
4: Te pido perdón por
3: cada uno de mis pecados.
4: Y ahora mismo abro mi corazón y te recibo
3: como mi Señor y Salvador. En el nombre de Jesús.
4: Amén.
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3: 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Aquí en la megalópolis de la Ciudad de México, te invita este próximo 21 de diciembre, domingo 21 de diciembre.
4: Exactamente.
3: A festejar
4: en doble manera. 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Tendremos, por supuesto, una celebración navideña para todos los asistentes y presentes. Y punto número dos.
3: Sí, el cumpleaños de la pastora Marifé. Vamos a estar festejando. 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Por favor, reserve su lugar, hable, escriba ahí en pantalla o en las redes sociales en www.reydenaciones.org o en justo allí Iglesia Jesús Rey de Naciones en Facebook. En todas las redes sociales nos pueden encontrar para mayor información y venga con toda su familia porque va a ser una gran celebración. Los esperamos, hay comida y pastel. ¿Y dónde
4: para
3: es el
4: todos.
3: Punto de encuentro?
4: Iglesia Jesús Rey de Naciones, Avenida del Taller, número 22, Colonia Tránsito, Alcaldía Cuauhtémoc. Los esperamos, 21 de diciembre. Doble celebración, comida navideña y cumpleaños de su servidora, la pastora Marifé.
3: ¿A qué hora va a ser? No te olvides.
4: A las 2 de la tarde.
3: Eso es importante para que vengas temprano, puntual y juntos disfrutemos un tiempo donde Dios se va a mover con poder. Muchas gracias por estar allí. Les amamos, les bendecimos. Y ahora sí, nos encontramos en nuestro próximo programa, pastor Marifé.
4: Exacto. Bye, bye, bye, bye. Buena vida para todos. Te saluda y te bendice la pastora Marifé.
3: Te saluda y te bendice el pastor Martín Meri. No te olvides que en los buenos y malos momentos todo lo podremos en Cristo. Que nos fortalece. Chau, hasta la próxima.
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presencia, Jesús. 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
1: Hola, soy Johnny Erickson Tara. La mayoría de los cristianos que conozco anhelan que Dios los libere de sus dolorosas circunstancias. Quieren que Dios cambie las cosas, que las arregle, repare y resuelva. Es parte de nuestra naturaleza humana. Pero nuestra naturaleza espiritual anhela algo más. Nuestro espíritu reconoce que la gracia de Dios para sostenernos en circunstancias dolorosas es más fuerte, es más poderosa y es mucho mejor que cualquier liberación de esas circunstancias. Eso es porque la gracia de Dios contiene la revelación completa de quién es Él. No se trata de ser sanado, sino de conocer al Sanador. No se trata de ser liberado, sino de acercarte más a tu libertador. Así que hoy, obtén una nueva revelación de cuán preciosa puede ser la gracia de Dios en medio.

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2: Bienvenida familia mundial, oyentes de Sudamérica, Centro, Norteamérica, Europa, Asia, África. Les saluda, los bendice el pastor Martín Beni, junto aquí a todo un equipo extraordinario. Y a mi esposa, la pastora Marifé, ¿cómo estás? Bienvenida.
4: Muy, pero muy bien, pastor Martín, dando gracias a Dios porque una vez más nos permite estar en los micrófonos al aire, saludando y bendiciendo a toda la República Mexicana y más allá de las fronteras, Norteamérica, Centroamérica, Suramérica, Europa, Asia, África. Claro. Australia, el Caribe, las naciones de la tierra dicen presente y nosotros les decimos hola, hola, hola.
2: Bienvenidos. Claro que sí, el programa que te va a llenar de gozo y de alegría, pero también te va a redirigir, reposicionar, si es la palabra, para este último tramo del año. Ya llegó el mes de diciembre y nosotros estamos expectantes de lo bueno que Dios va a ocurrir. Pero, pastora Marifé, hay mucha gente que está preguntándose por qué comete errores en este mes. Exacto. O también qué sucede en la gente que se detiene o se entristece en diciembre. Se preguntó, claro, siendo un hijo de Dios, porque si no lo es, ya es, vamos a decir, bien notorio que el que no conoce a Dios está perdido, sin fe, sin esperanza y sin amor. Pero el peor error de diciembre, ¿cuál es? Por ello, les damos la bienvenida a este espacio donde la presencia de Dios va a tocar tu alma, va a renovar tu visión y nos va a enfocar a lo nuevo que Dios tiene, pero también nos va a recordar que diciembre es un mes cargado de emociones, sí, de balances, de recuerdos, de confrontaciones internas y donde lamentablemente mucha gente no se da cuenta y lastima el presente con lo que arrastra del pasado y son dolores o frustraciones o metas no cumplidas. Por esto este es un mes donde muchos celebran pero otros se detienen, se entristecen y, ¿saben?, se sienten con un peso que no estaba en los meses anteriores. Por eso hoy hablaremos de algo muy profundo. Atención, atención. A ver, páreme la música, por favor.
4: A ver.
2: Claro, ¿por qué muchas personas caen en tristeza en diciembre, aún siendo hijos de Dios? ¿Tú eres un hijo de Dios? Alerta, alerta. Esto va a ayudarte. No cambies de dial. Estate atento y ya comparte a alguien. Llama a alguien o envíalo por WhatsApp o por las redes sociales. Porque otro tema que vamos a hablar será espiritual. ¿Será emocional? Pastor Marifé, mucha gente dice, ¿será
4: mental? Qué
2: buenas
4: preguntas, pastor, claro, verdaderamente.
2: Hoy las vamos a definir.
4: Importantes para reflexionar.
2: Otras preguntas, ¿o será que el enemigo conoce la importancia de este último tramo del año y quiere debilitarte justo antes de tu avance? Pero atención, porque este programa te va a despertar, te va a liberar y va a romper pensamientos que no vienen de Dios. ¿Estás listo? ¿Estás lista? Por eso sube el volumen, porque comenzó el programa Poder y Potencia del Cielo, ¿verdad?
4: Exacto. Exactamente, y creo que acabas de reflexionar o de puntualizar algunos temas que son verdaderamente importantes según sí, la visión de Dios y aún según la visión personal que cada uno de nosotros podamos tener, porque definitivamente yo creo que diciembre es un mes hermoso y sí, ya en minutitos vamos a decir... Sí. Porque es un mes hermoso, pero también es un mes para reflexionar de por qué muchos se detienen y no avanzan, pastor.
2: Ojo,
4: sí, definitivamente sí, las lucecitas de la Navidad y todos, exacto, los regalitos, la comida, el pavo, los romeritos, la pierna, hacen,
2: o el asado en Argentina,
4: el asado, las empanadas, qué rico, hacen que muchas personas se pongan a pensar y a reflexionar qué sentido tiene todo esto. Claro. Humanamente probablemente no tiene ningún sentido, pero se olvidaron del mayor y más importante sentido, que nos ha nacido un Salvador, un Redentor, un Dios fuerte, grande, poderoso, que envió a su Hijo Jesucristo a morir en la cruz del Calvario y dijo: no te dejaré, no te desampararé, estaré contigo todos los días de tu vida. Pero bueno, yo creo que hay bastante para desarrollar en este programa. ¿Cómo ves, pastor?
2: Por eso, vamos a darle la apertura de esta manera. Súbalo, súbalo el volumen, comparte ya mismo.
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2: En una oportunidad hay una historia donde leía de una serpiente y una luciérnaga. Y resulta que todos los días la luciérnaga saltaba de piedra en piedra, de roca en roca. Y brillaba y brillaba. Pero en una oportunidad, una serpiente la empezó a observar. Y estaba llena de ponzoña para querer matarla a esta luciérnaga. Entonces en un momento empezó a seguirla, hasta que la luciérnaga se da vuelta y le dice: ¿acaso soy de tu plan alimenticio? Y la serpiente ponzoñosa dio vuelta la cara así, mire, y no la miró. Y después siguió otra vez y otra vez, hasta que en un momento otra vez la luciérnaga le dice: a ver, ¿de qué se trata? ¿Por qué me sigues? Entonces abre su boca bien grande la serpiente y le dijo: es que no puedo verte brillar, es que no aguanto verte brillar. Y hay gente que no aguanta verte brillar, pero come y bebe, porque vamos a seguir brillando, le guste o no al infierno, le guste o no al diablo. ¿Cuántos dicen amén? Vas a brillar en tu trabajo, vas a brillar en tu colonia, va a brillar tu familia, vas a brillar en tu ministerio. Pero lo que Dios dijo, eso se va a cumplir. ¿Cuántos dicen voy a brillar? Pero ¿cómo van a brillar algunos si no tienen fe? ¿Cómo van a brillar algunos si están amargados, tienen resentimiento, falta de perdón? Sacúdete, diga con Dios: me sacudo en el nombre de Jesús. Amén. Diga: me sacudo ahora. No, algunos tienen, parece, esa flojera de decir: ay, me sacudo. Mira, el diablo no te perdona, ¿eh? Así que si no te perdona, tú tampoco le perdones. Sácate en el nombre de Jesús todo lo que te tira. Amén. Porque Él no vino, Él vino a hurtar, a matar y destruir, pero yo traigo buenas noticias. Cristo vino a darnos vida y vida en abundancia. Cristo vino a darnos libertad. Cristo vino a darnos la victoria.
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3: Muy bien, seguimos por supuesto en vivo y en directo en la sintonía. Y como hablábamos de inicio con el pastor Beni, definitivamente creo que al llegar a esta altura y esta altura del año, muchos de los que nos están escuchando, de nuestros oyentes, se detienen, no avanzan. Y la pregunta es: ¿por qué detenerse y por qué no avanzar? La vida cristiana es un caminar continuo que no empieza ni termina el 1 de enero y finaliza el 31 de diciembre. Es una jornada de fe que no se detiene ante las circunstancias. Y vamos a la Biblia, que es el manual seguro para cada uno de nosotros. Desde Génesis hasta Apocalipsis, las Escrituras nos revelan a un Dios que llama a su pueblo a seguir adelante. Ese es mi Dios, ese espero que sea tu Dios, y creo y oro para que todos los que nos están escuchando alrededor del mundo puedan a partir de ahora decir: ese también es mi Dios. Es el que nos dice: sigue adelante, incluso cuando el camino se vuelve incierto, difícil o inexplicable. Nuestro Dios no es un Dios de estancamiento, sino un Dios de movimiento progresivo, pasos de fe y conquistas espirituales. Y vamos a la Biblia. A lo largo de las historias bíblicas, encontramos que cada hombre y cada mujer usado por Dios fue invitado a dar un paso más allá, a avanzar aún cuando no tenía todas las respuestas. Por ejemplo, si tú me dices: pastor, ¿y de quién me está hablando? Un ejemplo: Abraham tuvo que salir de su tierra sin saber a dónde iba. Moisés tuvo que levantar la vara frente a un mar imposible. Otro ejemplo: Josué tuvo que poner un pie en las aguas del Jordán antes de verlas abrirse. Elías, otro ejemplo, tuvo que caminar al arroyo de Querit sin saber cómo sería sustentado. Pedro, otro ejemplo, tuvo que bajarse de la barca para caminar sobre lo que otros temían. El apóstol Pablo siguió predicando mientras cargaba cadenas y golpes. Y la pregunta es: ¿y si abajo ponemos el nombre de cada uno de los que estamos aquí o de los que nos están escuchando? Definitivamente podrías poner tu nombre, yo podría poner el mío, y podríamos decir tantas cosas que hemos vivido a lo largo del caminar cristiano, pero una cosa quiero decirte, como dice el apóstol Pablo, una cosa hago, prosigo hacia adelante, hacia el supremo llamamiento en Cristo Jesús. No es que lo haya alcanzado ya, sino que voy hacia la
0: donde
3: meta, al
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3: supremo
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3: llamamiento
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3: en
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3: Señor.
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3: A lo largo de la historia bíblica descubrió una verdad poderosa y te la quiero compartir. El avance espiritual se activa con obediencia, no con comodidad. Te lo reitero, el avance espiritual se activa con obediencia, no con comodidad. Quien se detiene pierde visión. Quien avanza, aunque sea con pasos temblorosos, pequeñitos, entra en los propósitos divinos. Y al llegar a esta altura y estatura del año, muchos de nuestros oyentes dicen, es que ya no hay fuerzas, es que ya no hay visión, es que ya no hay ganas, todo se ha puesto difícil, complicado, el mundo conflictuado en donde vivimos. Y es verdad, y es real. No podemos tapar el sol con un dedo y no voy a negar toda esta realidad, pero quiero decirte que definitivamente somos más que vencedores por medio de aquel que nos amó, Cristo Jesús. Cada uno de nosotros, y en muchas oportunidades, deseamos resultados, pero Dios desea nuestro movimiento. Dime la verdad, ¿cuántos llegan a la casa en la noche? Principalmente los varones, yo creo. Llegan a la casa, se dan un baño, se quitan los zapatos, se ponen las pantuflas, se sientan con el control remoto del televisor y no se quieren mover. Y a las damas, que nos toca juntar la ropa sucia, preparar la cena, seguir en movimiento, a pesar de que llegamos a la casa tarde y tal vez cansadas. Nosotros los cristianos pedimos caminos despejados, ¿sí o no? Sí, definitivo. No queremos esperar en el tráfico, no queremos a esta altura del año esperar en las compras navideñas, no queremos perder tiempo en los bancos. Bueno, muchas cosas que se nos hacen a esta altura del año definitivamente no necesarias. Pedimos caminos despejados. Y en lo espiritual lo mismo. ¿Cuántos de los que estaban escuchando me dicen, ah, yo ya oré todo el año, pastora, ya, yo ya clamé todo el año, ayuné todo el año, me congregué todo el año, fui a los cursos, tomé las capacitaciones? ¿Y qué están pidiendo? Corazones que reciban el milagro sin moverse. Pero ay, ay, ay, amigo y amiga que me estás escuchando, quiero decirte que el Señor aún a esta altura del año, ¿sabes? Tomé las capacitaciones. ¿Y qué están pidiendo? Corazones que reciban el milagro sin moverse. Pero ay, ay, ay, amigo y amiga que me estás escuchando.

0: de comer, que fuimos a la célula, a la casa de paz, que asistimos a todos los entrenamientos, a las enseñanzas, ¿sí o no? Y que llegó el momento de descansar. Y es verdad, si tomas vacaciones, si tienes un periodo de descanso o de relax en tu vida natural, pero amigo y amiga, aguas, como dicen por aquí, cuidado, ojo, como decimos por allá, no es tiempo de detenerse en lo espiritual. La palabra clave es avanzar. Detenerse alimenta la duda, te lo reitero, pero avanzar activa la fe. Voy de nuevo. Detenerse alimenta la duda, pero avanzar activa la fe. Detenerse es cómodo, claro, pero avanzar es transformador. Y sé que desde el otro lado hay personas que me están escuchando y dicen, pastor, usted no sabe las batallas, las luchas. Lo entiendo, lo respeto, pero de inicio te referencié a Abraham, a Josué, te referencié al apóstol Pablo, te referencié a tantos personajes de la Biblia, y que ahí abajo puede estar tu nombre, que han peleado y han obtenido victorias. Detenerse prolonga las batallas, pero avanzar trae cumplimiento. Te lo reitero, detenerse prolonga las batallas, pero avanzar trae cumplimiento. Y es precisamente en esos momentos donde hay cansancio, hay desánimo, hay confusión, cuando más necesitamos recordar que nuestra fuerza no proviene de nosotros mismos, sino de aquel, y el aquel va con mayúscula, que es nuestro Dios, que prometió ser nuestro escudo, nuestra fortaleza, nuestro pronto auxilio en medio de cada situación. Por eso, amigo y amiga, si me estás escuchando en un mundo que intenta frenar la fe, acallar la voz de Dios o detener el avance del reino y detener tu propio avance, ¿cuántos están a tu alrededor y te dicen, mira, está llegando fin de año y la petición que tuviste durante todo el año, ¿dónde está contestada? Otros te dicen, esfuerzo, valentía, dedicación, y tu familia no cambia, tus hijos no regresan al camino, la economía está complicada, pero quiero decirte que la iglesia está llamada a seguir caminando con convicción, determinación y fe. Recuerda, Libro de los Hechos, capítulo 12, por ejemplo, encontramos a la iglesia clamando, orando, intercediendo e insistiendo en oración por la vida, por ejemplo, del apóstol Pablo o de los escogidos por Dios. ¿Y qué fue lo que pasó? Oraban insistentemente, clamaban de día y de noche, pedían la liberación de aquellos que habían sido llamados como heraldos para predicar el evangelio. Sí, el Libro de los Hechos, ahí lo dice, por ejemplo, 16:16, Pablo y Silas en la cárcel y la iglesia oraba persistente e insistente por ellos. Vamos a otro ejemplo, Hechos capítulo 12:5, Pedro permanecía preso y la iglesia oraba por él constantemente. Por eso, amigo y amiga, recuerda lo que dice Mateo 6:33, más buscad primeramente el reino de Dios y su justicia, y todo es todo, lo demás vendrá por añadiduras. No paraban porque era diciembre, no paraban de orar porque llegaba la fiesta, los cumpleaños, los eventos, sino que fueron determinantes e insistentes. El mundo que nos rodea intenta frenar la fe, pero quiero decirte que no fuimos diseñados para estancarnos. Sacúdete, párate, muévete, activa, y estoy hablando en el plano espiritual, fuimos creados para crecer, para avanzar, para extendernos a la que está delante. Como dijo el apóstol Pablo, prosigo a la meta.
1: Hijo mío, no se aparten estas cosas de tus ojos. Guarda la ley y el consejo, y serán vida a tu alma y gracia a tu cuello. Entonces andarás por tu camino confiadamente, y tu pie no tropezará. 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
3: Muy bien, yo creo que todo lo que hemos estado hablando, todo lo que se ha estado ministrando, ha estado ayudando a mucha gente que está sintonizando. De verdad, yo creo que lo que aportaba la pastora Marifé, a muchos les ha abierto el entendimiento y les ha quitado esas dudas, ¿verdad? Porque este programa se trata de eso, quitar dudas y responder las preguntas. Ahora, ¿por qué diciembre despierta o despierta emociones intensas? Bueno, el libro de Proverbios, capítulo 4, versículo 23, nos alerta a los hijos de Dios sobre toda cosa guardada. Guarda tu corazón. Y antes de finalizar este programa, quiero recordarte que diciembre remueve, sí, remueve recuerdos, remueve metas no cumplidas, pérdidas del pasado, comparaciones, sensaciones de no alcancé, nostalgias familiares, melancolía, como le llaman por otros lares, heridas que parecían sanadas, pero no estaban sanadas. O sea, la tristeza de diciembre no siempre es espiritual, pero sí siempre abre una puerta espiritual. Y ahí hay que tener mucho cuidado, porque cuando un hijo de Dios se detiene en diciembre, su visión se empieza a nublar, su corazón se hace vulnerable, su espíritu se debilita y su alma recuerda lo que debería soltar. O sea, la tristeza de diciembre muchas veces no es tristeza, es fatiga acumulada. Y Dios te dice, no te detengas, porque lo que hoy sientes no es lo que yo te mandé o te pongo o te hago sentir. No te detengas por lo que sientes, dice Dios. Camina por lo que sabes, porque hay muchos que lo único que saben es más mundo, y lo que les recuerda diciembre es el mundo que transitaban antes cuando no tenían a Cristo, y les remueve el aroma, lo que ven, lo que escuchan, lo que sienten, y aún las amistades viejas del pasado que le siguen llamando por WhatsApp o le siguen conectando o los cruzan en el camino. Entonces dicen, bueno, me voy a desviar un poquito, y eso les cuesta después todo un año de consecuencias. Lo lamentable es que muchos cristianos que dicen no pasa nada, pero luego sufren lo mismo que les decía, ¿verdad? En el principio o a la mitad del año o casi al final, como muchos hoy están tomando agua de su propia cisterna. Por ello, recuerda, el enemigo va a usar diciembre también para atacar la mente. Y si hay un componente espiritual, es este. ¿Por qué? Porque el enemigo sabe que lo que no rompió en todo el año intentará romperlo al final, y hay que tener madurez, discernimiento espiritual para estos tiempos y más en esta temporada, porque Primera de Reyes, capítulo 19, versículo 4, lea conmigo, escuche lo que dice. Elías, un profeta poderoso, deseó morir bajo un enebro. ¿Por qué? Después de un gran año de milagros, vino el agotamiento emocional. Y esto mismo ocurre en diciembre. La gente se siente vacía, se siente agotada, insuficiente. Y mientras el marketing va y viene, que compran, que suban, que bajan, que comen, ese es el entretenimiento. Y después viene, como dicen, la cuesta arriba. Pero en realidad no es cuesta arriba, es todo lo que quisiste tapar con la apariencia o con lo que el mundo te ofreció. Ahora, señales de que el enemigo ataca en diciembre es que te invade la comparación. Deja de compararte. Yo escuchaba a otras personas que me decían, es que mi amigo, el mundano, le va mejor que a mí. Eso es lo que tú crees, pero en su vida está quizás vacía, o está bajo alcoholismo, bajo malos hábitos, está bajo confusiones, dudas, temores. Y hay gente que se vive comparando. Deja de compararte, dice el Señor, porque si hay algo que tengo contra ti, es que has perdido el primer amor. Y digo, para los que conocieron a Dios, porque los que no conocieron a Dios siguen con comparaciones y siguen con esa mentalidad de mosquito, como dicen por ahí, ¿verdad? Esa mentalidad de frijol que los lleva a tener una comparación que los ata para siempre. Por ello, una de las cosas que sucede en este tiempo es que a muchos les falta la motivación. Sí, la señal del enemigo es que te ataca la motivación. Sientes que no hiciste nada suficiente, y es mentira, porque si lo que ves para atrás fue muchísimo. Ahora te vienen pensamientos de fracaso, te cuesta orar o adorar, te aísla justamente de la gente que te bendice, criticas a la gente que te bendijo en un año, en un tiempo, te aísla la tristeza, te desanima lo que otros celebran. Por ello, Dios dice, no estás deprimido, estás siendo atacado porque estás cerca de un nuevo nivel. Y no es de cambio de casa, no es de cambio de iglesia, no es de cambio de familia, es cambiar tu mentalidad, que es el primer nivel, cambiar el corazón. Ahora, Dios no te diseñó para retroceder en diciembre, ¿sí? Los hijos de Dios no terminan como el mundo termina. Nosotros cerramos ciclos en victoria, no en derrota. Y no es cerramos puertas de la casa de Dios, de la iglesia y cambio como si fuera un calcetín. No, eso Dios no respalda. Dios respalda al que camina en fe, en obediencia, en disciplina y en santidad. Porque ahora les agarra a muchos el fin de mes, el fin de año, ¿verdad? Hoy, ahora, ¿dónde me tendré que ir? ¿A la iglesia de la piedrita de David? ¿O a la iglesia del alabastro? ¿O a la iglesia de la vara de Moisés? ¿A dónde? ¿A dónde? ¿O a la iglesia, pastor, de los pastores que están predicando? Cuidado, cuidado. Los hijos de Dios no terminan como el mundo. Por eso el Señor dice, esforzaos y cobrad ánimo. Jehová va contigo. Diciembre es un mes profético. Se cierran batallas, se activan nuevos ciclos y Dios ordena lo que parecía confuso. Ahora, razones por las que un hijo de Dios no debe detenerse, porque su identidad no depende del calendario, porque su Dios no califica tu año por números, sino por fidelidad. Sí, porque Dios no califica tu año por números, sino por fidelidad. Ahora, porque lo que no lograste este año, Dios lo puede acelerar el próximo, si pasas el examen, si pasas la prueba, porque cada cierre es un nuevo comienzo, porque Dios no te trajo hasta aquí para abandonarte justo aquí. Así que si en este momento tú crees que Dios está contigo, levanta tus manos al cielo. Bueno, si puedes. O si no conoces a Dios, quiero decirte, no estás cerrando el año en derrota, estás cerrando en transición. Y esto es lo más maravilloso. Por eso, si no conocías a Dios, quiero invitarte a que hagas esta oración y digas conmigo, Padre Celestial,
4: Padre Celestial,
3: yo te doy gracias por tu fidelidad.
4: Hoy reconozco
3: que te necesito.
4: Te pido perdón
3: cada uno de mis pecados.
4: Y ahora mismo abro mi corazón y te recibo
3: como mi Señor y Salvador.
4: En
3: el nombre de Jesús.
4: Amén.
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3: 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Aquí en la megalópolis de la Ciudad de México, te invita este próximo 21 de diciembre, domingo 21 de diciembre.
4: Exactamente.
3: A festejar
4: en doble manera. 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Tendremos, por supuesto, una celebración navideña para todos los asistentes y presentes. Y punto número dos.
3: Sí, el cumpleaños de la pastora Marifé. Vamos a estar festejando. 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Por favor, reserve su lugar, hable, escriba ahí en pantalla o en las redes sociales en www.reydenaciones.org o en justo allí Iglesia Jesús Rey de Naciones en Facebook. En todas las redes sociales nos puede encontrar para mayor información y venga con toda su familia porque va a ser una gran celebración. Los esperamos, hay comida y pastel. ¿Y dónde es el punto de encuentro?
4: 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Los esperamos, 21 de diciembre. 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
3: ¿A qué hora va a ser? No te olvides.
4: A las 2 de la tarde.
3: Eso es importante para que vengas temprano, puntual y juntos disfrutemos un tiempo donde Dios se va a mover con poder. Muchas gracias por estar allí. Les amamos, les bendecimos. Y ahora sí, nos encontramos en nuestro próximo programa, pastor Marifé.
4: Exacto. Bye, bye, bye, bye. Buena vida para todos. Te saluda y te bendice la pastora Marifé.
3: Te saluda y te bendice el pastor Martín Meri. No te olvides que en los buenos y malos momentos todo lo podremos en Cristo. Que nos fortalece. Chau, hasta la próxima.
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Señor. Estamos aquí para decir que eres Rey, Rey de los cielos, Rey de la tierra, Rey en nuestros corazones, amén, en nuestras vidas, amén. Te damos gracias, Señor, que alabarte no solo es una canción, pero te alabamos, Señor, en nuestras vidas, con nuestras relaciones, en nuestras familias. Te alabamos con nuestras vidas, Señor. Eres digno. Cantemos ese coro una vez más para decir que Él es digno en mi vida.

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es para siempre. Tu bondad, tu paciencia, tu compromiso con nosotros, Señor, nunca lo vas a romper. Tú dijiste: nunca te dejaré, nunca te desampararé.

0: vocación. Tú que empezaste en nosotros, esta obra de santificación la continuarás.
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izquierdo, derecho. Hay varias personas. Señor, me está mostrando que hay varias personas que en este momento van a ser sanadas instantáneamente. Es más, ya están siendo sanadas por el poder del Espíritu Santo. Por el poder del Espíritu Santo, en esta atmósfera de sanidad, atmósfera de libertad, atmósfera de nuevos comienzos. Mientras estábamos cantando la canción, se oía el ruido de la piedra rodándose, la tumba abriéndose, porque nada puede detener el poder de resurrección de Jesucristo. Es Rey infinito, Rey todopoderoso, Rey supremo, que le dice al viento y al mar: calla, enmudece, y las olas se detienen, la tormenta se calma. Y hoy declaramos que todo espíritu de cáncer sale fuera en el nombre de Jesús. Todo espíritu de maldición, de enfermedades congénitas, enfermedades genéticas, en el nombre de Jesús declaramos sanidad, sanidad, sanidad. Por el poder de la sangre de Jesús, recíbelo, recíbelo. Estás sintiendo un fuego en tu interior. Unos están sintiendo un fuego en la parte de atrás, en sus riñones. El Señor está sanando tus riñones en el nombre de Jesús. El médico te había dicho que tenías una insuficiencia renal y que estabas en una situación delicada y que probablemente iban a tener en un futuro que hacerte un trasplante. Pero el Señor te dice: yo soy el Dios de lo imposible. Yo soy el Dios que renueva tus riñones en esta noche, que te restaura completamente, que te da órganos nuevos, ojos nuevos, glaucoma se va en el nombre de Jesús. En el nombre de Jesús no vivirás con una sentencia de un médico que te ha dicho: nunca más vas a caminar. Rompemos toda sentencia en el nombre de Jesús y declaramos sanidad, sanidad, sanidad, sanidad en el nombre de Jesús. Nos iremos de aquí no solamente inspirados por la palabra, fortalecidos con la revelación que el Señor nos ha dado, sino también libres físicamente, libres en nuestro cuerpo. No más migrañas en el nombre de Jesús. No más migrañas en el nombre de Jesús. Dolores de espalda se van en el nombre de Jesús. Por el poder de la sangre, por el poder de la sangre. Algunos sufrieron un accidente y desde ese momento quedaste con un dolor en el cuello, y el Señor está en este momento realineando tus vértebras, tus discos, y te está diciendo: yo te sano en esta noche. Recibe sanidad en el nombre de Jesús. Eres libre, libre en el nombre de Jesús, libre por el poder de la sangre. Libre, ya no vas a tener ningún impedimento. Vas a poder cumplir el llamado de Dios sobre tu vida. Lo vas a hacer con fuerza, con salud, con gozo. Nada te lo va a impedir.

ya me enseñó Julito a hacerle así. Mis hermanos, la palabra dice: recibiréis poder cuando haya venido el Espíritu Santo y me seréis testigos. ¿Cómo somos testigos de aquel que nos envió? Al manifestar las mismas obras que Él hizo. Las obras que yo hago, ustedes las van a hacer, y aún mayores, dice la palabra. Di conmigo: aún mayores. En esta conferencia se ha roto la duda. Alguien te dijo una palabra de descrédito y te quedaste con un golpe en tu confianza personal. Te quedaste con una estaca clavada en tu corazón que te decía: ya me hizo dudar esta persona, no sé si puedo. Pero el Señor te dice: yo he puesto mi espíritu en ti, espíritu de poder, de amor, de dominio propio. No es un espíritu de cobardía. He puesto mi espíritu en ti, espíritu de sabiduría, inteligencia, ciencia y arte. Y si alguien dice que no puedes, está equivocado, porque yo te he dado la capacidad para cumplir con el llamado que te di, y lo vas a cumplir con excelencia en el nombre de Jesús de Nazaret, y nada te lo va a impedir, nada te lo va a impedir en el nombre de Jesús. Eres libre, libre para correr. Algunos de ustedes tienen que empezar a soñar en grande. Algunos tienen que empezar. Yo veo a algunos sentados en una mesa de dibujo y vas a empezar a trazar planos, vas a empezar a hacer diseños, porque vas a construir. El Señor te dice: habías sido golpeado por la crisis del 2008 y casi pierdes hasta la camisa, pero yo estoy recuperando no solamente tu fuerza y tu esperanza, sino también tu confianza en la capacidad que yo te di para levantarte otra vez y para hacer otra vez la obra que yo te mandé a hacer. Así es que di conmigo: todo temor fuera, toda duda fuera en el nombre de Jesús. Y declaramos que en el nombre de Jesús proyectos están naciendo en esta noche, sueños están siendo recuperados, la gracia de Dios te está fortaleciendo otra vez. Dile a la persona que está junto a ti: vas a tener en abundancia, vas a tener en abundancia para ayudar a otros, para alimentar a los pobres, para ayudar al desvalido, vas a sustentar a las viudas y a los huérfanos en sus necesidades.

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2: Bienvenida familia mundial, oyentes de Sudamérica, Centro, Norteamérica, Europa, Asia, África. Les saluda, los bendice el pastor Martín Beni, junto aquí a todo un equipo extraordinario. Y a mi esposa, la pastora Marifé, ¿cómo estás? Bienvenida.
4: Muy, pero muy bien, pastor Martín, dando gracias a Dios porque una vez más nos permite estar en los micrófonos al aire, saludando y bendiciendo a toda la República Mexicana y más allá de las fronteras, Norteamérica, Centroamérica, Suramérica, Europa, Asia, África. Claro. Australia, el Caribe, las naciones de la tierra dicen presente y nosotros les decimos hola, hola, hola.
2: Bienvenidos. Claro que sí, el programa que te va a llenar de gozo y de alegría, pero también te va a redirigir, reposicionar, si es la palabra, para este último tramo del año. Ya llegó el mes de diciembre y nosotros estamos expectantes de lo bueno que Dios va a ocurrir. Pero, pastora Marifé, hay mucha gente que está preguntándose por qué comete errores en este mes. Exacto. O también qué sucede en la gente que se detiene o se entristece en diciembre. Se preguntó, claro, siendo un hijo de Dios, porque si no lo es, ya es, vamos a decir, bien notorio que el que no conoce a Dios está perdido, sin fe, sin esperanza y sin amor. Pero el peor error de diciembre, ¿cuál es? Por ello, les damos la bienvenida a este espacio donde la presencia de Dios va a tocar tu alma, va a renovar tu visión y nos va a enfocar a lo nuevo que Dios tiene, pero también nos va a recordar que diciembre es un mes cargado de emociones, sí, de balances, de recuerdos, de confrontaciones internas y donde lamentablemente mucha gente no se da cuenta y lastima el presente con lo que arrastra del pasado y son dolores o frustraciones o metas no cumplidas. Por esto este es un mes donde muchos celebran pero otros se detienen, se entristecen y, ¿saben?, se sienten con un peso que no estaba en los meses anteriores. Por eso hoy hablaremos de algo muy profundo. Atención, atención. A ver, páreme la música, por favor.
4: A ver.
2: Claro, ¿por qué muchas personas caen en tristeza en diciembre, aún siendo hijos de Dios? ¿Tú eres un hijo de Dios? Alerta, alerta. Esto va a ayudarte. No cambies de dial. Estate atento y ya comparte a alguien. Llama a alguien o envíalo por WhatsApp o por las redes sociales. Porque otro tema que vamos a hablar será espiritual. ¿Será emocional? Pastor Marifé, mucha gente dice, ¿será
4: buenas
2: mental?
4: Buenas preguntas, pastor, claro, verdaderamente.
2: Hoy las vamos a definir.
4: Importantes para reflexionar.
2: Otras preguntas, ¿o será que el enemigo conoce la importancia de este último tramo del año y quiere debilitarte justo antes de tu avance? Pero atención, porque este programa te va a despertar, te va a liberar y va a romper pensamientos que no vienen de Dios. ¿Estás listo? ¿Estás lista? Por eso sube el volumen, porque comenzó el programa Poder y Potencia del Cielo, ¿verdad?
4: Exacto. Exactamente, y creo que acabas de reflexionar o de puntualizar algunos temas que son verdaderamente importantes según sí, la visión de Dios y aún según la visión personal que cada uno de nosotros podamos tener, porque definitivamente yo creo que diciembre es un mes hermoso y sí, ya en minutitos vamos a decir... Sí. Porque es un mes hermoso, pero también es un mes para reflexionar de por qué muchos se detienen y no avanzan, pastor.
2: Ojo,
4: sí, definitivamente sí, las lucecitas de la Navidad y todos, exacto, los regalitos, la comida, el pavo, los romeritos, la pierna, hacen,
2: o el asado en Argentina,
4: el asado, las empanadas, qué rico, hacen que muchas personas se pongan a pensar y a reflexionar qué sentido tiene todo esto. Claro. Humanamente probablemente no tiene ningún sentido, pero se olvidaron del mayor y más importante sentido, que nos ha nacido un Salvador, un Redentor, un Dios fuerte, grande, poderoso, que envió a su Hijo Jesucristo a morir en la cruz del Calvario y dijo: no te dejaré, no te desampararé, estaré contigo todos los días de tu vida. Pero bueno, yo creo que hay bastante para desarrollar en este programa. ¿Cómo ves, pastor?
2: Por eso, vamos a darle la apertura de esta manera. Súbalo, súbalo el volumen, comparte ya mismo.
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1: En una oportunidad hay una historia donde leía de una serpiente y una luciérnaga. Y resulta que todos los días la luciérnaga saltaba de piedra en piedra, de roca en roca. Y brillaba y brillaba. Pero en una oportunidad, una serpiente la empezó a observar. Y estaba llena de ponzoña para querer matarla a esta luciérnaga. Entonces en un momento empezó a seguirla, hasta que la luciérnaga se da vuelta y le dice: ¿acaso soy de tu plan alimenticio? Y la serpiente ponzoñosa dio vuelta la cara así, mire, y no la miró. Y después siguió otra vez y otra vez, hasta que en un momento otra vez la luciérnaga le dice: a ver, ¿de qué se trata? ¿Por qué me sigues? Entonces abre su boca bien grande la serpiente y le dijo: es que no puedo verte brillar, es que no aguanto verte brillar. Y hay gente que no aguanta verte brillar, pero come y bebe, porque vamos a seguir brillando, le guste o no al infierno, le guste o no al diablo. ¿Cuántos dicen amén? Vas a brillar en tu trabajo, vas a brillar en tu colonia, va a brillar tu familia, vas a brillar en tu ministerio. Pero lo que Dios dijo, eso se va a cumplir. ¿Cuántos dicen voy a brillar? Pero ¿cómo van a brillar algunos si no tienen fe? ¿Cómo van a brillar algunos si están amargados, tienen resentimiento, falta de perdón? Sacúdete, diga conmigo: me sacudo en el nombre de Jesús. Amén. Diga: me sacudo ahora. No, algunos tienen, parece, esa flojera de decir: ay, me sacudo. Mira, el diablo no te perdona, ¿eh? Así que si no te perdona, tú tampoco le perdones. Sácate en el nombre de Jesús todo lo que te tira. Amén. Porque Él no vino, Él vino a hurtar, a matar y destruir, pero yo traigo buenas noticias. Cristo vino a darnos vida y vida en abundancia. Cristo vino a darnos libertad. Cristo vino a darnos la victoria.
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2: Muy bien, seguimos por supuesto en vivo y en directo en la sintonía. Y como hablábamos de inicio con el pastor Beni, definitivamente creo que al llegar a esta altura y esta altura del año, muchos de los que nos están escuchando, de nuestros oyentes, se detienen, no avanzan. Y la pregunta es: ¿por qué detenerse y por qué no avanzar? La vida cristiana es un caminar continuo que no empieza ni termina el 1 de enero y finaliza el 31 de diciembre. Es una jornada de fe que no se detiene ante las circunstancias. Y vamos a la Biblia, que es el manual seguro para cada uno de nosotros. Desde Génesis hasta Apocalipsis, las Escrituras nos revelan a un Dios que llama a su pueblo a seguir adelante. Ese es mi Dios, ese espero que sea tu Dios, y creo y oro para que todos los que nos están escuchando alrededor del mundo puedan a partir de ahora decir: ese también es mi Dios. Es el que nos dice: sigue adelante, incluso cuando el camino se vuelve incierto, difícil o inexplicable. Nuestro Dios no es un Dios de estancamiento, sino un Dios de movimiento progresivo, pasos de fe y conquistas espirituales. Y vamos a la Biblia. A lo largo de las historias bíblicas encontramos que cada hombre y cada mujer usado por Dios fue invitado a dar un paso más allá, a avanzar aún cuando no tenía todas las respuestas. Por ejemplo, si tú me dices: pastor, ¿y de quién me está hablando? Un ejemplo: Abraham tuvo que salir de su tierra sin saber a dónde iba. Moisés tuvo que levantar la vara frente a un mar imposible. Otro ejemplo: Josué tuvo que poner un pie en las aguas del Jordán antes de verlas abrirse. Elías, otro ejemplo, tuvo que caminar al arroyo de Querit sin saber cómo sería sustentado. Pedro, otro ejemplo, tuvo que bajarse de la barca para caminar sobre lo que otros temían. El apóstol Pablo siguió predicando mientras cargaba cadenas y golpes. Y la pregunta es: ¿y si abajo ponemos el nombre de cada uno de los que estamos aquí o de los que nos están escuchando? Definitivamente podrías poner tu nombre, yo podría poner el mío, y podríamos decir tantas cosas que hemos vivido a lo largo del caminar cristiano, pero una cosa quiero decirte, como dice el apóstol Pablo, una cosa hago, prosigo hacia adelante, hacia el supremo llamamiento en Cristo Jesús. No es que lo haya alcanzado ya, sino que voy hacia la meta, al supremo llamamiento en nuestro Señor. Y cada uno de ellos, que te acabo de mencionar, a lo largo de la historia bíblica descubrió una verdad poderosa y te la quiero compartir. El avance espiritual se activa con obediencia, no con comodidad. Te lo reitero, el avance espiritual se activa con obediencia, no con comodidad. Quien se detiene pierde visión. Quien avanza, aunque sea con pasos temblorosos, pequeñitos, entra en los propósitos divinos. Y al llegar a esta altura y estatura del año, muchos de nuestros oyentes dicen, es que ya no hay fuerzas, es que ya no hay visiones, que ya no hay ganas, todo se ha puesto difícil, complicado, el mundo conflictuado en donde vivimos. Y es verdad, y es real, no podemos tapar el sol con un dedo, y no voy a negar toda esta realidad, pero quiero decirte que definitivamente somos más que vencedores por medio de aquel que nos amó, Cristo Jesús. Cada uno de nosotros, y en muchas oportunidades, deseamos resultados, pero Dios desea nuestro movimiento. Dime la verdad, ¿cuántos llegan a la casa en la noche? Principalmente los varones, yo creo. Llegan a la casa, se dan un baño, se quitan los zapatos, se ponen las pantuflas, se sientan con el control remoto del televisor y no se quieren mover. Y a las damas, que nos toca juntar la ropa sucia, preparar la cena, seguir en movimiento, a pesar de que llegamos a la casa tarde y tal vez cansadas. Nosotros los cristianos pedimos caminos despejados, ¿sí o no? Sí, definitivo. No queremos esperar en el tráfico, no queremos a esta altura del año esperar en las compras navideñas, no queremos perder tiempo en los bancos. Bueno, muchas cosas que se nos hacen a esta altura del año definitivamente no necesarias. Pedimos caminos despejados. Y en lo espiritual lo mismo. ¿Cuántos de los que estaban escuchando me dicen, ay, yo ya oré todo el año, pastora, ya, yo ya clamé todo el año, ayuné todo el año, me congregué todo el año, fui a los cursos, tomé las capacitaciones? ¿Y qué están pidiendo? Corazones que reciban el milagro sin moverse. Pero ay, ay, ay, amigo y amiga que me estás escuchando, quiero decirte que el Señor aún a esta altura del año, ¿sabes qué nos pide? Corazones que se muevan por fe. Queremos certezas, pero Él nos llama a confiar. En ocasiones el enemigo susurra que paremos, que nos detengamos, que ya oramos mucho, que ya hicimos muchos cursos, que ya trabajamos mucho, que ya ayudamos a los carenciados, que dimos a mucha gente de comer, que fuimos a la célula, a la casa de paz, que asistimos a todos los entrenamientos, a las enseñanzas, ¿sí o no? Y que llegó el momento de descansar. Y es verdad, si tomas vacaciones, si tienes un periodo de descanso o de relax en tu vida natural, pero amigo y amiga, aguas, como dicen por aquí, cuidado, ojo, como decimos por allá, no es tiempo de detenerse en lo espiritual. La palabra clave es avanzar. Detenerse alimenta la duda, te lo reitero, pero avanzar activa la fe. Voy de nuevo. Detenerse alimenta la duda, pero avanzar activa la fe. Detenerse es cómodo, claro, pero avanzar es transformador. Y sé que desde el otro lado hay personas que me están escuchando y dicen, pastor, usted no sabe las batallas, las luchas. Lo entiendo, lo respeto, pero de inicio te referencié a Abraham, a Josué, te referencié al apóstol Pablo, te referencié, claro, pero avanzar es transformador. Y sé que desde el otro lado hay personas que me están escuchando y dicen, pastor, usted no sabe las batallas, las luchas. Lo entiendo, lo respeto, pero de inicio te referencié.

0: nuestra fuerza no proviene de nosotros mismos, sino de aquel, y el aquel va con mayúscula, que es nuestro Dios, que prometió ser nuestro escudo, nuestra fortaleza, nuestro pronto auxilio en medio de cada situación. Por eso, amigo y amiga, si me estás escuchando en un mundo que intenta frenar la fe, acallar la voz de Dios o detener el avance del reino y detener tu propio avance, ¿cuántos están a tu alrededor y te dicen: mira, está llegando fin de año y la petición que tuviste durante todo el año, ¿dónde está contestada? Otros te dicen: esfuerzo, valentía, dedicación, y tu familia no cambia, tus hijos no regresan al camino, la economía está complicada. Pero quiero decirte que la iglesia está llamada a seguir caminando con convicción, determinación y fe. Recuerda, Libro de los Hechos, capítulo 12, por ejemplo, encontramos a la iglesia clamando, orando, intercediendo e insistiendo en oración por la vida, por ejemplo, del apóstol Pablo o de los escogidos por Dios. ¿Y qué fue lo que pasó? Oraban insistentemente, clamaban de día y de noche, pedían la liberación de aquellos que habían sido llamados como heraldos para predicar el evangelio. Sí, el Libro de los Hechos, ahí lo dice, por ejemplo, 16:16, Pablo y Silas en la cárcel y la iglesia oraba persistente e insistente por ellos. Vamos a otro ejemplo, Hechos capítulo 12:5, Pedro permanecía preso y la iglesia oraba por él constantemente. Por eso, amigo y amiga, recuerda lo que dice Mateo 6:33, más buscad primeramente el reino de Dios y su justicia, y todo es todo, lo demás vendrá por añadiduras. No paraban porque era diciembre, no paraban de orar porque llegaba la fiesta, los cumpleaños, los eventos, sino que fueron determinantes e insistentes. El mundo que nos rodea intenta frenar la fe, pero quiero decirte que no fuimos diseñados para estancarnos. Sacúdete, párate, muévete, activa, y estoy hablando en el plano espiritual. Fuimos creados para crecer, para avanzar, para extendernos a la que está delante. Como dijo el apóstol Pablo, prosigo a la meta.
1: Hijo mío, no se aparten estas cosas de tus ojos. Guarda la ley y el consejo, y serán vida a tu alma y gracia a tu cuello. Entonces andarás por tu camino confiadamente, y tu pie no tropezará. 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
3: Muy bien, yo creo que todo lo que hemos estado hablando, todo lo que se ha estado ministrando, ha estado ayudando a mucha gente que está sintonizando. De verdad, yo creo que lo que aportaba la pastora Marifé, a muchos les ha abierto el entendimiento y les ha quitado esas dudas, ¿verdad? Porque este programa se trata de eso, quitar dudas y responder las preguntas. Ahora, ¿por qué diciembre despierta o despierta emociones intensas? Bueno, el libro de Proverbios, capítulo 4, versículo 23, nos alerta a los hijos de Dios sobre toda cosa guardada. Guarda tu corazón. Y antes de finalizar este programa, quiero recordarte que diciembre remueve, sí, remueve recuerdos, remueve metas no cumplidas.

0: pérdidas del pasado, comparaciones, sensaciones de no alcancé, nostalgias familiares, melancolía, como le llaman por otros lares, heridas que parecían sanadas, pero no estaban sanadas. O sea, la tristeza de diciembre no siempre es espiritual, pero sí siempre abre una puerta espiritual. Y ahí hay que tener mucho cuidado, porque cuando un hijo de Dios se detiene en diciembre, su visión se empieza a nublar, su corazón se hace vulnerable, su espíritu se debilita y su alma recuerda lo que debería soltar. O sea, la tristeza de diciembre muchas veces no es tristeza, es fatiga acumulada. Y Dios te dice, no te detengas, porque lo que hoy sientes no es lo que yo te mandé o te pongo o te hago sentir. No te detengas por lo que sientes, dice Dios. Camina por lo que sabes, porque hay muchos que lo único que saben es más mundo, y lo que les recuerda a diciembre es el mundo que transitaban antes cuando no tenían a Cristo, y les remueve el aroma, lo que ven, lo que escuchan, lo que sienten, y aún las amistades viejas del pasado que le siguen llamando por WhatsApp o le siguen conectando o los cruzan en el camino. Entonces dicen, bueno, me voy a desviar un poquito, y eso les cuesta después todo un año de consecuencias. Lo lamentable es que muchos cristianos que dicen no pasa nada, pero luego sufren lo mismo que les decía, ¿verdad? En el principio o a la mitad del año o casi al final, como muchos hoy están tomando agua de su propia cisterna. Por ello, recuerda, el enemigo va a usar diciembre también para atacar la mente, y si hay un componente espiritual es este. ¿Por qué? Porque el enemigo sabe que lo que no rompió en todo el año intentará romperlo al final, y hay que tener madurez, discernimiento espiritual para estos tiempos y más en esta temporada, porque Primera de Reyes, capítulo 19, versículo 4, lea conmigo, escuche lo que dice. Elías, un profeta poderoso, deseó morir bajo un enebro. ¿Por qué? Después de un gran año de milagros, vino el agotamiento emocional. Y esto mismo ocurre en diciembre. La gente se siente vacía, se siente agotada, insuficiente. Y mientras el marketing va y viene, que compran, que suban, que bajan, que comen, ese es el entretenimiento. Y después viene, como dicen, la cuesta arriba. Pero en realidad no es cuesta arriba, es todo lo que quisiste tapar con la apariencia o con lo que el mundo te ofreció. Ahora, señales de que el enemigo ataca en diciembre es que te invade la comparación. Deja de compararte. Yo escuchaba a otras personas que me decían, es que mi amigo, el mundano, le va mejor que a mí. Eso es lo que tú crees, pero en su vida está quizás vacía, o está bajo alcoholismo, bajo malos hábitos, está bajo confusiones, dudas, temores. Y hay gente que se vive comparando. Deja de compararte, dice el Señor, porque si hay algo que tengo contra ti es que has perdido el primer amor. Y digo, para los que conocieron a Dios, porque los que no conocieron a Dios siguen con comparaciones y siguen con esa mentalidad de mosquito, como dicen por ahí, ¿verdad? Esa mentalidad de frijol que los lleva a tener una comparación que los ata para siempre. Por ello, una de las cosas que sucede en este tiempo es que a muchos les falta la motivación. Sí, la señal del enemigo es que te ataca la motivación. Sientes que no hiciste nada suficiente, y es mentira, porque si lo que ves para atrás fue muchísimo. Ahora te vienen pensamientos de fracaso, te cuesta orar o adorar, te aísla justamente de la gente que te bendice, criticas a la gente que te bendijo en un año, en un tiempo, te aísla la tristeza, te desanima lo que otros celebran. Por ello, Dios dice, no estás deprimido, estás siendo atacado porque estás cerca de un nuevo nivel, y no es de cambio de casa, no es de cambio de iglesia, no es de cambio de familia, es cambiar tu mentalidad, que es el primer nivel, cambiar el corazón. Ahora, Dios no te diseñó para retroceder en diciembre, ¿sí? Los hijos de Dios no terminan como el mundo termina. Nosotros cerramos ciclos en victoria, no en derrota. Y no es cerramos puertas de la casa de Dios, de la iglesia, y cambio como si fuera un calcetín. No, eso Dios no respalda. Dios respalda al que camina en fe, en obediencia, en disciplina y en santidad. Porque ahora les agarra a muchos el fin de mes, el fin de año, ¿verdad? Uy, oh, ahora, ¿dónde me tendré que ir? ¿A la iglesia de la piedrita de David? ¿O a la iglesia de el alabastro? ¿O a la iglesia de la vara de Moisés? ¿A dónde? ¿O a la iglesia, pastor, de los pastores que están predicando? Cuidado, cuidado. Los hijos de Dios no terminan como el mundo. Por eso el Señor dice, esforzaos y cobrad ánimo. Jehová va contigo. Diciembre es un mes profético. Se cierran batallas, se activan nuevos ciclos y Dios ordena lo que parecía confuso. Ahora, razones por las que un hijo de Dios no debe detenerse, porque su identidad no depende del calendario, porque su Dios no califica tu año por números, sino por fidelidad. Sí, porque Dios no califica tu año por números, sino por fidelidad. Ahora, porque lo que no lograste este año, Dios lo puede acelerar el próximo, si pasas el examen, si pasas la prueba, porque cada cierre es un nuevo comienzo, porque Dios no te trajo hasta aquí para abandonarte justo aquí. Así que si en este momento tú crees que Dios está contigo, levanta tus manos al cielo. Bueno, si puedes. O si no conoces a Dios, quiero decirte, no estás cerrando el año en derrota, estás cerrando en transición. Y esto es lo más maravilloso. Por eso, si no conocías a Dios, quiero invitarte a que hagas esta oración y digas conmigo: Padre Celestial,
1: Padre Celestial,
0: yo te doy gracias por tu fidelidad.
1: Hoy reconozco
0: que te necesito.
1: Te pido perdón
0: por cada uno de mis pecados.
1: Y ahora mismo abro mi corazón y te recibo
0: como mi Señor y Salvador.
1: En
0: el nombre de Jesús.
1: Amén.
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0: Bien, ya estamos cerrando, pero antes tengo que anunciarte que nuestra iglesia Jesús Rey de Naciones, ubicada ¿dónde? Aquí en la megalópolis de la Ciudad de México, te invita este próximo 21 de diciembre, domingo 21 de diciembre.
1: Exactamente.
0: A festejar
1: en doble manera. Punto número uno, a festejar la mesa navideña. Tendremos, por supuesto, una celebración navideña para todos los asistentes y presentes. Y punto número dos.
0: Sí, el cumpleaños de la pastora Marifé. Vamos a estar festejando. Felicidades, todos están invitados. Por favor, reserve su lugar, hable, escriba ahí en pantalla o en las redes sociales en www.reydenaciones.org o en justo allí Iglesia Jesús Rey de Naciones en Facebook. En todas las redes sociales nos pueden encontrar para mayor información y venga con toda su familia porque va a ser una gran celebración. Los esperamos, hay comida y pastel. ¿Y dónde
1: para
0: es el
1: todos.
0: Punto de encuentro?
1: Iglesia Jesús Rey de Naciones, Avenida del Taller, número 22, Colonia Tránsito, Alcaldía Cuauhtémoc. Los esperamos, 21 de diciembre. Doble celebración, comida navideña y cumpleaños de su servidora, la pastora Marifé.
0: ¿A qué hora va a ser? No te olvides.
1: A las 2 de la tarde.
0: Eso es importante para que vengas temprano, puntual y juntos disfrutemos un tiempo donde Dios se va a mover con poder. Muchas gracias por estar allí. Les amamos, les bendecimos. Y ahora sí, nos encontramos en nuestro próximo programa, pastora Marifé.
1: Exacto. Bye, bye, bye, bye. Buena vida para todos. Te saluda y te bendice la pastora Marifé.
0: Te saluda y te bendice el pastor Martín Beni. No te olvides que en los buenos y malos momentos todo lo podremos en Cristo que nos fortalece. Chau, hasta la próxima.
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como dijo Moisés en Éxodo 33, del verso 2 en adelante. Padre, tú me dices que saque este pueblo, que guíe este pueblo, pero no me has mostrado, no me has declarado a quién enviarás

0: yo no sé, yo me siento bien vacío a veces. El dinero no me llena a mí, la fama no me llena a mí.
1: Mi único temor sería que no conocer completamente a Jesús, porque soy hombre de fe y reconozco que en algún momento eso se tiene que dar.
0: A veces yo le pidiera lo que sea a Dios, si fuera posible un día nada más mirar al Padre y volver a ser un chamaquito.
2: Estamos tratando de llenar un vacío que tenemos con cosas materiales y ahí es que nos damos cuenta que de verdad...
3: Ese es el vacío más grande, ese es el existencial, ese solamente lo llena Dios.
4: Chica, te estoy llamando porque en verdad me siento bien vacío, gacho. Ya no sé, le pido a papá Dios todos los días, porque yo creo que ya es hora de que yo vaya a la iglesia y hable con él más íntimamente y busque un poquito más de él. La verdad que siento que no soy yo ya.

0: Entiendo que vivir en Cristo es vivir en plenitud. Y aunque no lo tenga todo, no me hace falta nada. Gracias, Dios mío.
1: Far
0: Onel.

Que Dios me los bendiga, que derrame muchas bendiciones, familia, y que ustedes puedan seguir llevando este mensaje y que la esperanza jamás termine. 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
2: Bienvenida familia mundial, oyentes de Sudamérica, Centro, Norteamérica, Europa, Asia, África. Les saluda, los bendice el pastor Martín Beni, junto aquí a todo un equipo extraordinario. Y a mi esposa, la pastora Marifé, ¿cómo estás? Bienvenida.
4: Muy, pero muy bien, pastor Martín, dando gracias a Dios porque una vez más nos permite estar en los micrófonos al aire, saludando y bendiciendo a toda la República Mexicana y más allá de las fronteras, Norteamérica, Centroamérica, Suramérica, Europa, Asia, África. Claro. Australia, el Caribe, las naciones de la tierra dicen presente y nosotros les decimos hola, hola, hola.
2: Bienvenidos. Claro que sí, el programa que te va a llenar de gozo y de alegría, pero también te va a redirigir, reposicionar, si es la palabra, para este último tramo del año. Ya llegó el mes de diciembre y nosotros estamos expectantes de lo bueno que Dios va a ocurrir. Pero, pastora Marifé, hay mucha gente que está preguntándose por qué comete errores en este mes. Exacto. O también qué sucede en la gente que se detiene o se entristece en diciembre. Se preguntó, claro, siendo un hijo de Dios, porque si no lo es, ya es, vamos a decir, bien notorio que el que no conoce a Dios está perdido, sin fe, sin esperanza y sin amor. Pero el peor error de diciembre, ¿cuál es? Por ello, les damos la bienvenida a este espacio donde la presencia de Dios va a tocar tu alma, va a renovar tu visión y nos va a enfocar a lo nuevo que Dios tiene, pero también nos va a recordar que diciembre es un mes cargado de emociones, sí, de balances, de recuerdos, de confrontaciones internas y donde lamentablemente mucha gente no se da cuenta y lastima el presente con lo que arrastra del pasado y son dolores o frustraciones o metas no cumplidas. Por esto este es un mes donde muchos celebran pero otros se detienen, se entristecen y saben, se sienten con un peso que no estaba en los meses anteriores. Por eso hoy hablaremos de algo muy profundo. Atención, atención. A ver, páreme la música, por favor.
4: A ver, a ver, a ver, a ver.
2: Claro, ¿por qué muchas personas caen en tristeza en diciembre, aún siendo hijo de Dios? ¿Tú eres un hijo de Dios? Alerta, alerta. Esto va a ayudarte. No cambies de dial. Estate atento y ya comparte a alguien. Llama a alguien o envíalo por WhatsApp o por las redes sociales. Porque otro tema que vamos a hablar será espiritual. ¿Será emocional? Pastora Marifé, mucha gente dice, ¿será
4: qué buenas
2: mental?
4: Preguntas, pastor, verdaderamente.
2: Claro. Hoy las vamos a definir.
4: Importantes para reflexionar.
2: Otras preguntas, ¿o será que el enemigo conoce la importancia de este último tramo del año y quiere debilitarte justo antes de tu avance? Pero atención, porque este programa te va a despertar, te va a liberar y va a romper pensamientos que no vienen de Dios. ¿Estás listo? ¿Estás lista? Por eso sube, sube, sube el volumen, porque comenzó el programa Poder y Potencia del Cielo, ¿verdad?
4: Exactamente, y creo que acabas de reflexionar o de puntualizar algunos temas que son verdaderamente importantes según sí, la visión de Dios y aún según la visión personal que cada uno de nosotros podamos tener, porque definitivamente yo creo que diciembre es un mes hermoso y sí, ya en minutitos vamos a decir. Sí. Porque es un mes hermoso, pero también es un mes para reflexionar de por qué muchos se detienen y no avanzan, pastor.
2: Ojo,
4: sí, definitivamente sí, las lucecitas de la Navidad y todos, exacto, los regalitos, la comida, el pavo, los romeritos, la pierna, hacen,
2: o el asado en Argentina,
4: el asado, las empanadas, qué rico, hacen que muchas personas se pongan a pensar y a reflexionar qué sentido tiene todo esto. Claro. Humanamente probablemente no tiene ningún sentido, pero se olvidaron del mayor y más importante sentido, que nos ha nacido un Salvador, un Redentor, un Dios fuerte, grande, poderoso, que envió a su Hijo Jesucristo a morir en la cruz del Calvario y dijo: no te dejaré, no te desampararé, estaré contigo todos los días de tu vida. Pero bueno, yo creo que hay bastante para desarrollar en este programa. ¿Cómo ves, pastor?
2: Por eso, vamos a darle la apertura de esta manera. Suba el volumen, comparte ya mismo.
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1: En una oportunidad hay una historia donde leía de una serpiente y una luciérnaga. Y resulta que todos los días la luciérnaga saltaba de piedra en piedra, de roca en roca. Y brillaba y brillaba. Pero en una oportunidad, una serpiente la empezó a observar. Y estaba llena de ponzoña para querer matarla a esta luciérnaga. Entonces en un momento empezó a seguirla, hasta que la luciérnaga se da vuelta y le dice: ¿acaso soy de tu plan alimenticio? Y la serpiente ponzoñosa dio vuelta la cara así, mire, y no la miró. Y después siguió otra vez y otra vez, hasta que en un momento otra vez la luciérnaga le dice: a ver, ¿de qué se trata? ¿Por qué me sigues? Entonces abre su boca bien grande la serpiente y le dijo: es que no puedo verte brillar, es que no aguanto verte brillar. Y hay gente que no aguanta verte brillar, pero come y bebe, porque vamos a seguir brillando, le guste o no al infierno, le guste o no al diablo. ¿Cuántos dicen amén? Vas a brillar en tu trabajo, vas a brillar en tu colonia, va a brillar tu familia, vas a brillar en tu ministerio. Pero lo que Dios dijo, eso se va a cumplir. ¿Cuántos dicen voy a brillar? Pero ¿cómo van a brillar algunos si no tienen fe? ¿Cómo van a brillar algunos si están amargados, tienen resentimiento, falta de perdón? Sacúdete, diga conmigo: me sacudo en el nombre de Jesús. Amén. Diga: me sacudo ahora. No, algunos tienen, parece, esa flojera de decir: ay, me sacudo. Mira, el diablo no te perdona, ¿eh? Así que si no te perdona, tú tampoco le perdones. Sácate en el nombre de Jesús todo lo que te tira. Amén. Porque Él no vino, Él vino a hurtar, a matar y destruir, pero yo traigo buenas noticias. Cristo vino a darnos vida y vida en abundancia. Cristo vino a darnos libertad. Cristo vino a darnos la victoria.
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2: Muy bien, seguimos por supuesto en vivo y en directo en la sintonía. Y como hablábamos de inicio con el pastor Beni, definitivamente creo que al llegar a esta altura y estatura del año, muchos de los que nos están escuchando, de nuestros oyentes, se detienen, no avanzan. Y la pregunta es: ¿por qué detenerse y por qué no avanzar? La vida cristiana es un caminar continuo que no empieza ni termina el 1 de enero y finaliza el 31 de diciembre. Es una jornada de fe que no se detiene ante las circunstancias. Y vamos a la Biblia, que es el manual seguro para cada uno de nosotros. Desde Génesis hasta Apocalipsis, las Escrituras nos revelan a un Dios que llama a su pueblo a seguir adelante. Ese es mi Dios, ese espero que sea tu Dios, y creo y oro para que todos los que nos están escuchando alrededor del mundo puedan a partir de ahora decir: ese también es mi Dios. Es el que nos dice: sigue adelante, incluso cuando el camino se vuelve incierto, difícil o inexplicable. Nuestro Dios no es un Dios de estancamiento, sino un Dios de movimiento progresivo, pasos de fe y conquistas espirituales. Y vamos a la Biblia. A lo largo de las historias bíblicas, encontramos que cada hombre y cada mujer usado por Dios fue invitado a dar un paso más allá, a avanzar aún cuando no tenía todas las respuestas. Por ejemplo, si tú me dices: pastor, ¿y de quién me está hablando? Un ejemplo: Abraham tuvo que salir de su tierra sin saber a dónde iba. Moisés tuvo que levantar la vara frente a un mar imposible. Otro ejemplo: Josué tuvo que poner un pie en las aguas del Jordán antes de verlas abrirse. Elías, otro ejemplo, tuvo que caminar al arroyo de Querit sin saber cómo sería sustentado. Pedro, otro ejemplo, tuvo que bajarse de la barca para caminar sobre lo que otros temían. El apóstol Pablo siguió predicando mientras cargaba cadenas y golpes. Y la pregunta es: ¿y si abajo ponemos el nombre de cada uno de los que estamos aquí o de los que nos están escuchando, definitivamente podrías poner tu nombre, yo podría poner el mío, y podríamos decir tantas cosas que hemos vivido a lo largo del caminar cristiano, pero una cosa quiero decirte, como dice el apóstol Pablo, una cosa hago, pero sigo hacia adelante, hacia el supremo llamamiento en Cristo Jesús. No es que lo haya alcanzado ya, sino que voy hacia la meta, al supremo llamamiento en nuestro Señor. Y cada uno de ellos, que te acabo de mencionar, a lo largo de la historia bíblica descubrió una verdad poderosa y te la quiero compartir. El avance espiritual se activa con obediencia, no con comodidad. Te lo reitero, el avance espiritual se activa con obediencia, no con comodidad. Quien se detiene pierde visión. Quien avanza, aunque sea con pasos temblorosos, pequeñitos, entra en los propósitos divinos. Y al llegar a esta altura y estatura del año, muchos de nuestros oyentes dicen, es que ya no hay fuerzas, es que ya no hay visiones, que ya no hay ganas, todo se ha puesto difícil, complicado, el mundo conflictuado en donde vivimos. Y es verdad, y es real. No podemos tapar el sol con un dedo y no voy a negar toda esta realidad. Pero quiero decirte que definitivamente somos más que vencedores por medio de aquel que nos amó, Cristo Jesús. Cada uno de nosotros, y en muchas oportunidades, deseamos resultados, pero Dios desea nuestro movimiento. Dime la verdad, ¿cuántos llegan a la casa en la noche? Principalmente los varones, yo creo. Llegan a la casa, se dan un baño, se quitan los zapatos, se ponen las pantuflas, se sientan con el control remoto del televisor y no se quieren mover. Y a las damas, ¿qué nos toca? Juntar la ropa sucia, preparar la cena, seguir en movimiento, a pesar de que llegamos a la casa tarde y tal vez cansadas. Nosotros los cristianos pedimos caminos despejados, ¿sí o no? Sí, definitivo. No queremos esperar en el tráfico, no queremos a esta altura del año esperar en las compras navideñas, no queremos perder tiempo en los bancos. Bueno, muchas cosas que se nos hacen a esta altura del año definitivamente no necesarias. Pedimos caminos despejados. Y en lo espiritual lo mismo. ¿Cuántos de los que estaban escuchando me dicen, ay, yo ya oré todo el año, pastora, ya, yo ya clamé todo el año, ayuné todo el año, me congregué todo el año, fui a los cursos, tomé las capacitaciones? ¿Y qué están pidiendo? Corazones que reciban el milagro sin moverse. Pero ay, ay, ay, amigo y amiga que me estás escuchando, quiero decirte que el Señor aún a esta altura del año, ¿sabes qué nos pide? Corazones que se muevan por fe. Queremos certezas, pero Él nos llama a confiar. En ocasiones el enemigo susurra que paremos, que nos detengamos, que ya oramos mucho, que ya hicimos muchos cursos, que ya trabajamos mucho, que ya ayudamos a los carenciados, que dimos a mucha gente de comer, que fuimos a la célula, a la casa de paz, que asistimos a todos los entrenamientos, a las enseñanzas, ¿sí o no? Y que llegó el momento de descansar. Y es verdad, si tomas vacaciones, si tienes un periodo de descanso o de relax en tu vida natural, pero amigo y amiga, aguas, como dicen por aquí, cuidado, ojo, como decimos por allá, no es tiempo de detenerse en lo espiritual. La palabra clave es avanzar. Detenerse alimenta la duda, te lo reitero, pero avanzar activa la fe. Voy de nuevo. Detenerse alimenta la duda, pero avanzar activa la fe. Detenerse es cómodo, claro, pero avanzar es transformador. Y sé que desde el otro lado hay personas que me están escuchando y dicen, pastor, usted no sabe las batallas, las luchas. Lo entiendo, lo respeto, pero de inicio te referencié a Abraham, a Josué, te referencié al apóstol Pablo, te referencié a tantos personajes de la Biblia, y que ahí abajo puede estar tu nombre, que han peleado y han obtenido victorias. Detenerse prolonga las batallas, pero avanzar trae cumplimiento. Te lo reitero, detenerse prolonga las batallas, pero avanzar trae cumplimiento. Y es precisamente en esos momentos donde hay cansancio, hay desánimo, hay confusión, cuando más necesitamos recordar que nuestra fuerza no proviene de nosotros mismos, sino de aquel, y el aquel va con mayúscula, que es nuestro Dios, que prometió ser nuestro escudo, nuestra fortaleza, nuestro pronto auxilio en medio de cada situación. Porque nuestra fuerza no proviene de nosotros mismos, sino de aquel, y el aquel va con mayúscula, que es nuestro Dios, que prometió ser nuestro escudo, nuestra

0: hijos no regresan al camino, la economía está complicada, pero quiero decirte que la iglesia está llamada a seguir caminando con convicción, determinación y fe. Recuerda, Libro de los Hechos, capítulo 12, por ejemplo, encontramos a la iglesia clamando, orando, intercediendo e insistiendo en oración por la vida, por ejemplo, del apóstol Pablo o de los escogidos por Dios. ¿Y qué fue lo que pasó? Oraban insistentemente, clamaban de día y de noche, pedían la liberación de aquellos que habían sido llamados como heraldos para predicar el evangelio. Sí, el Libro de los Hechos, ahí lo dice, por ejemplo, 16:16, Pablo y Silas en la cárcel y la iglesia oraba persistente e insistente por ellos. Vamos a otro ejemplo, Hechos capítulo 12:5, Pedro permanecía preso y la iglesia oraba por él constantemente. Por eso, amigo y amiga, recuerda lo que dice Mateo 6:33, más buscad primeramente el reino de Dios y su justicia y todo es todo, lo demás vendrá por añadidura. No paraban porque era diciembre, no paraban de orar porque llegaba la fiesta, los cumpleaños, los eventos, sino que fueron determinantes e insistentes. El mundo que nos rodea intenta frenar la fe, pero quiero decirte que no fuimos diseñados para estancarnos. Sacúdete, párate, muévete, activa, y estoy hablando en el plano espiritual. Fuimos creados para crecer, para avanzar, para extendernos a la que está delante. Como dijo el apóstol Pablo, prosigo a la meta.
1: Hijo mío, no se aparten estas cosas de tus ojos. Guarda la ley y el consejo, y serán vida a tu alma y gracia a tu cuello. Entonces andarás por tu camino confiadamente, y tu pie no tropezará. 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
3: Muy bien, yo creo que todo lo que hemos estado hablando, todo lo que se ha estado ministrando, ha estado ayudando a mucha gente que está sintonizando. De verdad, yo creo que lo que aportaba la pastora Marifé, a muchos les ha abierto el entendimiento y les ha quitado esas dudas, ¿verdad? Porque este programa se trata de eso, quitar dudas y responder las preguntas. Ahora, ¿por qué diciembre despierta emociones intensas? Bueno, el libro de Proverbios, capítulo 4, versículo 23, nos alerta a los hijos de Dios sobre toda cosa guardada. Guarda tu corazón. Y antes de finalizar este programa, quiero recordarte que diciembre remueve, sí, remueve recuerdos, remueve metas no cumplidas, pérdidas del pasado, comparaciones, sensaciones de no alcancé, nostalgias familiares, melancolía, como le llaman por otros lares, heridas que parecían sanadas, pero no estaban sanadas. O sea, la tristeza de diciembre no siempre es espiritual, pero sí siempre abre una puerta a espiritualidad. Y ahí hay que tener mucho cuidado, porque cuando un hijo de Dios se detiene en diciembre, su visión se empieza a nublar, su corazón se hace vulnerable, su espíritu se debilita y su alma recuerda lo que debería soltar. O sea, la tristeza de diciembre muchas veces no es tristeza, es fatiga acumulada. Y Dios te dice, no te detengas, porque lo que hoy sientes

0: No es lo que yo te mandé o te pongo o te hago sentir. No te detengas por lo que sientes, dice Dios. Camina por lo que sabes. Porque hay muchos que lo único que saben es más mundo. Y lo que les recuerda diciembre es el mundo que transitaban antes cuando no tenían a Cristo. Y les remueve el aroma, lo que ven, lo que escuchan, lo que sienten. Y aún las amistades viejas del pasado que le siguen llamando por WhatsApp o le siguen conectando o los cruzan en el camino. Entonces dicen, bueno, me voy a desviar un poquito, y eso les cuesta después todo un año de consecuencias. Lo lamentable es que muchos cristianos que dicen no pasa nada, pero luego sufren lo mismo que les decía, ¿verdad? En el principio o a la mitad del año o casi al final, como muchos hoy están tomando agua de su propia cisterna. Por ello, recuerda, el enemigo va a usar diciembre también para atacar la mente, y si hay un componente espiritual, es este. ¿Por qué? Porque el enemigo sabe que lo que no rompió en todo el año, intentará romperlo al final, y hay que tener madurez, discernimiento espiritual para estos tiempos, y más en esta temporada, porque Primera de Reyes, capítulo 19, versículo 4, lea conmigo, escuche lo que dice. Elías, un profeta poderoso, deseó morir bajo un enebro. ¿Por qué? Después de un gran año de milagros, vino el agotamiento emocional. Y esto mismo ocurre en diciembre. La gente se siente vacía, se siente agotada, insuficiente. Y mientras el marketing va y viene, que compran, que suban, que bajan, que comen, ese es el entretenimiento. Y después viene, como dicen, la cuesta arriba. Pero en realidad no es cuesta arriba, es todo lo que quisiste tapar con la apariencia o con lo que el mundo te ofreció. Ahora, señales de que el enemigo ataca en diciembre es que te invade la comparación. Deja de compararte. Yo escuchaba a otras personas que me decían, es que mi amigo, el mundano, le va mejor que a mí. Eso es lo que tú crees, pero en su vida está quizás vacía, o está bajo alcoholismo, bajo malos hábitos, está bajo confusiones, dudas, temores. Y hay gente que se vive comparando. Deja de compararte, dice el Señor, porque si hay algo que tengo contra ti es que has perdido el primer amor. Y digo, para los que conocieron a Dios, porque los que no conocieron a Dios siguen con comparaciones y siguen con esa mentalidad de mosquito, como dicen por ahí, ¿verdad? Esa mentalidad de frijol que los lleva a tener una comparación que los ata para siempre. Por ello, una de las cosas que sucede en este tiempo es que a muchos les falta la motivación. Sí, la señal del enemigo es que te ataca la motivación. Sientes que no hiciste nada suficiente, y es mentira, porque si lo que ves para atrás fue muchísimo. Ahora te vienen pensamientos de fracaso, te cuesta orar o adorar, te aísla justamente de la gente que te bendice, criticas a la gente que te bendijo en un año, en un tiempo, te aísla la tristeza, te desanima lo que otros celebran. Por ello, Dios dice, no estás deprimido, estás siendo atacado porque estás cerca de un nuevo nivel, y no es de cambio de casa, no es de cambio de iglesia, no es de cambio de familia, es cambiar tu mentalidad, que es el primer nivel, cambiar el corazón. Ahora, Dios no te diseñó para retroceder en diciembre, ¿sí? Los hijos de Dios no terminan como el mundo termina. Nosotros cerramos ciclos en victoria, no en derrota. Y no es cerramos puertas de la casa de Dios, de la iglesia, y cambio como si fuera un calcetín. No, eso Dios no respalda. Dios respalda al que camina en fe, en obediencia, en disciplina y en santidad. Porque ahora les agarra a muchos el fin de mes, el fin de año, ¿verdad? Hoy, ahora, ¿dónde me tendré que ir? ¿A la iglesia de la piedrita de David o a la iglesia de el alabastro? ¿O a la iglesia de la vara de Moisés? ¿A dónde? ¿A dónde? ¿O a la iglesia pastor de los pastores que están predicando? Cuidado, cuidado. Los hijos de Dios no terminan como el mundo. Por eso el Señor dice, esforzaos y cobrad ánimo. Jehová va contigo. Diciembre es un mes profético. Se cierran batallas, se activan nuevos ciclos y Dios ordena lo que parecía confuso. Ahora, razones por las que un hijo de Dios no debe detenerse, porque su identidad no depende del calendario, porque su Dios no califica tu año por números, sino por fidelidad. Sí, porque Dios no califica tu año por números, sino por fidelidad. Ahora, porque lo que no lograste este año, Dios lo puede acelerar el próximo, si pasas el examen, si pasas la prueba, porque cada cierre es un nuevo comienzo, porque Dios no te trajo hasta aquí para abandonarte justo aquí. Así que si en este momento tú crees que Dios está contigo, levanta tus manos al cielo. Bueno, si puedes, o si no conoces a Dios, quiero decirte, no estás cerrando el año en derrota, estás cerrando en transición, y esto es lo más maravilloso. Por eso, si no conocías a Dios, quiero invitarte a que hagas esta oración y digas conmigo: Padre Celestial,
1: Padre Celestial,
0: yo te doy gracias por tu fidelidad,
1: hoy reconozco
0: que te necesito,
1: te pido perdón
0: cada uno de mis pecados,
1: y ahora mismo abro mi corazón
0: y te recibo como mi Señor y Salvador,
1: en
0: el nombre de Jesús,
1: amén.
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0: 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Aquí en la megalópolis de la Ciudad de México, te invita este próximo 21 de diciembre, domingo 21 de diciembre.
1: Exactamente.
0: A festejar.
1: A festejar en doble manera. Punto número uno, a festejar la mesa navideña. Tendremos, por supuesto, una celebración navideña para todos los asistentes y presentes. Y punto número dos.
0: Sí, el cumpleaños de la pastora Marifé. Vamos a estar festejando. Felicidades, todos están invitados. Por favor, reserve su lugar, hable, escriba ahí en pantalla o en las redes sociales en www.reydenaciones.org o en justo allí Iglesia Jesús Rey de Naciones en Facebook. En todas las redes sociales nos pueden encontrar para mayor información, y venga con toda su familia porque va a ser una gran celebración. Los esperamos, hay comida y pastel. ¿Y dónde es el punto de encuentro?
1: Iglesia Jesús Rey de Naciones, Avenida del Taller, número 22, Colonia Tránsito, Alcaldía Cuauhtémoc. Los esperamos, 21 de diciembre, doble celebración, comida navideña y cumpleaños de su servidora, la pastora Marifé.
0: ¿A qué hora va a ser? No te olvides.
1: A las 2 de la tarde.
0: Eso es importante para que vengas temprano, puntual, y juntos disfrutemos un tiempo donde Dios se va a mover con poder. Muchas gracias por estar allí, les amamos, les bendecimos. Y ahora sí, nos encontramos en nuestro próximo programa, pastor Marifé.
1: Exacto, bye, bye, bye, bye, buena vida para todos, te saluda y te bendice la pastora Marifé.
0: Te saluda y te bendice el pastor Martín Beni. No te olvides que los buenos y malos momentos todo lo podremos en Cristo. Cristo que nos fortalece. Chau, hasta la próxima.
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Moisés en Éxodo 33, del verso 2 en adelante. Padre, tú me dices que saque este pueblo, que guíe este pueblo, pero no me has mostrado, no me has declarado a

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2: Bienvenida familia mundial, oyentes de Sudamérica, Centro, Norteamérica, Europa, Asia, África. Les saluda, los bendice el pastor Martín Beni, junto aquí a todo un equipo extraordinario. Y a mi esposa, la pastora Marifé, ¿cómo estás? Bienvenida.
4: Muy, pero muy bien, pastor Martín, dando gracias a Dios porque una vez más nos permite estar en los micrófonos al aire, saludando y bendiciendo a toda la República Mexicana y más allá de las fronteras, Norteamérica, Centroamérica, Sudamérica, Europa, Asia, África. Claro. Australia, el Caribe, las naciones de la tierra dicen presente y nosotros les decimos hola, hola, hola,
2: bienvenidos. Claro que sí, el programa que te va a llenar de gozo y de alegría, pero también te va a redirigir, reposicionar, si es la palabra, para este último tramo del año. Ya llegó el mes de diciembre y nosotros estamos expectantes de lo bueno que Dios va a ocurrir. Pero, pastora Marifé, hay mucha gente que está preguntándose por qué comete errores en este mes. Exacto. O también qué sucede en la gente que se detiene o se entristece en diciembre. Se preguntó, claro, siendo un hijo de Dios, porque si no lo es, ya es, vamos a decir, bien notorio que el que no conoce a Dios está perdido, sin fe, sin esperanza y sin amor. Pero el peor error de diciembre, ¿cuál es? Por ello, les damos la bienvenida a este espacio donde la presencia de Dios va a tocar tu alma, va a renovar tu visión y nos va a enfocar a lo nuevo que Dios tiene, pero también nos va a recordar que diciembre es un mes cargado de emociones, sí, de balances, de recuerdos, de confrontaciones internas y donde lamentablemente mucha gente no se da cuenta y lastima el presente con lo que arrastra del pasado y son dolores o frustraciones o metas no cumplidas. Por esto este es un mes donde muchos celebran pero otros se detienen, se entristecen y, ¿saben?, se sienten con un peso que no estaba en los meses anteriores. Por eso hoy hablaremos de algo muy profundo. Atención, atención. A ver, páreme la música, por favor.
4: A ver.
2: Claro, ¿por qué muchas personas caen en tristeza en diciembre, aún siendo hijos de Dios? ¿Tú eres un hijo de Dios? Alerta, alerta. Esto va a ayudarte. No cambies de dial. Estate atento y ya comparte a alguien. Llama a alguien o envíalo por WhatsApp o por las redes sociales. Porque otro tema que vamos a hablar será espiritual. ¿Será emocional? Pastor Marifé, mucha gente dice, ¿será
4: mental?
2: Buenas
4: preguntas, pastor, verdaderamente.
2: Claro. Hoy las vamos a definir.
4: Importantes para reflexionar.
2: Otras preguntas, ¿o será que el enemigo conoce la importancia de este último tramo del año y quiere debilitarte justo antes de tu avance? Pero atención, porque este programa te va a despertar, te va a liberar y va a romper pensamientos que no vienen de Dios. ¿Estás listo? ¿Estás lista? Por eso sube el volumen, porque comenzó el programa Poder y Potencia del Cielo, ¿verdad?
4: Exacto. Exactamente, y creo que acabas de reflexionar o de puntualizar algunos temas que son verdaderamente importantes según sí, la visión de Dios y aún según la visión personal que cada uno de nosotros podamos tener, porque definitivamente yo creo que diciembre es un mes hermoso y sí, ya en minutitos vamos a decir... Sí. Porque es un mes hermoso, pero también es un mes para reflexionar de por qué muchos se detienen y no avanzan, pastor.
2: Ojo,
4: sí, definitivamente sí, las lucecitas de la Navidad y todos, exacto, los regalitos, la comida, el pavo, los romeritos, la pierna, hacen...
2: O el asado en Argentina.
4: El asado, las empanadas, qué rico. Hacen que muchas personas se pongan a pensar y a reflexionar qué sentido tiene todo esto. Claro. Humanamente probablemente no tiene ningún sentido, pero se olvidaron del mayor y más importante sentido, que nos ha nacido un Salvador, un Redentor, un Dios fuerte, grande, poderoso, que envió a su Hijo Jesucristo a morir en la cruz del Calvario y dijo: no te dejaré, no te desampararé, estaré contigo todos los días de tu vida. Pero bueno, yo creo que hay bastante para desarrollar en este programa. ¿Cómo ves, pastor?
2: Por eso, vamos a darle la apertura de esta manera. Súbalo, súbalo el volumen, comparte ya mismo.
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2: En una oportunidad hay una historia donde leía de una serpiente y una luciérnaga. Y resulta que todos los días la luciérnaga saltaba de piedra en piedra, de roca en roca. Y brillaba y brillaba. Pero en una oportunidad, una serpiente la empezó a observar. Y estaba llena de ponzoña para querer matarla a esta luciérnaga. Entonces en un momento empezó a seguirla, hasta que la luciérnaga se da vuelta y le dice: ¿acaso soy de tu plan alimenticio? Y la serpiente ponzoñosa dio vuelta la cara así, mire, y no la miró. Y después siguió otra vez y otra vez, hasta que en un momento otra vez la luciérnaga le dice: a ver, ¿de qué se trata? ¿Por qué me sigues? Entonces abre su boca bien grande la serpiente y le dijo: es que no puedo verte brillar, es que no aguanto verte brillar. Y hay gente que no aguanta verte brillar, pero come y bebe, porque vamos a seguir brillando, le guste o no al infierno, le guste o no al diablo. ¿Cuántos dicen amén? Vas a brillar en tu trabajo, vas a brillar en tu colonia, va a brillar tu familia, vas a brillar en tu ministerio. Pero lo que Dios dijo, eso se va a cumplir. ¿Cuántos dicen voy a brillar? Pero ¿cómo van a brillar algunos si no tienen fe? ¿Cómo van a brillar algunos si están amargados, tienen resentimiento, falta de perdón? Sacúdete, diga con Dios: me sacudo en el nombre de Jesús. Amén. Diga: me sacudo ahora. No, algunos tienen, parece, esa flojera de decir: ay, me sacudo. Mira, el diablo no te perdona, ¿eh? Así que si no te perdona, tú tampoco le perdones. Sácate en el nombre de Jesús todo lo que te tira. Amén. Porque Él no vino, Él vino a hurtar, a matar y destruir, pero yo traigo buenas noticias. Cristo vino a darnos vida y vida en abundancia. Cristo vino a darnos libertad. Cristo vino a darnos la victoria.
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3: Muy bien, seguimos por supuesto en vivo y en directo en la sintonía. Y como hablábamos de inicio con el pastor Beni, definitivamente creo que al llegar a esta altura y estatura del año, muchos de los que nos están escuchando, de nuestros oyentes, se detienen, no avanzan. Y la pregunta es: ¿por qué detenerse y por qué no avanzar? La vida cristiana es un caminar continuo que no empieza ni termina el 1 de enero y finaliza el 31 de diciembre. Es una jornada de fe que no se detiene ante las circunstancias. Y vamos a la Biblia, que es el manual seguro para cada uno de nosotros. Desde Génesis hasta Apocalipsis, las Escrituras nos revelan a un Dios que llama a su pueblo a seguir adelante. Ese es mi Dios, ese espero que sea tu Dios, y creo y oro para que todos los que nos están escuchando alrededor del mundo puedan a partir de ahora decir: ese también es mi Dios. Es el que nos dice: sigue adelante, incluso cuando el camino se vuelve incierto, difícil o inexplicable. Nuestro Dios no es un Dios de estancamiento, sino un Dios de movimiento progresivo, pasos de fe y conquistas espirituales. Y vamos a la Biblia. A lo largo de las historias bíblicas, encontramos que cada hombre y cada mujer usado por Dios fue invitado a dar un paso más allá, a avanzar aún cuando no tenía todas las respuestas. Por ejemplo, si tú me dices: pastor, ¿y de quién me está hablando? Un ejemplo: Abraham tuvo que salir de su tierra sin saber a dónde iba. Moisés tuvo que levantar la vara frente a un mar imposible. Otro ejemplo: Josué tuvo que poner un pie en las aguas del Jordán antes de verlas abrirse. Elías, otro ejemplo, tuvo que caminar al arroyo de Querit sin saber cómo sería sustentado. Pedro, otro ejemplo, tuvo que bajarse de la barca para caminar sobre lo que otros temían. El apóstol Pablo siguió predicando mientras cargaba cadenas y golpes. Y la pregunta es: ¿y si abajo ponemos el nombre de cada uno de los que estamos aquí o de los que nos están escuchando? Definitivamente podrías poner tu nombre, yo podría poner el mío, y podríamos decir tantas cosas que hemos vivido a lo largo del caminar cristiano, pero una cosa quiero decirte, como dice el apóstol Pablo, una cosa hago, prosigo hacia adelante, hacia el supremo llamamiento en Cristo Jesús. No es que lo haya alcanzado ya, sino que voy hacia la meta,
0: donde quieras
3: al
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3: supremo
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3: llamamiento
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3: www.mbonaciones.com, descubrió una verdad poderosa y te la quiero compartir. El avance espiritual se activa con obediencia, no con comodidad. Te lo reitero, el avance espiritual se activa con obediencia, no con comodidad. Quien se detiene pierde visión. Quien avanza, aunque sea con pasos temblorosos, pequeñitos, entra en los propósitos divinos. Y al llegar a esta altura y estatura del año, muchos de nuestros oyentes dicen, es que ya no hay fuerzas, es que ya no hay visión, es que ya no hay ganas, todo se ha puesto difícil, complicado, el mundo conflictuado en donde vivimos. Y es verdad, y es real. No podemos tapar el sol con un dedo y no voy a negar toda esta realidad, pero quiero decirte que definitivamente somos más que vencedores por medio de aquel que nos amó, Cristo Jesús. Cada uno de nosotros, y en muchas oportunidades, deseamos resultados, pero Dios desea nuestro movimiento. Dime la verdad, ¿cuántos llegan a la casa en la noche? Principalmente los varones, yo creo. Llegan a la casa, se dan un baño, se quitan los zapatos, se ponen las pantuflas, se sientan con el control remoto del televisor y no se quieren mover. Y a las damas, que nos toca juntar la ropa sucia, preparar la cena, seguir en movimiento, a pesar de que llegamos a la casa tarde y tal vez cansadas. Nosotros los cristianos pedimos caminos despejados, ¿sí o no? Sí, definitivo. No queremos esperar en el tráfico, no queremos a esta altura del año esperar en las compras navideñas, no queremos perder tiempo en los bancos. Bueno, muchas cosas que se nos hacen a esta altura del año definitivamente no necesarias. Pedimos caminos despejados. Y en lo espiritual lo mismo. ¿Cuántos de los que estaban escuchando me dicen, ah, yo ya oré todo el año, pastora, ya, yo ya clamé todo el año, ayuné todo el año, me congregué todo el año, fui a los cursos, tomé las capacitaciones? ¿Y qué están pidiendo? Corazones que reciban el milagro sin moverse. Pero ay, ay, ay, amigo y amiga que me estás escuchando, quiero decirte que el Señor aún a esta altura del año, ¿sabes qué nos pide? Corazones que se muevan por fe. Queremos certezas, pero Él nos llama a confiar. En ocasiones el enemigo susurra que paremos, que nos detengamos, que ya oramos mucho, que ya hicimos muchos cursos, que ya trabajamos mucho, que ya ayudamos a los carenciados, que dimos a mucha gente de comer, que fuimos a la célula, a la casa de paz, que asistimos a todos los entrenamientos, a las enseñanzas, ¿sí o no? Y que llegó el momento de descansar. Y es verdad, si tomas vacaciones, si tienes un periodo de descanso o de relax en tu vida natural, pero amigo y amiga, aguas, como dicen por aquí, cuidado, ojo, como decimos por allá, no es tiempo de detenerse en lo espiritual. La palabra clave es avanzar. Detenerse alimenta la duda, te lo reitero, pero avanzar activa la fe. Voy de nuevo. Detenerse alimenta la duda, pero avanzar activa la fe. Detenerse es cómodo, claro, pero avanzar es transformador. Y sé que desde el otro lado hay personas que me están escuchando y dicen, pastor, usted no sabe las batallas, las luchas. Lo entiendo, lo respeto, pero de inicio te referencié a Abraham, a Josué, te referencié al apóstol Pablo, te referencié a tantos personajes de la Biblia, y que ahí abajo puede estar tu nombre, que han peleado y han obtenido victorias. Detenerse prolonga las batallas, pero avanzar trae cumplimiento. Te lo reitero, detenerse prolonga las batallas, pero avanzar trae cumplimiento. Y es precisamente en esos momentos donde hay cansancio, hay desánimo, hay confusión, cuando más necesitamos recordar que nuestra fuerza no proviene de nosotros mismos, sino de aquel, y el aquel va con mayúscula, que es nuestro Dios, que prometió ser nuestro escudo, nuestra fortaleza, nuestro pronto auxilio en medio de cada situación. Por eso, amigo y amiga, si me estás escuchando en un mundo que intenta frenar la fe, acallar la voz de Dios o detener el avance del reino y detener tu propio avance, ¿cuántos están a tu alrededor y te dicen, mira, está llegando fin de año y la petición que tuviste durante todo el año, ¿dónde está contestada? Otros te dicen, esfuerzo, valentía, dedicación, y tu familia no cambia, tus hijos no regresan al camino, la economía está complicada, pero quiero decirte que la iglesia está llamada a seguir caminando con convicción, determinación y fe. Recuerda, Libro de los Hechos, capítulo 12, por ejemplo, encontramos a la iglesia clamando, orando, intercediendo e insistiendo en oración por la vida, por ejemplo, del apóstol Pablo o de los escogidos por Dios. ¿Y qué fue lo que pasó? Oraban insistentemente, clamaban de día y de noche, pedían la liberación de aquellos que habían sido llamados como heraldos para predicar el evangelio. Sí, sí, sí, el Libro de los Hechos, ahí lo dice, por ejemplo 16:16, Pablo y Silas en la cárcel y la iglesia oraba persistente e insistente por ellos. Vamos a otro ejemplo, Hechos capítulo 12:5, Pedro permanecía preso y la iglesia oraba por él constantemente. Por eso, amigo y amiga, recuerda lo que dice Mateo 6:33: más buscad primeramente el reino de Dios y su justicia y todo es todo, lo demás vendrá por añadidura. No paraban porque era diciembre, no paraban de orar porque llegaba la fiesta, los cumpleaños, los eventos, sino que fueron determinantes e insistentes. El mundo que nos rodea intenta frenar la fe, pero quiero decirte que no fuimos diseñados para estancarnos. Sacúdete, párate, muévete, activa, y estoy hablando en el plano espiritual. Fuimos creados para crecer, para avanzar, para extendernos a la que está delante. Como dijo el apóstol Pablo, prosigo a la meta.
4: Hijo mío, no se aparten estas cosas de tus ojos. Guarda la ley y el consejo, y serán vida a tu alma y gracia a tu cuello. Entonces andarás por tu camino confiadamente, y tu pie no tropezará. 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
1: Muy bien, yo creo que todo lo que hemos estado hablando, todo lo que se ha estado ministrando, ha estado ayudando a mucha gente que está sintonizando. De verdad, yo creo que lo que aportaba la pastora Marifé, a muchos les ha abierto el entendimiento y les ha quitado esas dudas, ¿verdad? Porque este programa se trata de eso, quitar dudas y responder las preguntas. Ahora, ¿por qué diciembre despierta o despierta emociones intensas? Bueno, el libro de Proverbios, capítulo 4, versículo 23, nos alerta a los hijos de Dios sobre toda cosa guardada. Guarda tu corazón. Y antes de finalizar este programa, quiero recordarte que diciembre remueve, sí, remueve recuerdos, remueve metas no cumplidas, pérdidas del pasado, comparaciones, sensaciones de no alcancé, nostalgias familiares, melancolía, como le llaman por otros lares, heridas que parecían sanadas, pero no estaban sanadas. O sea, la tristeza de diciembre no siempre es espiritual, pero sí siempre abre una puerta espiritual. Y ahí hay que tener mucho cuidado, porque cuando un hijo de Dios se detiene en diciembre, su visión se empieza a nublar, su corazón se hace vulnerable, su espíritu se debilita y su alma recuerda lo que debería soltar. O sea, la tristeza de diciembre muchas veces no es tristeza, es fatiga acumulada. Y Dios te dice, no te detengas, porque lo que hoy sientes no es lo que yo te mandé o te pongo o te hago sentir. No te detengas por lo que sientes, dice Dios. Camina por lo que sabes, porque hay muchos que lo único que saben es más mundo, y lo que les recuerda a diciembre es el mundo que transitaban antes cuando no tenían a Cristo, y les remueve el aroma, lo que ven, lo que escuchan, lo que sienten, y aún las amistades viejas del pasado que le siguen llamando por WhatsApp o le siguen conectando o los cruzan en el camino. Entonces dicen, bueno, me voy a desviar un poquito, y eso les cuesta después todo un año de consecuencias. Lo lamentable es que muchos cristianos que dicen no pasa nada, pero luego sufren lo mismo que les decía, ¿verdad? En el principio o a la mitad del año o casi al final, como muchos hoy están tomando agua de su propia cisterna. Por ello, recuerda, el enemigo va a usar diciembre también para atacar la mente. Y si hay un componente espiritual, es este. ¿Por qué? Porque el enemigo sabe que lo que no rompió en todo el año intentará romperlo al final. Y hay que tener madurez, discernimiento espiritual para estos tiempos. Y más en esta temporada. Porque Primera de Reyes, capítulo 19, versículo 4, lea conmigo, escuche lo que dice. Elías, un profeta poderoso, deseó morir bajo un enebro. ¿Por qué? Después de un gran año de milagros, vino el agotamiento emocional. Y esto mismo ocurre en diciembre. La gente se siente vacía, se siente agotada, insuficiente. Y mientras el marketing va y viene, que compran, que suban, que bajan, que comen, ese es el entretenimiento. Y después viene, como dicen, la cuesta arriba. Pero en realidad no es cuesta arriba, es todo lo que quisiste tapar con la apariencia o con lo que el mundo te ofreció. Ahora, señales de que el enemigo ataca en diciembre es que te invade la comparación. Deja de compararte. Yo escuchaba a otras personas que me decían, es que mi amigo, el mundano, le va mejor que a mí. Eso es lo que tú crees, pero en su vida está quizás vacía, o está bajo alcoholismo, bajo malos hábitos, está bajo confusiones, dudas, temores. Y hay gente que se vive comparando. Deja de compararte, dice el Señor, porque si hay algo que tengo contra ti, es que has perdido el primer amor. Y digo, para los que conocieron a Dios, porque los que no conocieron a Dios siguen con comparaciones y siguen con esa mentalidad de mosquito, como dicen por ahí, ¿verdad? Esa mentalidad de frijol que los lleva a tener una comparación que los ata para siempre. Por ello, una de las cosas que sucede en este tiempo es que a muchos les falta la motivación. Sí, la señal del enemigo es que te ataca la motivación. Sientes que no hiciste nada suficiente, y es mentira, porque si lo que ves para atrás fue muchísimo. Ahora te vienen pensamientos de fracaso, te cuesta orar o adorar, te aísla justamente de la gente que te bendice, criticas a la gente que te bendijo en un año, en un tiempo, te aísla la tristeza, te desanima lo que otros celebran. Por ello, Dios dice, no estás deprimido, estás siendo atacado porque estás cerca de un nuevo nivel, y no es de cambio de casa, no es de cambio de iglesia, no es de cambio de familia, es cambiar tu mentalidad, que es el primer nivel, cambiar el corazón. Ahora, Dios no te diseñó para retroceder en diciembre, ¿sí? Los hijos de Dios no terminan como el mundo termina. Nosotros cerramos ciclos en victoria, no en derrota. Y no es cerramos puertas de la casa de Dios, de la iglesia, y cambio como si fuera un calcetín. No, eso Dios no

0: respalda. Dios respalda al que camina en fe, en obediencia, en disciplina y en santidad. Porque ahora les agarra a muchos el fin de mes, el fin de año, ¿verdad? Uy, ahora, ¿dónde me tendré que ir? ¿A la iglesia de la piedrita de David? ¿O a la iglesia del alabastro? ¿O a la iglesia de la vara de Moisés? ¿A dónde? ¿A dónde? ¿O a la iglesia pastor de los pastores que están predicando? Cuidado, cuidado. Los hijos de Dios no terminan como el mundo. Por eso el Señor dice, esforzaos y cobrad ánimo. Jehová va contigo. Diciembre es un mes profético. Se cierran batallas, se activan nuevos ciclos y Dios ordena lo que parecía confuso. Ahora, razones por las que un hijo de Dios no debe detenerse, porque su identidad no depende del calendario, porque su Dios no califica tu año por números, sino por fidelidad. Sí, porque Dios no califica tu año por números, sino por fidelidad. Ahora, porque lo que no lograste este año, Dios lo puede acelerar el próximo, si pasas el examen, si pasas la prueba, porque cada cierre es un nuevo comienzo, porque Dios no te trajo hasta aquí para abandonarte justo aquí. Así que si en este momento tú crees que Dios está contigo, levanta tus manos al cielo. Bueno, si puedes. O si no conoces a Dios, quiero decirte, no estás cerrando el año en derrota, estás cerrando en transición. Y esto es lo más maravilloso. Por eso, si no conocías a Dios, quiero invitarte a que hagas esta oración y digas conmigo, Padre Celestial,
1: Padre Celestial,
0: yo te doy gracias por tu fidelidad.
1: Hoy reconozco
0: que te necesito.
1: Te pido perdón
0: cada uno de mis pecados.
1: Y ahora mismo abro mi corazón
0: y te recibo como mi Señor y Salvador.
1: En
0: el nombre de Jesús.
1: Amén.
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0: Muy bien, ya estamos cerrando, pero antes tengo que anunciarte que nuestra iglesia Jesús Rey de Naciones, ubicada ¿dónde? Aquí en la megalópolis de la Ciudad de México, te invita este próximo 21 de diciembre, domingo 21 de diciembre.
1: Exactamente.
0: A festejar
1: en doble manera. Punto número uno, a festejar la mesa navideña. Tendremos, por supuesto, una celebración navideña para todos los asistentes y presentes. Y punto número dos.
0: Sí, el cumpleaños de la pastora Marifé. Vamos a estar festejando. Felicidades, todos están invitados. Por favor, reserve su lugar, hable, escriba ahí en pantalla o en las redes sociales en www.reydenaciones.org o en justo allí Iglesia Jesús Rey de Naciones en Facebook. En todas las redes sociales nos pueden encontrar para mayor información y venga con toda su familia porque va a ser una gran celebración. Los esperamos, hay comida y pastel. ¿Y dónde es el punto de encuentro?
1: 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Los esperamos, 21 de diciembre. Doble celebración, comida navideña y cumpleaños de su servidora, la pastora Marifé.
0: ¿A qué hora va a ser? No te olvides.
1: A las 2 de la tarde.
0: Eso es importante para que vengas temprano, puntual y juntos disfrutemos un tiempo donde Dios se va a mover con poder. Muchas gracias por estar allí. Les amamos, les bendecimos. Y ahora sí, nos encontramos en nuestro próximo programa, pastor Marifé.
1: Exacto. Bye, bye, bye, bye. Buena vida para todos. Te saluda y te bendice la pastora Marifé.
0: Te saluda y te bendice el pastor Martín Beni. No te olvides que los buenos y malos momentos, todo lo podremos en Cristo que nos fortalece. Chau, hasta la próxima.
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0: Le dijo, ¿cómo se va a hacer? Solo tu Jehová lo sabe. Dios le dijo, profetiza sobre los huesos secos. Y hoy nosotros profetizamos sobre esos huesos secos. Esos jóvenes, esa generación que ahora mismo necesita un toque del Espíritu Santo. En este momento, se levanta todo el que esté muerto. Ahora se levanta en el nombre de Jesús. Yes,
1: en el nombre de Jesús.
0: Todo el que esté muerto se levanta en el nombre de Jesús.
1: En el nombre de
0: muerte
1: Jesús.
0: Espiritual se levanta en el nombre
1: Declaramos
0: de Jesús.
1: Declaramos un avivamiento.
0: Porque viene el Espíritu Santo a soplar vida sobre esos huesos.
1: Yes.
0: Vida sobre esos huesos. En el nombre de
1: We
0: Jesús.
1: Prophesy
0: en el nombre de Jesús. ¿Sabes por qué? Porque la nube de Dios está arropando todo el continente. La nube del Señor está paseándose por la vida de las personas. En el nombre de Jesús.
1: In the name of
0: Hallelujah.
1: Decláralo conmigo.

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declaro con mi boca, como dice tu palabra, Señor, no te dejaré y no te desampararé. Así que declaro que tú estás aquí, Señor. Estás conmigo, con mi familia.

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Oh! Oh! 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